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Y así como todas las semanas, vamos a revisar uno de los discos relevantes de la historia del rock o de algunos de esos momentitos particulares aquí en Radio Universidad Central, en el dial 107.1 y a través de internet en radio.ucentral.cl. Como ya es casi una liturgia de todas estas, de todas las semanas, un saludo para quienes hacen posible salir al aire, un saludo para Francisco y David, quienes nos permiten, quienes están en los controles, en la edición, en toda la gestión de la radio, así que también ahí un saludo para ellos, que sin ellos no sería nada, no seríamos nada, no podríamos escucharnos y no mantendríamos viva, por lo menos con este granito de arena, esta llama del rock. Cuando en los años 90 el grunge ya no era algo desconocido, sino que más bien era algo que ya se había empujado, que ya se había desarrollado, que ya estaba en una potencia relevante. Discos como Nevermind de Nirvana, ya en el año 92, habían salido y ya estaban quebrando cabezas en términos de lo que estaban desarrollando por allá. Pearl Jam, Soundgarden, estaban en plena ascensión. Y en general, el grunge como estilo, como sonido, estaba surgiendo y estaba desarrollándose en un contexto, sobre todo por el lado de Seattle, pero también como evidenciando y tratando de levantar a las nuevas bandas que iban a tener esa actitud o estas guitarras sucias que venían con ese sonido medio desencantado. En ese contexto hay una banda que ya venía desde hace tiempo, que ya había lanzado dos discos anteriores y que particularmente no era de Seattle, sino que venía de todo el movimiento de Los Ángeles. Me refiero a L7, o en español L7, una banda de rockeras que tiene la particularidad de que vienen con un sonido bien, bien potente y que tienen una conexión con toda la onda de bandas como Babies on Toyland o Hold, que es la banda mítica banda de la pareja de el vocalista de Nirvana, Kurt Cobain, de Courtney Love. Precisamente el L7 ya estaba desarrollando algo, ya estaba haciendo algo. ¿Y por qué lo traemos a colación? ¿Por qué les doy este contexto previo? Porque hace muy pocos días supimos de el sensible fallecimiento de una de sus integrantes, que si bien ya no está con la banda, pero lo recordamos porque fue parte importante del surgimiento de esto que es L7. Jennifer Finch, quien era la bajista de esta banda, nos dejó el 18 de julio del 2026, este año, hace pocos días. Jennifer Finch, quien fue bajista, como ya les decía anteriormente, de L7, y que tuvo por ahí participaciones con otras bandas, participaciones bien interesantes, por ahí con una banda asiática como Hyde, y lo hizo bien interesante, y que fue parte fundamental de esta formación, yo diría que de los primeros cuatro álbumes de la banda L7. Por eso vamos a destacar uno de esos álbumes, por eso vamos a destacar precisamente el disco Bricks Are Heavy de 1992. Por eso les daba este contexto, por eso que quería imbuirlas en esto que era el mundo de las guitarras sucias y del grunge. Escuchemos lo que es un poquito de este disco Bricks Are Heavy o Los ladrillos son pesados de L7. Lo que vamos a escuchar a continuación son las canciones que abren el disco. La primera es War Guns y seguido de Scrap.

Estamos escuchando el 7, estamos escuchando el disco Bricks Are Heavy de, como ya les decía, el 7 de 1992. Lo que escuchábamos a continuación es War Gums, que es como orgasmo de guerra, seguido de Scrap, que es como chatarra. Antes de ir como a lo particular de las canciones, quiero destacar algunas cosas importantes de la banda. Si bien estamos reconociendo, y este es un programa entre comillas especial, en homenaje a Jennifer Finch, quien lamentablemente falleció, como les decía anteriormente, producto precisamente de un cáncer cerebral a los 59 años. Bastante joven, sin duda alguna, y que deja un vacío en ese rol que, si bien ya estaba distanciada de la banda, pero deja un vacío importante. Recordemos que, y hay que destacar que la banda particularmente está conformada por Donita Spark, quien es la vocalista y la guitarra, y que también está a cargo de la composición, seguido de Susie Garner, quien recordemos que, o consideremos que en L7, la original banda parte con Donita Spark y con Susie Garner, quienes se juntan, quienes trabajaban juntas y quienes empezaron a desarrollar esta idea de generar una banda, de empezar a desarrollar este sonido, y lo hacen en el contexto de Los Ángeles de por ahí por el 85. Luego se le suma Dee Placas, Demeter Placas, quien está en la batería, y junto con ella también Jennifer Finch, quien está en el bajo y quien también acompaña con la voz y con la composición. Sin duda, esta es la formación dorada de la época de L7, y yo diría que es la formación más relevante en los años 90 de esta banda, porque precisamente es donde sacaron los tres discos más importantes, los cuatro discos más importantes, desde el homónimo hasta lo que vino después, el homónimo en el 88, Smell the Magic en 1999, y el punto de quiebre, que es precisamente Bricks Are Heavy, que es como el disco que las lanza al estrellato y que las posiciona como parte relevante en contraposición a este movimiento que se está generando en Seattle, como también un elemento de que el grunge o que el movimiento de las guitarras sucias podía venir de otro lado. Como les decía anteriormente, habíamos escuchado recién la canción War Guns, que es como un juego de palabras sobre este como guerra de orgasmo, y precisamente la canción es una canción bastante rápida y que abre el disco con un riff bastante pesado, directo, y que luego se va a apoyar con la voz que incorporan ciertos elementos de la voz de Yoko Ono, que da un aire como experimental al arranque del álbum. Esto también va a mostrarnos un poquito la forma provocadora que tiene el lenguaje, desde el deseo sexual con una imaginería bélica, como que lo sexual se transforma en una guerra, una sátira sobre las características de la violencia y el poder vinculadas a lo sexual también. Y claramente es una declaración de una muestra de identidad que nos abre el disco de manera perfecta. Si bien nos muestra un humor negro, un peso sonoro potente y una actitud confrontativa que nos viene a mostrar, nos viene a decir que L7, ya si bien con los dos discos anteriores nos había dicho algo de eso, pero aquí se diferencia y se define cómo va a venir el resto del disco en adelante. Si tienen oportunidad, pónganle oído nuevamente a la parte del riff o a los puentes donde la guitarra hace ese sonido bastante fuerte, y que ahí se puede escuchar ese grito de Yoko Ono como algo bien interesante dentro de la música, o dentro de particularmente esta canción de L7. Ya en un tono más tranquilo, un poco más lento sin duda, Scrap, que vendría a ser como chatarra, se transforma en un disco, en una canción más bien directa, a una canción ágil, con una estructura bien cercana al punk. De hecho, ya aquí no vemos mucho grancho, sino que vemos punk, vemos que ya un poco alejado inclusive del metal. Esta es una canción que escribieron en conjunto con Brett Gurewitz, quien es evidentemente un reconocido y porque es miembro de Bad Religion, y que también es fundador de Epitaph Records, quien es la disquera que va a acompañar a L7 durante sus primeros discos. Y aquí en esta canción L7 nos va a decir y nos va a hablar un poco de deshacerse de esa chatarra, un poco de deshacerse de algo, de alguien inclusive,
sin contemplaciones, inclusive con un tono desafiante. Y aquí es donde el disco o la banda muestra uno de los puntos que tiene que ver con la raíz de las bandas, como uno de los puntos donde se nota esa esencia punk, y que si bien el disco ya lo había mostrado anteriormente, o ya los habían mostrado los discos anteriores, aquí nos muestra un pasaje más punk que un pasaje metal pesado o algo así. Bien interesante sin duda lo que ya nos están diciendo L7 con las dos primeras canciones del álbum. Esto es Bricks Are Heavy, un disco de 1992, y lo que vamos a escuchar a continuación es la canción que las lanza al estrellato, es la canción que las define. Y para los que son fanáticos de los juegos, también es una canción que probablemente han escuchado en juegos como tan reconocidos como el GTA San Andreas. Precisamente Pretend That We Are Dead y seguido de Diet Pills.

Estamos escuchando el 7, estamos escuchando el disco Bricks Are Heavy en homenaje a Jennifer Fincher, quien hace pocos días lamentablemente falleció por, tuvo una batalla muy larga contra el cáncer cerebral. El disco que estamos escuchando particularmente, Bricks Are Heavy, fue un disco que se grabó en noviembre de 1991 entre Smart Studio en Madison, en Wisconsin, y Sound City Studio en California. ¿Quién lo mezcla? Butch Vig, quien es quien genera la producción y la mezcla del disco, junto con la banda como coproductoras, con las mismas Hell 7. Y particularmente, ¿por qué trabajar con Vig? Porque él es como quien viene detrás de las ideas del Nevermind y quien estuvo en esos elementos. Entonces ya venía con una idea, ya venía con una particularidad. Entonces el disco viene con ese sello de quien precisamente trabajó detrás de Nevermind de Nirvana poco tiempo antes. En ese contexto escuchábamos las canciones que continúan en el disco Pretender We're Dead, quien es sin duda el sencillo más exitoso de la banda, un riff sin duda memorable, un estribillo que nos lleva y nos muestra una canción y una calidad que puede generar y que también pueden hacer canciones míticas estas chicas de L7. Una producción que es bastante como equilibrada, diría yo, guitarras, pero también la calidad melódica es bien interesante. Y nos habla de una crítica a la apatía social y a la política, sin duda alguna. Y a la gente que prefiere hacer como que está muerta, como pretender que estamos muertos. Eso es el nombre de la canción. Antes que involucrarse, inclusive. Es como una crítica a ese mundo del no hacer nada, del no querer hacer nada. Porque es mejor pretender estar muerto. Este es un himno de la banda, que es, yo diría, de las canciones más reconocidas. Y por eso también con este álbum se lanzan al estrellato. Y representan una de las canciones más relevantes del rock alternativo, precisamente de comienzos de los 90. Y posiciona a L7 de manera muy grande. Por eso inclusive este llega a ser uno de los 150 discos de rock alternativo más reconocidos según la misma revista Rolling Stone. Y si por un lado estábamos escuchando este himno definitivo de la banda, luego en la siguiente canción, Diet Pills, nos vamos en algo mucho más oscuro. Una canción que tiene que es un poco acompañada del sarcasmo, donde se habla sin duda de la ironía mordaz de esa obsesión social con el cuerpo femenino y con las presiones sobre la imagen y el peso, precisamente con ese sarcasmo hacia las pastillas para adelgazar, estas diet pills. Sigamos escuchando y sigamos disfrutando más lo que vamos a escuchar ahora del disco Bricks Are Heavy de 1992 y de esta banda L7 es Everglade, seguido de Slide.

Esto es Disco Rayado, esto es L7, cosecha 1992, con su disco Bricks Are Heavy. Escuchábamos la canción Everglade, una de las canciones, yo diría, de las más pesadas del álbum, con un riff que va entre el smug y un poco el hard rock clásico. Una canción que está precisamente coescrita por Jennifer Finch, quien es a quien estamos homenajeando en este capítulo, junto con Daniel Reid, quien es conocido en el mundo y en esta época porque precisamente trabajó con los mismísimos Ramones, entonces es un músico y productor conocido. Y junto con ello, Jennifer Finch escribieron esta canción y la transformaron en el segundo sencillo del álbum. Yo diría que después de Pretender We're Dead, es la segunda canción más reconocida por lo que es. Y es una canción que explora imágenes oscuras y difusas que van ya lejos de la ironía directa, sino que es la que se habla en el disco mismo. Y muestra el lado más denso y menos irónico de esta propuesta de L7. Lo que escuchábamos luego de esta canción oscura es Slide, otra de las canciones interesantes, que es un tema con guitarra pesada y con un groove directo. Precisamente coescrita entre Spar y Garner, que eran las dos ideólogas principales de la banda, y que habla sobre la actitud de dejarse llevar, de slide, de resfalar hacia una situación sin necesariamente controlar todo. Es como, déjate ser, déjate ir nomás. Es uno de los momentos donde el disco se acerca más hacia ese lado grunge, ya dejando un poquito el punk, sino que como que empieza a mirar de reojo a ese grunge. Y precisamente a tomar en consideración ese sonido más de Seattle, aunque con una impronta particular de la banda, sin duda alguna. Sigamos escuchando más de este Bricks Are Heavy, de este disco de 1992 de L7. Lo que vamos a escuchar a continuación es One More Things, seguido de Mr. Integrity.

Estamos escuchando aquí en Disco Rayado el 7 y lo que escuchábamos recién de su disco The Bricks Are Heavy de 1992 es la canción One More Things. Uno de los temas más extensos en relación a los estándares del disco, es una canción que sobrepasa los 4 minutos a diferencia de algunas otras canciones, con excepción de Diet Pills o inclusive la mismísima Mr. Integrity. Del disco en general tiene canciones que rodean entre los 2 minutos, los 3 minutos, pero esta ahí, tiene por ahí 3 canciones que son un poquito más largas. Es un disco que suena distinto, que suena, si bien suena como también pesado, pero tiene un tono como de advertencia, como de ultimátum. De algo que se dice como última palabra antes de cortar por lo sano. Una cosa más. Precisamente eso. Esta canción es como una canción que tiene la característica de ser retrospectiva, que funciona como uno de los puntos de mayor tensión que llega a la cima del álbum, precisamente cerca de la mitad del disco. En la canción número 7 hacemos como el punto introspectivo dentro de este. Y luego escuchamos Mr. Integrity, Señor Integridad, que es uno de los riffs más pesados del disco, con una energía cercana ya no al punk, ya no al grunge, sino que al metal alternativo. Una banda que va moviéndose por este sonido de las guitarras sucias y que logramos diferenciar ciertas características particulares del punk, del grunge y en este caso del metal. Es una crítica a la hipocresía, está dirigida hacia quien predica con la moral, pero generalmente no la practica. Es uno de los temas donde se nota

Esto es Disco Rayado, esto es L7, esto es Bricks Are Heavy de 1992 y escuchábamos Monster, un tema corto, directo y que es un tema escrito íntegramente por Susie Gardner y que tiene una textura ágil como muy parecida a todo lo que hacen en el disco con algunas excepciones particulares y que utiliza la figura de un monstruo como metáfora de una persona o de una faceta difícil de controlar, como una fuerza incontrolable. Esta canción también fue uno de los sencillos del álbum y es un buen ejemplo de la capacidad para condensar un poco el peso y ese gancho que nos tiran constantemente y hacerlo en menos de 3 minutos. Una canción, si bien más tranquila, con guitarras menos pesadas, a diferencia de las anteriores. Esto ya no es metal. Yo diría que por ahí oscila más hacia el grunge que hacia el punk, inclusive. Y es una canción bien interesante por lo que nos muestra el 7. Luego de eso, escuchábamos Cheatlist, que es como lista de mierda. Y es uno de los temas como enojados, furiosos y directos del disco, que tiene una energía. Aquí ya vemos esa energía punk que se sostiene de principio a fin. Y que es una lista de agravios, que rencores que se expresan pero sin filtro, con una rabia y con precisamente sin disculpas, como lo hace todo el disco. Esta es una de las canciones que después de sus lanzamientos, que si bien no fue reconocida en el momento, pero a partir de la película Natural Born Killer, se hizo uno de los himnos de la furia feminista de los años 90, sin duda alguna. Y precisamente el disco tiene la importancia de eso. Algunas cosas importantes que dar cuenta de ello también es que este disco, bueno, si bien alcanzó, había dicho el puesto 150, pero es el puesto 160 del Billboard 200 en Estados Unidos, pero también tiene que ver con lo que representa y cómo con el sencillo Pretender We're Dead lograron salir y lograron ser un éxito en términos de rock alternativo. Recordemos que el rock alternativo es como todo lo que no es rock clásico. Y también con temas como este mismo, como el Cheatlist, que son canciones que a partir de un acompañamiento como la película Natural Born Killer de 1994 de Oliver Stone, la banda surge. Y yo diría que es de las bandas de mujeres que hacen punk más reconocidas, sin dejar de lado Bikini Kill, por supuesto, sin duda alguna, hay que reconocerlo. Pero o también algunas cosas relevantes como Babies in Toyland. Algo por ahí que hace Hole, también hay que reconocerlo como pilares del rock hecho por mujeres en los años 90 y que generalmente son poco reconocidos, pero a partir de este programa también tenemos que sin duda reconocerlo como parte de la historia del rock. Es rock igual como todo el otro y también es disfrutable. Se destaca poco, y quiero decirlo, se destaca poco porque precisamente tenemos poco tiempo para poder analizarlo y hay pocas bandas, pero vamos a hacer el esfuerzo de escudriñar un poco más para lograr mostrar esa música que tiene ese poder sin duda relevante. Quiero dejarlos con la última canción que me parece muy interesante, que es el cierre con el tono denso, con energía. Esto es This Is Anything Pleasure y esto fue el 7. Con su disco Bricks Are Heavy y un evidente homenaje a la ya fallecida Jennifer Finch. Nos volveremos a escuchar otra semana más con más Rock Again, Disco Rayado. Que estén muy bien.

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1: Radio Universidad Central indica la hora.
2: Son las 21 horas con 2 minutos.
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1: Son las 21 horas con 25 minutos.

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1: Son las 21 horas con 33 minutos.
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1: Son las 21 horas con 36 minutos.
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0: Radio Universidad Central indica la hora.
1: Son las 21 horas con 45 minutos.

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1: Son las 21 horas con 56 minutos.

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4: ¿Qué tal, estimados amigos? ¿Cómo están ustedes? Espero que la inclemencia de este invierno no haya sido tan severa con vuestras familias, dada la zona de catástrofe en la que se ve enfrentado nuestro país. En el programa de hoy hablaremos de los inviernos de ayer y los inviernos de hoy.
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4: Antes de continuar, quiero ofrecer mis disculpas por la voz. Me agarré una gripe no menor, aunque estoy vacunado, pero eso no lo exime a uno de resfriarse. Así es que estamos igual con ustedes, por el cariño que tenemos al programa, a los auditores y todo lo que conforma esta reunión tan especial de amigos. Había una época en que el invierno llegaba puntual como un viejo amigo que nunca faltaba a la cita. Solamente había que mirar el cielo, sentir el aire tibio de la mañana, y nuestros queridos viejos decían, «Corre un aire de lluvia». O ver las primeras hojas caer para saber que comenzaba una nueva estación. Nuestros abuelos no consultaban aplicaciones del tiempo, bastaba simplemente la experiencia de toda una vida para anticipar la lluvia. Un tema ad hoc a nuestro tema de conversación de hoy. El paragüero Ernesto Famá y la orquesta del maestro Francisco Canaro.

Acaban de escuchar ustedes En un bosque de la China con Feliciano Brunelli y su orquesta. Anteriormente El Paragüero con Ernesto Famá y la orquesta del maestro Francisco Canaro. En los años 50, muchas familias se reunían alrededor del brasero o de la estufa a leña. Allí se conversaba, se tejían chalecos, se remendaba la ropa y los niños escuchaban historias mientras el viento golpeaba las ventanas. El calor nacía tanto del fuego como del cariño familiar. Campanera, Joselito.

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1: Oyen ustedes a Tino Rossi con Violín Gitano, anteriormente Campanera con Joselito.
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1: Era común antiguamente que lloviera durante varios días seguidos. Las calles se inundaban, los techos cantaban con las gotas y los paraguas eran compañeros inseparables. Hoy, en cambio, muchas veces esperamos esas lluvias que antes parecían interminables y que ahora se presentan con menor frecuencia o de forma mucho más intensa, como han sido estos días. Noche en Flor, Bobby Capó, con el maestro Noro Morales y su orquesta.

Era Alberto Castillo, una voz inconfundible. Ya sale el tren y es la orquesta de el maestro Ricardo Tanturi. Los barrios tenían algo inconfundible, un aroma inconfundible. Desde temprano se encendían las cocinas y estufas a leña y también el carbón, llenando el aire con ese perfume que anunciaba sopaipillas y algo muy importante, o una cazuela humeante de esas cazuelas que se comían antiguamente. Todo aquello era parte de la identidad del invierno chileno. Van a escuchar en música a Don Pepe y su orquesta característica, Param Pam Pam.

0: 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La Orquesta Aragón, cuatro personas. Anteriormente Parán Pam Pam con Don Pepe y su orquesta característica.
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0: Dos corazones. Alberto Rivera, en la voz, es un vals muy hermoso este, con Francisco Lomuto y su orquesta.

otra canción ad hoc a nuestro tema de conversación, Lluvia, con Ernesto Bonino. ¡Qué bonito tema este! Anteriormente, Dos Corazones, un vals interpretado por Alberto Rivera y el acompañamiento del maestro Francisco Lomuto y su orquesta. Y en los barrios estaban los abuelos y las abuelas. Y estas últimas, las abuelas, tejían bufandas, calcetas y chalecos de lana. No existía la ropa térmica de hoy. Cada prenda llevaba horas y horas de trabajo y el afecto de unas manos que pensaban simplemente en proteger la familia. Los Lecuona Cuban Boys grabaron, por allá por los años 50, Caminos Cruzados, donde el trompetista se luce, escúchenla.

Qué buenas eran ellas, las dos hermanas Sonia y Miriam. ¿Sabe cuándo grabaron este tema? En 1950. Sáquele molde. Tiene 76 años este tema. Tengo miedo, torero. El fiato que tenían y la armonía que lograban hacer como dúo era incomparable. Anteriormente escuchaban ustedes los Lecuona Cuban Boys con Caminos Cruzados. Los niños caminaban varias cuadras bajo la lluvia, con botas de agua y delantales, protegidos por impermeables. Antiguamente se usaban las capas, ¿se acuerda? Eran unas capas como rugosas y con un gorro. Muchas salas se calefaccionaban apenas con una pequeña estufa. Sin embargo, las clases continuaban y la asistencia era parte del compromiso cotidiano. Todo el mundo asistía, era raro que se quedaran en la casa. Hoy día caen dos gotas y los niños se van a deshacer, son de azúcar, dicen. Este tango también es un tango clásico, ¿eh? Tito Skipa, Confesión.

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El tema que acaban de escuchar se grabó el año 1947. Saque la calculadora ahí. Somos diferentes, la voz de Néstor Chaires. Ahora, yo le quiero mencionar algo importante. La calidad de las canciones que nosotros vamos recopilando son estupendas. Algunas veces llegan en muy mal estado y estamos semanas tratando de arreglarlas, sacarle los ruidos, todo, y que queden tal cual fueron grabadas en el año que salieron a la vida pública. La naturaleza marcaba el ritmo. Y quienes sabían de ese ritmo de la naturaleza eran los campesinos. Ellos conocían

0: Acaban de oír ustedes a la orquesta Sanssouci con El Caimán. Por Dios que se tocó este tema. En los paseos también se cantaba. Anteriormente, No cuentes tus gallinas con Víctor Silvester y su orquesta. Ya el tiempo nos está alcanzando. Vamos a entregar una reflexión final. Quizás nunca volveremos a vivir aquellos inviernos de largas lluvias, braseros encendidos y tardes alrededor de la radio. Pero sí podemos rescatar el espíritu de comunidad, el respeto por la naturaleza y la capacidad de valorar cada estación del año. Porque recordar el pasado no es quedarse en él, es encontrar inspiración para cuidar el futuro. Y mientras exista una buena conversación, una melodía inolvidable y una radio encendida, siempre habrá un rincón donde volver a encontrarnos. ¿Dónde? 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
1: Hola, ¿qué tal? ¿Cómo están? Bienvenidas y bienvenidos a la Hora de las Ánimas aquí a través del 107.1 FM en el corazón de Santiago. En esta noche estamos abriendo la puerta a nuestro capítulo, a nuestra, digamos, a nuestra guarida, donde escondemos aquellas historias más inquietantes y traemos, por supuesto, a tu radio, a tu teléfono, a tu computadora, donde quiera que nos estés escuchando, traemos estas anécdotas, estas conspiraciones, historias, leyendas, mitos, de todo un poco, de eso que se oculta muchas veces en la oscuridad. Un saludo a quienes nos están acompañando a esta hora a través de radioucentral.cl, radio.ucentral.cl, también a quienes nos acompañan en el 107.1 FM, en el dial, en el centro de Santiago, entre, por supuesto, Toesca, Vicuña Maquena, Avenida Mata, La Alameda, a todos ustedes, nuestro barrio Almagro, para todas y todos, muchos, muchos cariños. En esta noche estaremos abriendo la puerta a uno de los casos, podríamos calificarlo de los más estremecedores, polémicos y profundamente perturbadores en la historia moderna. Tiene relación con un exorcismo e inspiró la famosa película El exorcismo de Emily Rose. Pero antes de Hollywood, antes del cine, antes de que siquiera llegara a un guión de película, existió una joven real. Su nombre era Annelise Michael. Su historia la conoceremos esta noche. Vamos a la música y se las cuento al regreso.

0: Y ya estamos de regreso aquí en la Hora de las Ánimas. Estaremos, por supuesto, hablando del exorcismo de Anneliese Michael, la verdadera Emily Rose que se inspira en esta música. Anneliese porque viene de Alemania. Nace en 1952 en Baviera, Alemania Occidental en ese entonces. Anneliese, criada en una estricta familia católica. Y fíjense que desde temprana edad demostró ser una joven devota, muy seria, comprometida con su fe. Sin embargo, a los 16 años su vida cambió para siempre. Durante una convulsión en 1968 fue diagnosticada con epilepsia del lóbulo temporal. Los años siguientes estuvieron marcados por crisis constantes. Hablamos de internaciones y tratamientos con medicamentos de carácter psiquiátrico. Pero nada parecía ayudarla. Por el contrario, Anneliese comenzó a mostrar comportamientos cada vez más extraños, conductas agresivas, respiraciones agitadas. Lo que llamaba más la atención era que decía que escuchaba voces, voces que decían que ella iba a arder en el infierno. No comía, a veces no dormía, y si dormía, a veces dormía en el suelo. Se cortaba, gritaba durante horas. Y bueno, como ocurre en gran medida y en la gran mayoría de estos casos así, sobre todo en aquel entonces, sus padres, ya entendamos que estaban desesperados, deciden acudir a la iglesia. Llega 1975 y dos sacerdotes autorizados por el obispo local iniciaron una serie de exorcismos. Fueron en total 67 sesiones, casi un año de exorcismos, siguiendo el antiguo rito romano. Hay audios originales, son estremecedores. Y esta noche lo vamos a compartir con ustedes aquí, en la Hora de las Ánimas. Les pido el máximo criterio. Esta es una investigación y un caso real. Fueron 67 exorcismos, 67 sesiones a Anneliese Michael. Escucharemos una de ellas y ya volvemos. Solo un instante.
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0: Lo que acabamos de escuchar es uno de los audios originales, estremecedor por supuesto, de parte de estas sesiones de exorcismo que se le hizo a Anneliese Michael. En ellos se escucha a Anneliese hablando con diferentes voces, en idiomas que no conocía. Según los sacerdotes, en su cuerpo habitaban al menos 6 demonios, entre ellos Lucifer, Caín, Judas Iscariote, Nerón e incluso Hitler. Pero su cuerpo finalmente no resistió. Anneliese murió el 1 de julio de 1976, pesando apenas 30 kilos. ¿Saben cuál fue la causa? Desnutrición severa y deshidratación. Pero la polémica de este caso no termina ahí. En 1978 sus padres y los dos sacerdotes fueron llevados a un juicio. Fueron acusados de un homicidio negligente. Fueron condenados a 6 meses de prisión condicional. El caso dividió a Alemania y también dividió al mundo entre quienes veían una posesión demoníaca y quienes apuntaban a una trágica negligencia médica y religiosa. Medicina que hasta ese momento no había podido dar con una causa o una solución para los diversos problemas que aquejaban a la joven Annelige. La Iglesia, por su parte, nunca reconoció oficialmente la posesión. Pero lo cierto es que este caso de Annelige Michael se convirtió sin duda en una figura casi mítica. Mártir para algunos, víctima para otros. Hasta el día de hoy, su tumba sigue siendo visitada por creyentes, curiosos, estudiosos del fenómeno paranormal. Y en medio de la oscuridad, su historia sigue generando preguntas. ¿Fue poseída finalmente por demonios? Es sabido que los casos de exorcismo, donde más de un demonio habita un cuerpo, un alma, son realmente difíciles de tomar y de atacar. ¿Habrá sido víctima de un sistema que no supo protegerla? Es muy probable también, porque la Iglesia no reconoció que estaba poseída. Por tanto, también deja entrever una posible negligencia por parte de un sistema de salud que no fue capaz de entender qué es lo que pasaba con esta joven. Bueno, en nuestro capítulo de hoy solo una cosa es segura: su voz aún está esperando respuestas. Vamos a cerrar este tema de hoy. Vamos a ir a la música porque al regreso vamos a tener historias de terror de producción de La Hora de las Ánimas. Vamos y volvemos, que esta noche todavía nos espera.

0: Y ya estamos de regreso, estamos en la Hora de las Ánimas en el 107.1 FM en el corazón de Santiago. Un gran saludo para todas y todos quienes a esta hora están en sintonía del 107.1 en el centro de Santiago y en radio.ucentral.cl. Vamos a nuestra siguiente historia. Aquí en la Hora de las Ánimas escuchamos Código Silencio.
1: Archivo desclasificado 471-A, instalación nuclear Raven Rock, año 1986. El teniente Marcus Heller había servido 17 años en la Fuerza Aérea de los Estados Unidos. Fiel, meticuloso, sin incidentes. Desde hacía 6 meses, era parte del equipo asignado a la instalación subterránea Raven Rock, un búnker de mando nuclear clasificado, enterrado bajo la roca del norte de Pensilvania, un lugar que oficialmente no existe. Su función, monitorear la actividad de los ICBM Minuteman II, misiles intercontinentales listos para responder en caso de ataque nuclear. Nunca imaginó que su última noche allí lo convertiría en una sombra de los informes clasificados del Pentágono. 20 de septiembre de 1986, 3:17 horas. Un zumbido, como el de un enjambre eléctrico, se filtró por las rejillas de ventilación. Los sensores térmicos comenzaron a registrar picos de calor sobre el domo. El personal técnico creyó que era un error de calibración hasta que se activó la alarma 12B, violación del perímetro aéreo. Heller corrió hasta el centro de control. En las pantallas térmicas, una forma ovoide, sin firma de propulsión ni señal de radar, se movía en completo silencio sobre el silo 4. Luego sobre el 7. Luego sobre todos a la vez. «No puede ser un avión», dijo el operador. «No refleja nada, no emite radio, no cae en satélite». Los relojes digitales comenzaron a parpadear. Las luces se apagaron. En un instante, todos los misiles pasaron a estado inactivo. 3:32 de la mañana. Una figura apareció en las cámaras de vigilancia. No era humana. Medía más de 2 metros. Delgada, traslúcida, caminando con movimientos mecánicos. Ninguna alarma sonó. Ninguna puerta fue forzada. Pero la sala 9-A, el sistema de guía de los misiles, estaba siendo reescrito, línea por línea, por algo que no usaba teclado ni interfaz. El código se escribía solo. Marcus fue enviado a investigar. Llevaba consigo un arma, aunque sabía que no serviría de nada. Bajó por el pasillo 3B, donde escuchó algo como voces, pero sin palabras. Era como un pensamiento implantado. Ustedes ya sabían. No debieron seguir. Cuando llegó, la sala estaba vacía. 3:00 a.m, 50 minutos. En medio del pánico y el caos, todos los sistemas se reiniciaron. Los misiles volvieron a estar activos. Los relojes sincronizaron y la presencia en el cielo desapareció tan rápido como había llegado. Horas más tarde, personal del Pentágono y civiles con trajes sin identificación llegaron a la base. Interrogaron a cada uno, registraron todos los archivos y confiscaron las grabaciones. A Heller le entregaron un papel para firmar, una cláusula de silencio eterno, que lo comprometía legalmente y penalmente si hablaba con alguien de lo ocurrido. Al día siguiente fue transferido. Le dijeron que Raven Rock jamás existió, que había sufrido un colapso nervioso por el encierro, que debía tomarse vacaciones indefinidas. El búnker fue cerrado una semana después. Año 1994, estado de Dakota del Norte, instalación Minot AFB, Un informe técnico perdido entre las cajas del antiguo proyecto Blue Book fue encontrado por un archivista retirado. Estaba marcado como 471A y en la última página, a mano, con tinta negra, solo se leía: "No quieren destruirnos, solo no pueden permitir que lo hagamos nosotros". El mayor James P. Rook se inclinó sobre su máquina de escribir Remington 12 en una oficina sin ventanas del edificio subterráneo del Pentágono. Escribía a solas, rodeado por archivadores sellados y luces fluorescentes parpadeantes. Nadie más leería ese informe, al menos no oficialmente. Terminó la última línea del archivo 471-A. Tomó una hoja de papel cebolla y la agrapó por detrás. Con una calma, escribió a mano con tinta azul: "El incidente de Raven Rock no será investigado, no será discutido, no existió". Abrió un cajón de acero etiquetado como operaciones clasificadas no release, colocó el documento dentro, lo cerró. Giró dos veces la llave y se la guardó en el bolsillo interno de su chaqueta. Encendió un cigarrillo. Miró hacia el techo y susurró: "Ojalá no regresen".

una historia que nos transporta, ¿cierto?, a seres de otro mundo que se dice han visitado también bases militares donde se alberga armamento nuclear. Vamos a la música y ya volvemos con otra historia esta noche en la Hora de las Ánimas.

0: qué se esconde muchas veces en la oscuridad, en los bosques? Es inquietante. 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Pero algo en la noche les hizo cambiar para siempre. Esta es la historia de viajeros desconocidos.
1: Vilches, un pequeño y tranquilo pueblo en las montañas de San Clemente, al sur de Santiago, en la región del Maule. Siempre había sido un refugio para aquellos que buscaban escapar del bullicio de la ciudad. Rodeado de bosques densos, montañas imponentes, ríos, el lugar ofrece paz y una belleza inigualable. Sin embargo, esa serenidad se rompió una noche, dejando una marca imborrable entre la memoria de sus habitantes. Rodrigo, un joven biólogo, había decidido pasar unas semanas en una cabaña aislada para estudiar la flora y fauna local. La cabaña estaba situada a unos kilómetros del centro del pueblo, en una zona donde apenas llegaba la señal del teléfono. Para Rodrigo, esa desconexión era perfecta para concentrarse en su trabajo. Una noche, mientras registraba sus observaciones en su cuaderno, un sonido extraño lo interrumpió. Provenía de afuera y era muy parecido a un zumbido metálico, como si algo eléctrico vibrara en el aire. Al principio pensó que era una máquina en la distancia, pero al asomarse por la ventana no vio nada fuera de lo común. El bosque estaba oscuro y silencioso, con solo el murmullo del viento entre los árboles y alguna que otra ave silenciosa en la noche. Decidió volver a su trabajo, pero el zumbido se intensificó. Acompañado de un brillo azul que iluminaba el bosque desde el interior. Era extraño. Intrigado y un poco asustado, Rodrigo tomó su linterna y salió de la cabaña para investigar. El aire estaba un tanto cargado de electricidad y cada paso que daba, aquel zumbido se era más fuerte. Caminó hacia la fuente de la luz y se encontró con un espacio vacío en el bosque que no recordaba haber visto antes. En el centro, una nave metálica, o eso parecía, estaba suspendida unos metros sobre el suelo. Su superficie era lisa y reflectante, un color más o menos gris, y de ella emanaba el brillo azul que había visto desde la cabaña. Rodrigo observó fascinado, pero al mismo tiempo horrorizado a la vez, cuando una escotilla se abrió y una rampa descendió lentamente. De este espacio, de este objeto o esta nave, descendieron seres altos y delgados, con piel grisácea y grandes ojos negros. Sus movimientos eran fluidos, casi hipnóticos, muy lentos, sin ruido alguno. Rodrigo sintió una mezcla de terror y curiosidad, pero antes de que pudiera reaccionar, uno de los seres lo miró fijamente, una mirada penetrante. En ese instante su mente se inundó de imágenes y sonidos extraños. Vio galaxias lejanas, planetas desconocidos y criaturas imposibles de imaginar. Un dolor agudo recorrió su cabeza mientras trataba de comprender lo que estaba viendo. Los seres parecían comunicarse telepáticamente, llenando su mente con conocimientos que él no podía procesar. De repente, una fuerza invisible lo levantó del suelo y le acercó a la nave. Rodrigo intentó gritar, pero no pudo emitir ningún sonido. Aquello le desesperó. Los seres lo rodearon y comenzaron a examinarlo con instrumentos que no identificaba. Sentía cada vibra de su ser siendo escaneada, como si lo desmenuzaran capa por capa. Justo cuando pensaba que no podría soportar más, los seres le soltaron. Rodrigo cayó al suelo de aquel espacio vacío en medio del bosque. Los seres regresaron a su nave, que comenzó a ascender lentamente. El brillo azul se intensificó y, en un parpadeo, la nave desapareció en el cielo nocturno. Rodrigo permaneció en el suelo durante lo que parecieron ser horas, intentando recuperar su compostura. Finalmente se levantó y, tambaleándose, regresó a la cabaña. Allí trató de procesar lo ocurrido, pero las imágenes y sensaciones seguían girando en su mente. Sabía que nadie le creería y que lo que había experimentado estaba más allá de la comprensión humana. Al día siguiente, Rodrigo dejó Vilches y nunca regresó. Los habitantes del pueblo notaron su partida abrupta, ya que iba con frecuencia, pero él nunca habló de lo que había visto en esa noche. La cabaña quedó vacía, y el claro en el bosque donde la nave había aterrizado pronto fue reclamado por la naturaleza. Desde entonces, los rumores de encuentros extraños en Vilches se convirtieron en parte de las historias que las personas contaban a los más pequeños y también a los turistas. Aunque muchos las desestimaban como simples leyendas, algunos sabían que en las montañas de San Clemente hay fuerzas más allá de nuestro entendimiento, esperando pacientemente su próximo encuentro con la humanidad. Sin embargo, lo que esta persona, lo que Rodrigo nunca supo, es que aquella noche más de 10 personas llamaron a la policía por un avistamiento extraño en los bosques de Vilches.
0: Inquietante historia la que hemos escuchado recién con viajeros desconocidos. Vienen más. Viene otra historia. No te vayas. Vamos a hacer una pausa, vamos a respirar un momento en esta noche y al regreso vamos a seguir en nuestro recorrido por historias inquietantes aquí en la Hora de las Ánimas.

0: Y estamos de regreso en el 107.1 FM. Visitantes del espacio. ¿O algo más? Eso es parte de lo que nos trae la siguiente historia de un granjero que descubre que sus vacas están desapareciendo. Esto le llamó profundamente la atención. ¿Serán los delincuentes?, dijo. Puso cámaras de seguridad en su tierra, en su casa, en su terreno. Lo que descubrió cambió para siempre su vida. La siguiente historia lleva por nombre El informe de Don Vicente.
1: Todo comenzó cuando las primeras vacas desaparecieron. No fue inmediato. Al principio, Vicente pensó que tal vez se habían escapado, pero al encontrar cercas intactas y ninguna señal de ellas, supuso que algún grupo de delincuentes de la ciudad estaba robándoselas para venderlas en el mercado negro. Decidido a proteger lo poco que le quedaba, Vicente instaló cámaras de seguridad en su propiedad, esperando atrapar a los ladrones en el acto. Una semana pasó sin incidentes. Las imágenes mostraban el mismo paisaje desolado, las mismas sombras que se estiraban por el campo. Hasta que una mañana, al revisar las cámaras tras descubrir que dos de sus vacas habían desaparecido, Vicente quedó atónito. Las grabaciones no mostraban a ningún ladrón, ningún camión, ni siquiera un movimiento sospechoso. En cambio, había un destello de luz cegador que iluminaba todo por un breve instante. Y cuando la luz se desvaneció, las vacas habían desaparecido sin dejar rastro. La incredulidad y el temor se apoderaron de él. Esa noche, con el frío calando en sus huesos y la escarcha formando un manto brillante sobre la hierba, decidió quedarse despierto y vigilar desde los arbustos cercanos. Las horas pasaron lentamente. El cielo nublado apenas dejaba entrever las estrellas, cuando de repente dos luces comenzaron a moverse entre las nubes. Eran rápidas, como si estuvieran jugando entre ellas, y luego se apagaron de golpe. El campo quedó sumido en una oscuridad opresiva hasta que una esfera enorme del tamaño de una casa se materializó sobre su ganado. Vicente, temblando, acercó sus binoculares y observó cómo sus vacas se elevaban del suelo sin ninguna explicación lógica. No había cuerdas, ni grúas, ni nada que explicara cómo aquellos animales, cada uno de más de media tonelada, flotaran en el aire como cualquiera pluma. El sonido de una notificación en su teléfono rompió el silencio. La luz se apagó instantáneamente y el campo quedó sumido en una oscuridad absoluta. Vicente apenas podía respirar. Su pecho se agitaba con fuerza. Sabía que algo estaba allí, observándolo. El crujido de una rama detrás de él lo hizo girar bruscamente, y lo que vio hizo que su corazón casi se detuviera. Frente a él, dos figuras humanoides lo miraban, sus cuerpos alargados, piel gris brillante y aceitosa. Eran inquietantemente diferentes, ojos negros y profundos, del tamaño de una naranja, y una boca pequeña que no dejaba entrever ninguna emoción. Vicente, paralizado por el terror, apenas podía moverse. Uno de los seres alzó su mano y una luz cegadora llenó todo a su alrededor. Vicente sintió cómo su cuerpo se elevaba, sus pies dejando de tocar la tierra, mientras su mente intentaba comprender lo incomprensible. En un parpadeo, la luz, los seres y Vicente desaparecieron. El campo quedó en silencio, como si nada hubiera ocurrido. En la unidad policial me ordenaron buscarlo, luego de una semana desaparecido. Finalmente, cuando accedí a las imágenes de seguridad, intenté explicar lo que ahí ocurrió. Pero era demasiado evidente. Este hombre había sido secuestrado, raptado, o como se intenta no decir, fue abducido. Antes de terminar mi informe, pasó lo que creí que sucedía solo en el cine. Fui contactado por un agente del gobierno. Me ordenaron ocultar todos los registros, todos, y que nada debía ser conocido, ningún detalle. Al día siguiente, todo el terreno de Don Vicente amaneció en llamas. Me dijeron que debía escribir en la redacción oficial que este sujeto se había ocultado en el subterráneo de su casa y ahí decidió quemar todo porque no aguantó la pena de estar sin su mujer. Y yo sé que no es verdad, pero tuve que obedecer. A pesar de obedecer, me dejaron sin trabajo, sin futuro, y estoy aquí, en esta consulta psicológica, contando la verdad, porque necesito hacerlo. La verdad sobre la desaparición de Don Vicente. Nadie más me lo va a creer. Y a nadie se lo puedo decir sin que me tilden de loco, porque no hay evidencia. Pero yo lo vi. Necesito, o me gustaría, que algún día se sepa esta verdad como las sombras de aquella noche. Esas sombras que siempre están ahí, aunque a pocos se atrevan a mirar la verdad de frente sobre lo que realmente pasó con Don Vicente.
0: Y de esta manera cerramos nuestro capítulo de hoy. Gracias a todas y todos por acompañarnos. Nos vamos, nos encontramos en un próximo capítulo. Nos despedimos con música para ir liberando la energía, liberando las tensiones.

0: 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Buenas noches.
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0: Esta sí que buena.
1: ¿Quién es la que viene allí? ¿Ah?

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1: Es la 1:12.

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1: Es la 1:26.
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1: Es la 1:29.
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1: Es la 1:58.
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1: Son las 2 con un minuto.
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1: Son las 2:29.
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1: Son las 2:32.
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1: Son las 3:02.
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1: Son las 3:04.
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3: Son las 3 con 32 minutos.
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3: Son las 3:34.
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2: Son las 3:41.

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2: Son las 3:49.

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1: Son las 4:03.
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1: Son las 4:06.
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1: Son las 4 con 14 minutos.
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1: Son las 4:34.
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2: Son las 4:37.
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2: Son las 5:02.
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2: Son las 5:05.
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1: Son las 5 con 35 minutos.
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6: Son las 5:38.
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1: Son las 6:07.
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1: Son las 6:09.
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1: Son las 6:25.
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1: Son las 6:37.
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1: Son las 6:40.
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1: Son las 7:08.
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1: Son las 7 con 11 minutos.
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1: Son las 7 con 40 minutos.
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1: Son las 7:43.
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1: Son las 8:06.

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1: Son las 8:13.
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6: Son las 8 con 16 minutos.
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1: Son las 8:41.
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1: Son las 8:46.
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1: Son las 8:47.
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1: Son las 9 con 20 minutos.
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1: Son las 9:23.
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1: Son las 9:52.
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1: Son las 9:56.
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2: Muy buenos días, bienvenidos y bienvenidas a todos y todas a nuestro programa radial Café Digital y a Edition. Y vamos a partir saludando a nuestros controles Francisco Saavedra y David Valenzuela, ahí atrás, quienes hacen posible cada semana que estemos transmitiendo en vivo y también nuestro registro que es tan valioso para lo que es la cultura digital. Bueno, vamos a partir entonces nuevamente en esta oportunidad con este espacio donde revisamos todo lo que es innovación educativa, tendencias tecnológicas y por estos días inteligencia artificial, sistemas de gestión, todo aplicado a la transformación digital de nuestras instituciones educativas. Cami, ¿cómo estás?
3: Hola, hola. ¿Cómo están todos? Un saludo, bueno, para todos quienes nos escuchan. Y bueno, hoy tenemos un programa muy especial porque vamos a conversar sobre un tema que cada vez se vuelve más importante para las universidades, para instituciones públicas o cualquier organización que quiera avanzar responsablemente en la transformación digital, la gobernanza de datos.
2: La gobernanza de datos es como que hoy día está es trending topic.
3: ¿No es cierto? Sí.
2: Bueno, para conversar sobre esto, tenemos a una invitada súper especial, especialista en transformación digital e inteligencia artificial en el sector público. Ahora uno dirá, ¿por qué el sector público? Ya les vamos a contar. Nos referimos a Verónica. Hola, Vero, ¿cómo estás?
4: Hola, ¿qué tal? ¿Cómo están?
2: Verónica tiene una destacada trayectoria. De hecho, voy a hacer spoiler porque nos conocimos hace 100 años, no voy a decir cuántas décadas atrás, pero más de una década, en un instituto de investigaciones tecnológicas, ¿cierto? Que posteriormente pasó a ser Fundación Chile. Ella tiene una destacada trayectoria impulsando la modernización institucional basada en datos y ha liderado proyectos que tienen que ver con interoperabilidad, gobernanza de los datos, aplicaciones de IA, sistema de protección, específicamente en sistemas de protección social, ¿no? Y ha colaborado con la CEPAL, el Banco Mundial, el BID-GIS, y su trabajo se enfoca en la adopción ética innovadora de tecnologías para fortalecer la gestión pública. Es ingeniera en computación de la Universidad de Chile, máster en políticas públicas y gestión de la Universidad de Carnegie Mellon. Vero, tremendo currículum. Cuéntanos un poco, más allá de los títulos, cuéntanos un poco de ti, cuál ha sido tu trayectoria. Quiero anticipar lo que dije que iba a decir después. Nosotros te invitamos porque los sistemas de gestión, los sistemas públicos son sistemas complejos y las universidades también lo son. Ahora, nosotros somos gobernados, regulados por el gobierno se regula a sí mismo, pero nos pareció muy interesante tu área de expertise y cómo estos conocimientos que tú tienes se pueden transferir a instituciones complejas como lo son las instituciones de educación superior. Cuéntanos un poco de ti.
4: Sí, por supuesto. Bueno, muchas gracias por la invitación, primero que todo. Sí, como tú decías, soy ingeniera en computación, pero desde que empecé con esto, me encantan las políticas públicas y me fui profesionalizando en cómo estas tecnologías podían acercarse a materias que fueran útiles. Y por eso nos conocimos hace un rato ya. Mi experiencia ha tenido que ver con encontrarme con muchos espacios donde hay datos. Mi último espacio fue trabajando en el Ministerio de Desarrollo Social y Familia, donde efectivamente nos ha tocado trabajar con tal vez alguna de las bases de datos más grandes que maneja el sector público. como el registro social de hogares o el registro de información social, y allí podemos ver que los datos no son de nosotros, son datos de las personas, de los titulares de los datos, y al igual que las universidades, tenemos que ser responsables de la administración de esa información. Entonces yo creo que hay un punto de encuentro en el cual vamos a poder

0: Ejemplo de las demandas que la Ley de Protección de los Datos Personales va a traer para esta misma universidad dentro de unos meses, así que hay otras cosas que podemos traer a colación en esta conversación.
1: Sí, se viene súper interesante esta conversación. Bueno, también nos acompaña en este programa Javier O'Ryan, coordinador allí de proyectos de la DTDE.
2: DTDE es la Dirección de Transformación Digital Educativa de la Universidad Central. Y bueno, él está hoy día a cargo de lo que es todo lo que es la gobernanza de la inteligencia artificial y ese proceso de implementación.
1: ¿Sí? Exacto. ¿Cómo estás, Javi?
3: Bien, muy bien. Creo que ya es tercera vez que estoy acá, así que cada vez transformándome en parte de la casa.
1: Transformándote Mirá, digitalmente.
2: Eso pasa, eso pasa. Los invitados se van volviendo permanente.
3: Dicen, sí, y bueno, y mucho gusto además de venir a compartir con alguien con experiencia tan concreta en instituciones importantes y con lo cual vamos a poder aprender cuáles son los elementos que tenemos que considerar para la gobernanza de la inteligencia artificial y bueno, y la gobernanza de datos, que también es algo que está armándose con fuerza en el contexto de esta nueva ley que ya entra en vigencia en diciembre y en el contexto de que todos queremos subirnos a la ola de la inteligencia artificial.
2: Bueno, tú también tienes tu especialización en gestión pública.
3: Sí, pues también, también me magistré en aquello.
1: Me magisteré.
2: Bueno, así que hoy día invitados afines por ese lado, ¿no?
1: Sí, sí, va a estar súper interesante nuestra buena conversación, así que nos vamos a ir, antes de partir, a nuestra primera pausa musical. Y nos vamos con Rick Astley, y esto es Deep in My Feet.

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1: Me gusta nuestro tema, me gusta el tema que nos pusieron esta cortina, la podría escuchar todas las semanas, 3 veces al día, me gusta mucho. Ya estamos de vuelta en Café Digital y a Edition y seguimos conversando con Verónica Acha y Javier O'Ryan sobre gobernanza de datos, transformación digital. Bueno, pero tú además eres profe, ¿no?
2: Sí, hago clases en la Escuela de Derecho de la Universidad de Chile, eso estábamos conversando recién. Porque como la ley de protección de datos va a entrar en vigor en diciembre, como conversábamos recién, bueno, estábamos conversando en el break, tiene que tener sentido para todo el mundo. Tiene que tener sentido, así como les comentaba antes, para las universidades, pero para, o sea, si hay una ley que tiene efecto en todo, en todas las instituciones públicas, privadas, empresas grandes y chicas, es esa ley. Porque va a afectar, por ejemplo, el cómo gestionamos la información, lo que hablábamos recién, de los estudiantes, de los datos de los profesores, cuando queremos contratar a alguien, cuando estamos publicando las notas. Yo no sé si ustedes alcanzaron a vivir eso, tal vez alguien que nos escuche le va a parecer prehistoria, pero antes se publicaban los
1: RUT.
2: Sí, lo,
1: ahora sería imposible.
3: En el diario.
2: Ahora, imposible ver eso, o las notas de los alumnos en las universidades en unos paneles.
3: Públicas, claro.
2: Eran públicas. Ahora,
1: y ahora no se puede hacer eso, aunque sea.
3: No se puede.
1: Hay que tener sistemas. Bueno, mira. En base a eso nosotros pensamos, Vero, cuando estábamos viendo con el equipo la pauta y el calendario de invitados, uh-huh, invitadas, que como tú habías trabajado en proyectos de modernización del Estado en estas materias, podíamos partir como de una base de tu experiencia respecto a qué aprendizajes de ese mundo público, que es muy complejo. Nosotros consideramos, siempre, nosotros que trabajamos en universidades, en el gobierno de las universidades, sabemos que es complejo, pero yo creo que el sistema público es más, pues por supuesto. Entonces, ¿qué aprendizajes respecto a estos temas que tienen que ver con la digitalización, con los procesos de transformación, tú crees que son, que permean y que son aplicables a las universidades desde el punto de vista de, claro, de la gestión de datos, de la analítica, de las plataformas digitales que las sustentan?
2: Sí. Mira, yo creo que si hay algo que es transversal es que cualquier proyecto de estas características tiene que agregar valor a la institución. Y eso, si la institución no percibe que se le está agregando valor, es muy difícil que te ponga los recursos para poder continuar con esto, ¿cierto? Y una forma de lograr eso es partir con proyectos pilotos, pero que no sean demasiado insignificantes o muy triviales como para que dé la sensación de que en realidad no tienen valor.
1: Valor,
2: claro. Tiene que ser algo que sea más o menos importante, que la universidad, por ejemplo, perciba que efectivamente le está ahorrando costo o le está agregando visibilidad, o los estudiantes perciben que hay algo, no sé. Venía pensando para acá en qué cosas son súper relevantes para una universidad, el identificar, a propósito de IA, el si acaso los estudiantes están en riesgo de desertar. Porque no queremos que los estudiantes deserten. Queremos que ojalá, si un alumno entra a primer año y su carrera dura 5 años, llegue al final de esa posta, ¿cierto? Entonces, un proyecto espectacular sería poder lograr eso. Pero tal vez eso es demasiado ambicioso todavía y necesitamos hacer un proyecto más cortito que podamos sacar en 6 a 12 meses, en algo mucho más acotado, donde podamos hacer una demostración a una unidad de negocio dentro de la universidad que tenga sentido y que también sea una unidad de negocio y que tenga algún tipo de poder interno que también sea como interesante para que nos ayude a convencer a otros miembros de la universidad de que esto tiene tracción, ir generando como un momentum de que esta cosa es valiosa. También hay que capacitar en todos los niveles. Tenemos que capacitar en los niveles directivos, en los niveles más tecnológicos, también a los equipos de profesores, por ejemplo, a los estudiantes, de que esto agrega valor. Y ir formando equipos de a poco. Si no se trata de traer a genios de las materias, sino que ir formando de a poco equipos de profesionales que aprendan de Machine Learning, que aprendan de inteligencia artificial, que ocupen los modelos que están disponibles y que vayan de a poco buscando estos proyectos que son relevantes para, por ejemplo, una universidad y que puedan aportar en este tipo de materia.
1: Bueno, igual podría, yo, a mí me hace sentido en términos de que lo que se difunde mucho, lo que hay mucho, así que es muy fácil encontrar, son los paradigmas que venden las grandes empresas. Uh-huh. Y de repente es una utopía, porque realmente para llegar a lo que se marketea, digámoslo así, igual necesitas infraestructura, necesitas cultura, necesitas gobierno. Y no siempre están todas las condiciones. De hecho, a veces está la plata y no están las otras condiciones y no funciona. Entonces, me acuerdo una empresa una vez acá en la Universidad Central que nos decía, tenemos un roadmap para la digitalización, y nos mandaron un Excel que tenía 3 semanas. 3 semanas de implantación. Decía como kickoff, adopción y evaluación y resultados. 3-4 semanas. Y claro, una bonita infografía sin la complejidad, por eso me detengo en la complejidad de lo que son las universidades o ciertos organismos, ¿no? Entonces, muchas universidades están también en ese hype, como porque hay una ansiedad por responder que los estudiantes no plagien, claro, porque la IA lo hace, pero en realidad sí, los estudiantes lo hacían hace rato. Sí. Bueno, y entonces hay una ansiedad por resolver aquellos elementos que es como el síntoma, un síntoma, ¿no? O una aspiración, por un lado, y a lo mejor uno piensa, bueno, a lo mejor vamos a cometer los mismos errores que cometíamos antes de la IA, con los procesos de digitalización, que tienes finalmente torres de palitos de lado que son fáciles de derribar, ¿no?
0: Sí, y estaba pensando, porque tú partiste de algo, dijiste el valor. Acá tiene que haber algo como valor. Porque muchas veces hay una tentación por partir por una tecnología. Oye, nos gusta la inteligencia artificial, metamos inteligencia artificial acá, tiene que ser al revés. Hay un problema, hay una necesidad, hay una oportunidad, y de la mano vendrá alguna tecnología que lo permita abordar. Y además mencionaste algo que me parecía importante, que es el trabajo con los equipos y poder ir también formando a las personas que van a trabajar acá. Entonces, yo quería saber, porque yo creo que es uno de los grandes desafíos. Muchas veces hay resistencia al cambio, muchas veces hay temor también con la adopción de tecnología. ¿Y qué cosas pueden ayudar en ese sentido a trabajar con los equipos? Porque claro, los que quizás somos más pro tecnología o nos gusta esto, vamos a estar súper entusiasmados o nos va a costar poco aprender y adoptar tecnologías para nuestros procesos, pero trabajar con otros equipos que pueden ser menos proclive a este tipo de cambios es complejo. Entonces, ¿qué tipo de cosas pueden servir para poder impulsar esto culturalmente, quizás dentro de las instituciones?
2: Sí, es que tal vez el concepto básico acá es gestión del cambio. Todo proyecto tiene que tener eso por detrás. Esto es una nueva forma de hacer las cosas. ¿Sí? No se trata de que todos van a estar disponibles. Y por lo mismo, los proyectos que tomemos como ejemplos para motivar a la institución tienen que ser proyectos exitosos. Es lo primero. O sea, no puede ser un proyecto que vaya condenado al fracaso, y no tiene que ser un proyecto que sea demasiado complejo. Tampoco trivial, pero no puede ser una cosa que sea imposible. Tiene que ser proyectos que logremos demostrar que esto se puede hacer con tecnologías que no tienen por qué ser caras, sino tenemos por qué comprar...
4: La más cara de todas, claro. No.
2: Está lleno el internet de cosas que ya están resueltas y que pueden ser aplicables con un entrenamiento que no es tan complejo de tener. Afortunadamente hay mucho material disponible para personas que tienen formación en tecnología y que se pueden autoentrenar si les dejamos disponible un poco de tiempo para que se pueda formar un pequeño equipo que tenga ya la formación en tecnología y vayan sacando adelante un proyecto. Pero esto es un proyecto en serio, no son semanas, estos son meses. Son 3 meses, 6 meses de un proyecto que se tiene que abordar como tal, que tiene que tener un área de tecnología chica, no tiene por qué ser grande, un equipo, 2 personas, que están abordando esto, un equipo de negocio, tiene que haber un área de negocio, una unidad de negocio que para quien es útil esto y que va a agregar esa vertical que va a enriquecer el proyecto, ¿sí? Y que tiene que hacer que esto sea disponible, que pueda estar disponible. Y la gestión del cambio, obviamente eso tiene que abordarse en el sentido de que los usuarios que van a recibir esto tienen que saber que esto va a pasar, cómo va a cambiar su forma de trabajo con la tecnología que van a empezar a utilizar, porque les va a agregar valor, qué cosas van a dejar de hacer, y esto no significa que les van a quedar sin trabajo, simplemente significa que hay algunas tareas que tal vez eso. Se pueden automatizar.
1: Exacto.
2: Y que les va a liberar trabajo, y eso significa que hay otras cosas que ellos van a poder hacer.
4: Hay que redistribuir el tiempo.
2: Exacto. Tal vez hay momentos en los cuales ellos, no sé, estaban ocupados en revisar trabajo, claro, o hacer otras cosas, que ahora van a poder disponer, por ejemplo, para prepararse mejor, para eso. Estar más al día.
4: Para pensar más las cosas, porque no nos detenemos tanto a pensar.
2: Tal vez ¿esto? Para mantenerse al día en otras materias, eso. Para evolucionar, ¿sí?
1: Oye, Vero, y en concreto, mira, yo te preguntaba lo de que eras profe, ¿tú, qué cambios has visto desde los estudiantes? Ayer fui a una ponencia en la Universidad del Desarrollo, acá en Chile, y había un relator y decía, bueno, el hoy día todos los estudiantes escriben perfecto, escriben y se expresan muy bien.
4: Claro.
1: Antes uno tenía ese problema y ahora ya no. Yo que hago, bueno, como estoy haciendo estrategia ahora, siempre en esa asignatura tenía que hacer como un repaso en cómo se formulaban objetivos y ya nunca más tuve que hacer eso. Ahora tengo otro nivel de conversación con mi estudiante. Entonces, en tu caso, Verónica, ¿cómo tú percibes a tu estudiante hoy día de derecho antes de las otras disciplinas, ¿no?
2: Sí, mira, en la escuela de derecho no solamente tengo gente del área legal, si la verdad allá llegan estudiantes de derecho, llegan auditores, llegan
4: administradores públicos,
2: claro. Porque en el fondo todo el mundo necesita empaparse del cómo las leyes les va a cambiar la forma de trabajo.
4: Exacto.
2: Entonces, lo que hacen las tecnologías es que les entregan herramientas. A mí me parece perfecto que, por ejemplo, en términos de la redacción, les mejore la redacción, les mejore la calidad de los objetivos. Si podemos usar Gemini, si podemos usar Claude para que tus presentaciones queden mejor, fantástico. Significa que hay otras cosas en las cuales podemos sofisticar la forma en la cual estamos pidiendo los proyectos, en las cuales estamos pidiendo el trabajo. En el fondo el esfuerzo va a estar también en el cómo la didáctica, en el cómo el profesor, profesora, tiene que enfrentar sus clases también. Sí, eso no es mentira. Yo creo que no es malo el que también tal vez evolucionemos o involucionemos en algunas cosas para conseguir algunos objetivos que también sí son relevantes. De pensar el pensamiento crítico, que tal vez vamos a tener que, para poder evaluarlo, pedir a veces que los estudiantes nos hagan algunas cosas, por ejemplo, a mano.
4: Claro.
2: Para ver cómo ellos son capaces de...
4: O debates orales.
2: Sí, ¿no? O debates orales. El cómo son capaces de mostrarnos.
4: Exacto.
2: Con sus propios medios. El cómo están internalizando lo que son en lo que han sido apoyados por las tecnologías. La ortografía me parece fantástico que se las corrija. Ahora, la prueba es cuando después con un papelito son capaces de hacer lo mismo.
4: Exactamente.
2: Si son capaces, estamos genial. Ahora, en el trabajo, en el día a día, su jefatura va a esperar un trabajo pulcro. Y su tema no va a ser si lo hizo apoyado con una IA o lo hizo porque tiene una muy buena ortografía. Va a esperar que lo haga con las mejores herramientas a su alcance.
4: Exacto.
2: Lo que nosotros como formadores tenemos que tener claridad es que necesitamos que nuestros estudiantes sepan cómo usar esas herramientas. Y que si, por ejemplo, la herramienta les está mintiendo, les está entregando... información que no está doble chequeada, les está entregando argumentos que no son válidos o sea, esas cosas tienen que ver con el pensamiento crítico y con que la persona tiene que saber lo que le está pidiendo la herramienta. Y esas son cosas que el profesor o profesora les entrega, que no están en la herramienta.
4: Sí, es cierto, es cierto. Bueno, nosotros aquí en la Dirección de Transformación Digital estamos siempre enfocándonos en que las actividades y las cosas que realicen, digamos, nuestros docentes y nuestros estudiantes en los entornos virtuales de aprendizaje, estén enfocados en esto, en el desarrollo del pensamiento crítico, que es importante, bueno, para nosotros como institución, porque es uno de nuestros pilares de nuestro proyecto educativo institucional, pero también porque es sumamente importante en la relación que tenemos con las tecnologías, no perder esta agencia humana, muy, muy, muy importante. Quiero agarrarme un poco de la pregunta que estábamos hablando antes, cuando empezamos en esta sección, y nos contabas, bueno, que en el sistema público, en estos sistemas, digamos, digitales, tenemos que convivir con, no con un sistema, como con cinco, y tenemos que hacerlos conversar para poder entender cómo funcionan algunas cosas. Entonces, quería preguntarte en tu experiencia, ¿por qué es tan importante que estos sistemas, todos los sistemas que digitales, digamos, que nos inundan en nuestras acciones del día a día, es tan importante que conversen para poder construir, no sé, servicios, políticas públicas, procesos formativos, etcétera, basados en evidencia? ¿Cómo pasamos de la evidencia a esto?
2: Sí, porque, a ver, si no nos aprovechamos de que tenemos todos estos datos disponibles y tenemos toda esta información y efectivamente hacemos que lo que tenemos a la mano apoye las decisiones que estamos tomando, la verdad es que estamos teniendo una conversación súper vacía. Es eso, estamos opinando desde la guata, como decíamos antes. Y lo que nosotros queremos desde este espacio, desde espacios en los cuales en la academia estamos generando, estamos formando profesionales con una base científica, en el Estado lo que estamos haciendo es tomando decisiones donde la ciudadanía confía en lo que se está definiendo, pensando que no estamos tomando decisiones azarosas o simplemente arbitrarias, sino que estamos tratando de hacer algo que tenemos alguna información de que efectivamente va a ser útil lo que estamos proponiendo, ¿sí?
1: Oye, a mí me cuesta imaginarme en concreto así cómo funciona. Porque al final tú tienes... Porque en la realidad, mira, como en la realidad hay muchos datos dispersos. Y yo me atrevería a decir que en organizaciones que son complejas, los datos no conversan. Y además están en muchas unidades separadas.
2: Sí, tienes.
1: Y a eso, perdona, le agregamos un pelito más a la sopa, que es que no vamos a poder compartir los datos así como así. Entonces,
4: ya, no es tan fácil.
1: Me cuesta llevar eso como a una cosa concreta. Pero ayúdame, por favor.
2: Sí. Tienes toda la razón. Primero, una organización dentro de sí misma debiera poder compartir los datos, ¿sí? Y es importante que dentro de la organización los datos no estén dispersos. Si los datos están dispersos, digamos, volvamos a la universidad. Si la universidad tiene sus datos dispersos en muchas unidades, es muy difícil que pueda obtener valor de ellos porque va a ser costoso el que tener a muchas personas tratando de obtener valor. Se tiene que ser capaz de poder integrarlos. Eso es lo primero. En el Estado pasa lo mismo. A nosotros nos pasaba en el ministerio donde yo trabajaba que nosotros teníamos la atribución legal para poder integrar información de la ciudadanía y eso nos entregaba muchas oportunidades, ¿sí? Porque podíamos traer bases de múltiples servicios públicos y eso nos permitía, por lo tanto, tener múltiples dimensiones de salud, de educación, de vivienda, de trabajo, de historial previsional. Entonces, teniendo tantas dimensiones sobre la persona, eso te permite el poder meter estos datos a estos modelos, que es como una especie de juguera, ¿sí? Y que los modelos te ayudaran a visualizar ciertos fenómenos que la literatura te decía que tenían alguna relación entre sí. Uh-huh. Por ejemplo, la deserción escolar. La deserción escolar o el que los alumnos empiecen a faltar, por ejemplo, tiene relación con observar el que los estudiantes empiecen a tener inasistencias crónicas. Cuando empiezan a faltar mucho al colegio, es muy probable que en algún momento finalmente dejen de ir. Y si más encima de eso le sumamos que empiecen a tener notas malas, a bajar su nota sistemáticamente y empiecen a tener notas rojas, es otro factor que también va en esa misma línea. Y si a eso le sumamos una repitencia, es otro factor que se suma. Y la literatura a nivel internacional te muestra que cuando esos factores se van sumando y cuando no hay factores protectores, como tener, por ejemplo, una madre, la madre es súper importante, ¿no? Tener una madre en la casa que tenga estudios completos, por ejemplo, los estudios de la madre son súper relevantes, estudios completos, al menos los estudios de enseñanza media completos, ojalá estudios superiores. Si no están estos factores protectores, es muy probable, y eso te lo muestran al final los datos en términos de probabilidades, la probabilidad de ese estudiante de que deserte, normalmente los datos en Chile mostraban que los estudiantes empezaban a desertar en segundo medio, tercero medio. No son infinitos, pero si el alumno va a desertar, va a hacerlo en segundo medio o en tercero medio. Si ya terminó tercero medio, ya como que el vuelito le da y termina cuarto medio. Eso se observaba.
5: Bueno, tú estuviste 12 años en ese tema de análisis, sí, ¿no? Sí. Análisis de datos sociales de todos nosotros los chilenos.
2: Exacto, sí.
0: Entonces,
2: dale.
0: No, de alguna u otra manera, lo que entiendo es como necesitamos que las personas que están tomando decisiones cuenten con una información o evidencia que les permita dilucidar cuál es el camino quizás más correcto o más óptimo. Y para eso entonces tiene que haber todo un proceso en el cual tengamos datos que nos permita responder a ciertas preguntas. O sea, me imagino que para poder tener esa información, claro, no son datos sueltos, sino que alguien dijo, mira, estas decisiones son importantes de tomar, para eso necesitamos tener tal y tal pregunta, para responder tal y tal pregunta, cuál es la evidencia que hay respecto de esto, qué es lo que dicen los especialistas, okay, y con los datos que tenemos nosotros, qué es lo que podemos armar. Hay todo como un proceso de diseño y de procesamiento de información que la universidad tiene que tener integrado dentro de su funcionamiento para que esto funcione y para que finalmente las personas que toman decisiones cuenten con eso, con esa herramienta al momento de dilucidar lo que se va a hacer.
2: Sí, por eso yo te decía que tienen que tener un proyecto que le agregue valor, que puede sonar súper como abstracto, pero al final es eso. Esa pregunta de investigación, esa pregunta tiene que ver con ¿cuál es el dolor? En desarrollo ágil se habla de eso, ¿cierto? ¿Cuál es ese dolor que tiene la universidad, por ejemplo, trayéndolo acá? ¿Qué hace que ustedes digan, sí, sabes que en realidad vamos a invertir en esto? ¿Nos está pasando que los alumnos están desertando? ¿O nos está pasando que en realidad llegan, no sé, montones de preguntas a, no sé, en enero y al final no se están matriculando todas las personas que preguntan, están llegando menos matrículas de las que esperamos? ¿Qué es lo que está pasando entre medio? ¿Qué datos tenemos para eso?
5: Claro. Bueno, está súper interesante la conversación hoy, ¿no? 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
1: Bueno, nos vamos a ir a nuestra segunda pausa musical. Esto es Roy Orbison, I Drove All Night.

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1: Y así se nos va nuestro programa y nuestros pensamientos respecto a hoy día, que ha estado principalmente enfocado, ¿no?, nuestro programa a lo que es la gestión de datos, la digitalización, más desde el punto de vista, digámoslo así, del back office.
2: Sí.
1: Aunque siempre hablando también un poco de la sala de clase, porque así somos nosotros, pues transitamos en los distintos niveles.
2: Sí. Bueno, Verónica, en esta última sección quisiéramos preguntarte, si una universidad quisiera prepararse responsablemente para la próxima década en materia de datos, transformación digital, inteligencia artificial, etcétera, ¿cuáles serían las tres prioridades que debieran abordar?
3: Perfecto. Primero, no puedo dejar de decir que tenemos una ley que va a entrar en vigor en diciembre, así que lo quieran o no, alguien tiene que preocuparse de eso, así que
2: lo quieran o no.
3: La ley de protección de datos personales se viene, así que alguien tiene que estar preocupado de los datos personales que esta institución administra. Y eso es una súper buena oportunidad para lo que hemos estado conversando, porque la medida que la universidad tiene claro los datos que administra y los datos de las personas que tiene a su disposición, hay muchas de las cosas que hemos estado conversando que se pueden hacer, porque desde allí, por ejemplo, se pueden surgir buenas ideas para hacer estos proyectos pilotos, algún uh-huh. proyecto piloto que sea significativo para alguna unidad de negocio o algún área que pueda ser como este sponsor, que sea como este el caballito de batalla, el efecto demostrativo que permita que el resto de los equipos también sientan un poco de envidia de que estas cosas uh-huh. están pasando y por qué yo no y por qué ellos sí. Y que la universidad pueda demostrar que está trabajando en inteligencia artificial y que está innovando, y tal vez eso también puede generar esto un poco de cultura de innovación. Pero eso tiene que ir de la mano también de las personas. También significa que a nivel de los funcionarios, de las personas que trabajan acá, se tiene que generar capacitación, formación continua, generar un espacio en el cual se pueda perfeccionar la formación de las personas para que trabajen en estas materias, ir identificando, por ejemplo, el cómo saber, el cómo identificar uh-huh. estas oportunidades en las cuales se puede desarrollar estos proyectos innovadores. A veces no se trata de ir a contratar cursos afuera, a veces se trata de que las personas que trabajan en las áreas de capacitación, por ejemplo, uh-huh. estos equipos que están más en la transformación digital, como ustedes mismos tal vez, hagan una especie de curatoría de lo que está disponible y lo traigan acá y vayan armando equipos y se vayan formando de a poco en distintos niveles, porque uh-huh. hay niveles que son más como de gestión, un nivel más no sé, como gerencial,
2: yeah.
3: como para contar esa historia, para claro. que las personas sepan qué se puede
2: Entiendo.
3: Y qué no se puede.
2: Claro. Lo del valor, decías tú.
3: Exacto. ¿Qué se puede? ¿Por qué? ¿Qué agrega valor? ¿Qué no agrega valor?
2: Claro.
3: Porque no todo se puede hacer con IA y algunas claro. cosas sí se pueden hacer y no todo requiere a cientos de personas o cientos de millones de personas. Uh-huh. ¿Sí?
1: Y además que eso es un buen camino, un camino fácil.
3: Sí.
1: Porque tú nos has dicho que sea, que, bueno, primero que nos... Que vamos a lo normativo, preocupémonos de los datos personales. Ya es una gran misión porque eso implica personas, infraestructura, nuevas capacidades. Ya. Después, un caso. ¿A dónde lo vamos a aplicar? Un caso visible, sexy, exitoso. Y las personas en términos de involucrarlas, entregarles información. Pero eso no necesariamente... Ahí es donde realmente uno puede como hacer como estamos haciendo en este espacio, de invitar a otras personas que tienen la generosidad de compartir su conocimiento, hacer curatoría también de cosas sí. externas, ¿cierto? Mira... Tips de Vero.
2: Sí, ya, ese era el segundo tip, ¿o no?
3: Sí.
2: Sí, nos falta uno.
3: Sí.
2: ¿No? ¿O era el primero?
3: No sé.
2: En el segundo, sí, era el segundo.
3: Yo puedo seguir contando un montón, ¿sí? A ver, en términos de inversión, la inversión no tiene por qué ser tan alta, de verdad. O sea, se puede partir con poco, como yo les comentaba. Hay mucho disponible en internet, afortunadamente. Está disponible en español mucho, si es que no se manejan en inglés. También en inglés hay mucho más todavía. Los equipos no tienen que ser de cientos de personas, se requiere alguien que sepa Machine Learning, si no sabe se puede formar con lo que está disponible, armar equipos de dos personas, más alguien de esta área de negocio que sea el ejemplo demostrativo y salir a generar capacidades. Y gestión del cambio. La gestión del cambio es algo que van a tener que hacer ustedes también para ir generando... La gestión del cambio es algo que va que tiene que ser repetitivo, reiterativo. Nosotros en el ministerio contratamos a una persona que era experta en gestión del cambio, nos decía, no hay que repetir una vez, dos veces, hay que repetir siete veces. Siete veces. Y aún así les van a decir, no, a mí nunca nadie me dijo esto, no, yo nunca lo supe, nunca me llegó el correo. Siete veces.
1: Bueno, es nuestro trabajo. Yo creo que los que trabajamos en digitalización... Sí. Y somos además apasionados por digitalización. Tenemos la misión de ser resilientes, sí. Ser personas que distribuyen, que contagian. Sí. No obstante, uno pueda tener red flags, como no, sí. Nadie me dijo, pero ¿cómo si le dije 100 veces
3: un idioma distinto? Sí, no, acá la pasión
1: es nuestro trabajo.
3: Claro. Los campeones y las campeonas del proyecto son vitales. Tienen que tener personas que de verdad, como tú lo dices, estén apasionadas por el proyecto que tienen, porque se van a encontrar con montones de barreras. No necesariamente van a ser exitosos los proyectos desde el primer momento, pero tienen que seguir adelante. La resiliencia es vital. Me parece fantástico que lo sacaras adelante como concepto, porque es algo que para nosotros fue muy importante. Barreras van a haber montones. Muchas veces les van a decir que no. Pero esto, el valor que está por detrás es lo relevante. Este usuario final, este objetivo que tenemos con el proyecto que queremos sacar adelante, es la motivación que vamos a tener para saltar y sortear todos esos obstáculos y poder sacar los proyectos adelante.
1: Bueno, porque hay que asumir, bueno, Javier, tú estás a cargo de la gestión de proyectos y hay que asumir que cuando uno planifica un proyecto, esa planificación deliberada nunca es la que sucede.
4: Sí, no. Muy pocas veces es, sobre todo porque las instituciones tienen sus tiempos, las distintas unidades tienen sus tiempos y también hay todo un proceso de que las otras unidades puedan adoptar lo que, o incluso entender qué es lo que uno puede estar proponiendo. Igual yo creo que estamos en un buen pie, considerando que, claro, que la normativa hoy día empuja. El tema de inteligencia artificial en la universidad es algo que es algo de interés a nivel de quienes toman las decisiones. Entonces yo creo que está súper bueno esto de poder enfocarse y elegir buenos caballitos de batalla que permitan abordar los desafíos de la universidad. Nosotros necesitamos que los estudiantes empiecen a aprender esta herramienta. Entonces, ¿cómo vamos a hacer que la universidad cambie su forma de enseñar para que los estudiantes puedan aprender herramientas de inteligencia artificial y digitalización en general? De manera responsable. También sabemos que esto puede ayudar un montón en la gestión de la calidad. Entonces, ¿cuáles son los desafíos? ¿Cuáles son los proyectitos? Las cosas con las que vamos a ir pegándole ahí a esos distintos desafíos que tiene la universidad en este contexto. Y ahí es donde tenemos que poner atención como para poder encontrar esos ejemplos que van a poder después contagiar a la universidad en este ímpetu por innovar, en este ímpetu por mejorar los procesos, etcétera, etcétera.
1: Ahora, a mí me parece, quiero compartirles algo, a mí me parece que a diferencia de otras tecnologías, bueno, voy a ser como más gráfica todavía, mira, yo llevo dos décadas trabajando en educación online, sí, más o menos, claro, 25 años, para ser precisa, y uno ve resistencia al cambio en proyectos de este tipo de digitalización. Cuando tú ves también cuando hay implantaciones de sistemas nuevos, sobre todo cuando son como de back office administrativo, también uno ve alta resistencia al cambio, porque antes era más fácil, antes habían personas con las que tú podías conversar y llegar a un entendimiento humano. Y claro, uno pone un sistema para automatizar procesos, para ordenar procesos, etcétera, como los que mencionabas tú, uh-huh. Verónica, y no es una zona de confort. Ya, yo creo que la diferencia es que hoy día el tema de inteligencia artificial es algo que he visto que hay una disposición positiva para adoptarla. No quiero decir que alguien quiera... voy a poner otro ejemplo gráfico. No es que los profesores digan, oye, me encantaría aprender de inteligencia artificial, es lo máximo. No, es como, oye, mis estudiantes están copiando. Llevamos 3 años yendo a ponencias, organizando conversatorios con equipos docentes, y la primera pregunta que se repite es, ¿cómo hago para evitar
2: que se copien,
1: que los estudiantes siempre se copien, o que haya plagio y que no hagan las cosas con inteligencia artificial? Entonces eso obliga, por eso digo, no es algo así como necesariamente positivo, pero sí hay una disposición que yo creo que se da con la inteligencia artificial y antes no se daba. Y entonces nos obliga a responder a una velocidad que antes no era la misma. Entonces, sí me parece que es algo importante porque tiene otra... No logro como concretar cuál es la implicancia, pero involucrar a la gente hoy día, digamos, como que vengan las personas a adherirse a una tecnología, yo creo que ya está. Ya está esa disposición, positiva o negativa, o sea, por obligación o por opción o por... Por obligación, por poder seguir haciendo mi trabajo. El tema es cómo lo hacemos de una manera, estoy hablando específicamente de la inteligencia artificial, porque hemos hablado de otros temas. Cómo hacerlo de una manera como adecuada respecto a lo que se espera de una organización, o en este caso, tanto organizaciones públicas como lo que son las universidades, para el beneficio y el avance de la sociedad. Me fui en volar, ¿no? Cerrando el programa.
3: Sí, ¿sabes qué? Me estaba pensando en el cómo trabajo yo últimamente. Porque, por ejemplo, descubrí que Claude es mi mejor asistente de investigación. Es capaz de, si yo le formulo preguntas de cosas que necesito hacer, yo teniendo claridad de qué es lo que necesito averiguar y teniendo todo el background de las cosas que estoy haciendo, le puedo plantear preguntas para que me averigüe cosas y me plantea análisis y me plantea unos resúmenes súper ricos y me plantea propuestas y yo puedo analizar sus resúmenes y me ahorra 2 semanas de investigación. Que claro, es terrible porque en el fondo no contrato a un asistente de investigación, pero por otro lado, a mí me conviene. Y yo estoy pensando así, claro, un profesor podría decir, pucha, en realidad yo preferiría que mi alumno hiciera eso, pero si lo pienso en cómo está evolucionando la vida, o sea, está bien que los alumnos aprendan a hacer esas cosas. Si lo importante es que después los alumnos aprendan y tengan esas cosas ahí y digan, ¿sabes qué? En realidad, ok, tengo este material, veo lo que me trajo y yo digo, mira, ya, tengo todo esto y resulta que a partir de lo que me trajo, tengo esta siguiente derivada, una siguiente pregunta, una siguiente evolución del material y necesito que me haga este siguiente refinamiento. Y avanzo y evoluciono. Sí. Utilizo la herramienta aplicándole el conocimiento que yo, humano, tengo, porque yo soy profesional y experta en mi materia, uh-huh. ¿cierto? Y después... ¿soy yo la humana la que tiene que hacer la presentación?
1: Claro, eso no se delega.
3: Sí. Uh-huh. Entonces, pucha, yo profesor, o yo en este caso consultora, soy yo la que tengo que pararme y dar todas las explicaciones. No va a ir Claude a explicarle todas las investigaciones que hizo o a decirle, no, si yo verifique los links. La verificación de los links, de los documentos, de las cosas, las tengo que hacer yo. Y los profesores yo creo que van a tener que pasar por cosas como esa. Y al final, claro, es un poco complejo porque van a tener que cambiar la forma de hacer las cosas. Pero tal vez el kit del asunto es cómo hacer que esto sea también un desafío para ellos.
1: Bueno, nos vamos a quedar con esa reflexión abierta para un próximo capítulo. Uh-huh. Y a quienes nos escuchan, Cami, los vamos a...
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1: Javier, muchas gracias por acompañarnos nuevamente. Esperamos tenerte aquí más seguido.
4: Ha sido un gusto también la conversación.
1: Verónica también, muchas gracias. Muy interesante, como siempre se nos hizo muy corto.
2: Sí, y nos vamos con Samuel Jack, Feels Like Summer. Nos vemos la próxima semana. Chao, chao.
1: Chao.

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1: Son las 10:58.
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1: Radio Universidad Central indica la hora.
2: Son las 11:22.

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1: Son las 11 con 29 minutos.
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0: Radio Universidad Central indica la hora.
1: Son las 11 con 31 minutos.
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1: Son las 11:44.

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1: Son las 11:50.

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1: Damos inicio a Resonar con Vínculos. Sean todas y todos muy bienvenidos a un nuevo capítulo, hoy 23 de julio del 2026. Antes de iniciar, quisiera inmediatamente mandar un fraternal saludo a todas las personas que puedan estar escuchando, viendo, que a lo mejor lo han pasado mal en estos días por los temporales. Sabemos que han sido días difíciles para muchos y muchas. Esperamos que dentro de las posibilidades estén resguardados, que ojalá estén contando con ayuda tanto de las autoridades, por supuesto, y también de la comunidad. Así que iniciar este programa deseando que ojalá todas y todos se encuentren bien y, por supuesto, como es tarea de Resonar con Vínculos, un especial saludo a las personas mayores también que nos puedan estar escuchando y viendo. Aprovecho también de saludar a los compañeros que están ahí en controles, Francisco, David, ahí, ¿cómo están, chiquillos? Ahí, súper bien, un gusto como siempre verlos. Tuvimos un jueves pasado de descanso, esperamos que hayan podido descansar. Y hoy día vamos a conversar sobre el siguiente tema que hemos denominado emprendimiento intergeneracional, ¿ya? Y para eso tenemos a nuestra invitada, a quien voy a presentar a continuación. Tenemos como invitada a Tania Vera. Ella es kinesióloga especializada en gerontología social y además es fundadora de Jubilab, que ya nos contará qué es Jubilab. Así es que, Tania, muy bienvenida a Resonar con Vínculos.
2: Hola, muy buenos días, gracias por la invitación.
1: ¿Cómo has estado?
2: Bien, ¿y tú cómo estás?
1: Bien, estoy contento, hoy día ando contento.
2: Ay, qué bueno.
1: Sí, ando contento. Ando contento porque ayer tuve que hacer algunas gestiones médicas y me fue relativamente bien, estaba preocupado. Así que me fue bien.
2: Ah, ya.
1: Así que estoy contento por eso. Tania, en Resonar con Vínculos hemos hablado algo, en algunos otros capítulos, algo así someramente, hemos hablado de emprendimiento, hablamos un poco más en un capítulo ya más específico de lo que tiene que ver con lo que es la economía plateada. Pero hoy día nos vamos a dedicar a profundizar en el tema emprendimiento. Pero antes te quería preguntar, porque como bien dice de la presentación que hicimos, tú eres kinesióloga.
2: Sí.
1: Desde la kinesiología, ¿cómo llegaste al tema de personas mayores?
2: Mira, la verdad siempre me ha gustado el tema de los temas comunitarios. Yo estuve viviendo en Viña del Mar hace unos años atrás y me di cuenta que había una gran población de personas mayores que tenían emprendimiento. Entonces desde ahí empecé a observar del por qué tantos emprendimientos de personas mayores en general, ya sean en espacio o con un local o incluso en las ferias libres. ¿Por qué? Esa fue como la curiosidad que tuve al principio. Y desde ahí dije, ¿por qué no hago algo en ese sentido? Y ahí es donde creé un Instagram de Jubilab, que Jubilab más que nada era como un proyecto de innovación que quería apoyar respecto a la jubilación de las personas mayores. Cómo mantenerse más activo. Y desde ahí empecé a estar investigando y comencé a publicar fotos del emprendedor, más dónde encontrarlo, porque no tenían Instagram, no tenían página web, no tenían nada digital. Solamente podíamos observarlo a través de una fotografía y dónde encontrarlo. Eso es lo principal que empezó.
1: Sí, si es que entiendo bien, entonces Jubilab partió como en el fondo una iniciativa para personas o para personas mayores, cómo poder abordar mejor su jubilación en términos generales, no necesariamente de emprendimiento.
2: Generales, comenzó así. Pero después me dediqué al emprendimiento como un segmento específico. Uh-huh. De cómo que en ese tiempo, en el 2018, emprender o que las personas mayores se mantuviesen como activos respecto al emprendimiento, para mí fue como una ola de críticas, porque era, ¿cómo vas a hacer que las personas mayores sigan trabajando? Pero también ahí es donde empecé a entrevistar a personas mayores, que fueron en ese tiempo al menos 110 personas, donde le preguntaba a él por qué emprendía. Y ahí nace un 60% que lo hacía por necesidad. En ese tiempo no hay datos específicos. Y otros lo hacían porque querían mantenerse activos, porque por oportunidad. O sea, por una oportunidad emprendí, y los otros por necesidad de mejorar su ingreso económico.
1: Oye, Tania, y tú mencionas una temática que yo creo que, esta es mi opinión personal, no sé si aún está tan resuelta, pero efectivamente cuando uno habla del tema de trabajo en personas mayores o bien, en este caso, emprendimiento, como que aparecen esas posturas, que no te digo que son antagónicas y que no pueden llegar a conciliarse, pero sí son bien marcadas las diferencias. como esta posición que dice que las personas mayores en su trayectoria ya trabajaron y que por lo tanto debieran tener un espacio para poder descansar, pues, entiéndase eso como posjubilación, sobre todo en trabajos formales, y otras que plantean que el trabajo es una opción de seguir justamente activo o activa, y además también, por supuesto, manteniendo o pudiendo mejorar los ingresos de la pensión. Ahora, en ese contexto yo entiendo que tú, por lo que estás planteando, dices que el emprendimiento es una forma de mantener la actividad.
2: Correcto.
1: ¿Sí? Y eso, si lo pudieras un poquito como desarrollar un poco más, porque la actividad, claro, una cosa es mantener, uno se podría mantener activo haciendo deporte, podría mantenerse activo participando a lo mejor de un club de adulto mayor, ¿verdad? U otras cosas. Entonces, ¿por qué el emprendimiento también, o de qué manera potencia esa actividad?
2: Mira, potencia en el sentido de que el emprendimiento es una oportunidad de mantenerse activos laboralmente, ¿ya? Uno, porque comienzan a tener esta oportunidad de que le dicen, oye, tú estás, me gusta lo que haces, y ofrecen un servicio respecto a toda la experiencia que tuvo en su campo laboral, y hacen un servicio, pero también hay personas que crean un producto, ya sea porque es buena para hacer pasteles, uh-huh, o también mantienen costurería, que son como los emprendimientos que más se mantienen tradicionalmente. Y es de donde ahí ellos dicen, oye, ok, lo puedo hacer y me pagan por esto. Y también, como me pagan por esto, puedo seguir teniendo clientes, tengo conexiones con otras personas y logro también aumentar la visibilidad respecto a mi emprendimiento y voy generando un ingreso adicional. Hay personas mayores también que me han dicho que en realidad no necesitan más clientes, que con los que tienen están bien y con eso se mantienen. Como algunos que me dicen, necesito ampliar mucho más, y es donde ahí nosotros, que lo hablamos, lo vamos a hablar, me imagino, después, es capacitarlos para que ellos también puedan mejorar su visibilidad respecto al emprendimiento.
1: Súper. Sí, vamos a conversar de aquello después. Estaba pensando ahora cuando te escuchaba, decía que bueno, ese match es como, hay algo que me gusta hacer, que puedo seguir haciendo, y además me permite obtener recursos económicos,

0: publicidad boca a boca. O yo conozco a alguien que hace súper bien su trabajo, sobre todo en contabilidad. A veces como esos servicios así, siguen teniendo clientes y así ellos mantienen su campo laboral o su experiencia laboral y aún así se mantienen activos. A eso me refería como quizás mantenerse activos, pero laboralmente.
1: Lo laboral. Sí. Claro. Oye, Tania, y en base a tu experiencia, ¿cierto?, y a tu opinión profesional, ¿qué tipo de barreras encuentran las personas mayores en general para emprender?
0: El acompañamiento. Yo siento que tengo a varias personas mayores que tienen esa barrera de cómo me va a acompañar, porque en el sentido de emprender es súper transversal, porque como emprendedores siempre nos sentimos quizás un poco solo en el trayecto de emprender, de aprender, de poder generar vínculos, y la barrera uno, lo digital, que es cómo me voy a digitalizar, cómo voy a mostrar mi emprendimiento, y las otras barreras son postulaciones a fondos. A veces los fondos son súper engorrosos con conceptos que para mí también me complican, y para ellos dicen, ok, está este fondo, o no saben cuáles son los fondos, desconocen y no postulan y no tienen quizás como la patita principal para empezar a emprender.
1: Ok, entonces hay ciertas brechas que me imagino que como organización Jubilab después obviamente incide para que eso vaya mejorando. Después vamos a conversar de aquello, pero tenía otra duda, que porque hay gente que dentro de su trayectoria vital fue emprendedora toda la vida,
0: sí,
1: ¿verdad? Y otros que a lo mejor no y deciden emprender en distintos ciertos momentos de su vida. ¿Qué es lo que encuentras más en este grupo de personas con las que tú has tocado trabajar? ¿Gente que efectivamente tiene una trayectoria y una historia de emprendimiento o hay un mix?
0: No, por lo general, el gran porcentaje que he visto son personas que emprenden por oportunidad o necesidad, que ya tuvieron su trayecto y llegan a la jubilación, en este caso al retiro laboral, y dicen, ¿qué voy a hacer? Mejor, ¿por qué no emprendo? ¿Por qué no vendo algo? Y ahí es donde ahí crean su emprendimiento. No he tenido hasta el momento como un emprendedor desde base, así como siempre, toda mi vida he sido emprendedor. No, siempre ha sido que ha estudiado algo, o tuvo trabajó por mucho tiempo en un área y luego se dedica a emprender.
1: Oye, Tania, y te voy a hacer una pregunta que no sé si lo has podido vislumbrar o si el fenómeno es tan, tan evidente como se me ocurre a mí que podría ser, desde el desconocimiento.
0: Sí, dale no.
1: Sí, dale no. Emprender, entiendo yo que implica una suerte, déjame decirlo así, de aventura, ¿verdad? Una aventura que te puede ir bien o te puede ir mal,
0: sí.
1: Comenzar algo nuevo, tener que adquirir habilidades nuevas también muy probablemente. Sí. ¿Cómo has visualizado tú que las personas mayores viven ese aventurarse? Porque pongámoslo así, a lo mejor no es lo mismo aventurarse a los 20, 25, 30, 40 que aventurarse a los 60, 70. Podrán haber personas mayores que digan, estoy haciendo inventos, pero que digan, no, ya no estoy en edad para estar en estas aventuras, qué sé yo, para estar pasando malos ratos, supongamos. Estoy dando ejemplos como de edadismo y de mitos, como que las personas mayores no pueden hacer,
0: no pueden
1: cosas
0: hacer
1: nuevas.
0: Cosas.
1: Pero también también está el autoedadismo, que son personas mayores que se dicen a sí mismas, oye, a lo mejor estoy muy mayor para esto, ¿por qué voy a aprender ahora a lo mejor a manejar una cuestión tecnológica y postular un fondo? ¿Cómo has visto esa experiencia de abalanzarse a esta aventura nueva?
0: Me ha tocado emprendedor en fase inicial, que no tienen una idea de poder emprender, pero quieren emprender. Y cuando saben cómo todo lo que tienen que hacer para emprender, dicen, ok, esto no es para mí. También nos ha tocado, y desde ahí tratamos de vincularlos con otros emprendedores. Eso quiere decir, por ejemplo, tengo una gama de emprendedores y trato de poder vincularlos con algunas características que tiene y también aprender de eso. Entonces, yo también quizás quisiera como llegar a lo que es el emprendimiento intergeneracional, que hay personas mayores que quieren emprender pero no se atreven, y desde ahí que los vinculamos con otras personas, ya sea jóvenes, para que puedan retroalimentarse con la experiencia que tuviesen, y los jóvenes pueden retroalimentarse también aquellos que quieren emprender y mejorar su propuesta de emprendimiento. No todo, a lo mejor las personas mayores quieren emprender, tienen quizás las ganas, pero también implica mucho tiempo. El emprendedor tiene que aprender de todo, el emprendedor tiene que, como fase inicial, tienes que saber, ya sea publicar, tener clientes, tienes que quizás crear el producto, ser el mismo que genera el servicio. Entonces implica una gran cantidad de tareas que tienes que hacer para emprender, quien decide no hacerlo, pero sí que quieren aportar desde su experiencia para mejorar, otros

0: tipos de emprendimiento.
1: Perfecto. Interesante eso, porque claro, alguien que quiera emprender, por lo que tú estás planteando, no es que necesariamente tenga que llevar adelante este emprendimiento solo, sola, con todas esas dimensiones que mencionaste algunas, me imagino pueden haber más, pero a lo mejor esas ganas y ese deseo sí puede ser un aporte en otro emprendimiento, en otro espacio, en una colaboración, por decirlo.
0: Correcto.
1: Interesante.
0: Emprendimientos colaborativos, poder colaborarnos desde la experiencia, ya sea digital de los jóvenes, como los mayores de la experiencia de tener el contacto, de la gestión, de saber mucho más de cómo es la experiencia en general. Yo, la verdad, llamo mucho a este sentido, a tener esta experiencia intergeneracional, sobre todo el emprendimiento, porque eso significa aprender del otro. Utilizamos mucho también lo que es el networking, o sea, escucharnos sin juzgar, sino que escuchar y saber qué obtener y poder mejorar desde ya las cosas que tengo. Yo creo que eso es sumamente importante al emprendimiento.
1: Tania, estamos hablando así en términos bien generales de lo que podría significar para una persona mayor emprender. Sabemos que debe tener varias significaciones dependiendo de la persona, por supuesto. Y en ese contexto, Jubilab, que es cierto lo que tú creaste.
0: Sí.
1: Sabemos que partió como un Instagram, que partió con qué podían hacer las personas mayores después de jubilar, pero se fue perfilando ese emprendimiento. Cuéntanos brevemente, ¿qué hace Jubilab en términos generales, en sus áreas, quizás su trabajo, su proyecto?
0: Mira, en la actualidad, bueno, Jubilab desde el 2018 ha pasado por varios procesos, como todo.
1: Como todo emprendimiento.
0: Como todo emprendimiento. Tú tienes algo al inicio y al final con los años vas cambiando porque también el segmento cambia, las necesidades cambian. Eso tenemos que saberlo. A veces nos enamoramos mucho quizás de la solución, pero no es así, sino que tenemos que ver cuál es la problemática. Y ahí Jubilab en estos momentos lo que ofrece más que nada es un programa de capacitación para emprendedores intergeneracionales, donde nosotros lo involucramos en sí, donde le enseñamos algunas, ya sea que aprendan la importancia de digitalizarse, utilizar inteligencia artificial para sus negocios, de lo que nosotros hablábamos también hace poco, cómo publicar, cómo llegar a las redes de contacto, cómo hacer un buen networking con otros emprendedores. Y ahora Jubilab se concentra en eso. En un momento queríamos ofrecer una plataforma en el sentido de publicar todos los emprendimientos de las personas mayores, pero nos dimos cuenta de que era importante enseñarle el por qué. ¿Por qué es importante poder mostrar su negocio en redes sociales, porque es importante digitalizarse y desde ahí poder construir algo mucho más colaborativo?
1: Perfecto. Yo creo que es importante esa aclaración que tú haces, porque claro, a lo mejor Jubilab podría haber sido una plataforma como una bolsa de emprendimiento, por decirlo así, ¿cierto? Pero entienden que hay un proceso previo, más profundo, de aprendizaje colaborativo, que es lo que ustedes están fomentando.
0: Es que eso siento que deja mucho más, porque tener una plataforma, en mi punto, en mi experiencia, publicar es no tan cercano. Y nosotros lo que queremos construir es algo cercano y que el emprendedor se sienta acompañado en este proceso y que las capacitaciones se vayan realizando según las necesidades que ellos van teniendo en el proceso de emprender.
1: Súper bien. A las personas mayores que nos estén escuchando, viendo, después al final del programa vamos a dejar ahí las coordenadas, ¿cierto?, de Jubilab.
0: Sí.
1: Para quienes quieran contactarlos. Porque esa es la idea también de resonar con vínculo, efectivamente mostrar iniciativas de trabajo con personas mayores o de personas mayores en esta lógica del envejecimiento poblacional. Tania, nosotros siempre conversamos aquí que el programa vínculo, siempre me acuerdo del programa vínculo, cariño para las personas del programa vínculo. Resonar con vínculo es un espacio donde nos gusta democratizar el conocimiento de tal manera que distintos grupos de la población conozcan estas temáticas y así también ir pudiendo combatir el edadismo que hay, ¿cierto?, los prejuicios que hay hacia las personas mayores. Así que en el segundo bloque vamos a conversar más en detalle también ahí como de las ciertas acciones, cómo conectar a Jubilab, este concepto del emprendimiento intergeneracional.
0: Súper.
1: Así es que nos vamos a ir con nuestra primera pausa musical con el tema Llueve sobre la ciudad de los Bunkers.

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1: Estamos de regreso en Resonar con Vínculos, estamos conversando con Tania Vera de Jubilab y hemos estado hablando de emprendimiento intergeneracional y hemos ido abordando ahí distintos temas. Tania, que tú nos contabas cómo partió Jubilab, la experiencia que fuiste teniendo al ver a las personas mayores cómo emprendían, sus motivos, sus significaciones. Y uno de los conceptos que te quería volver a preguntar, que pudiéramos profundizar un poco más, es este concepto de emprendimiento intergeneracional, porque entiendo que eso implica que tiene una potencia especial.
2: Sí. Bueno, si hablamos de como de concepto de emprendimiento intergeneracional, hablamos que es un emprendimiento que ambas generaciones, ya sean mayores, jóvenes o más que nada como de todas las edades, que se pudiese construir este emprendimiento de forma colaborativa. Uno de los conceptos que a mí me gusta igual harto es como el emprendimiento a través de un legado, que es que las familias sean partícipe de este emprendimiento que lleva mucho tiempo. Ya tenemos aquel que emprendió o también puede ser aquel que siempre emprendió en su vida, que tiene su local quizá, pero que es importante la vinculación con la familia para que este emprendimiento se mantenga. Hay familias que igual lo mantienen, pero también mantener la esencia que se construye a través de este emprendimiento, porque nace. Entonces ahí es importante las familias ser partícipe de este emprendimiento, mantener este legado, como también construir un emprendimiento colaborativo desde varias edades, poder construir un emprendimiento y fortalecerlo. Yo creo que ese concepto es

0: como principal. El delegado lo encuentro súper lindo, porque en realidad yo lo veo con mi mamá. Mi mamá es emprendedora, ya va a cumplir 60 años, siempre ha emprendido después de que jubiló por invalidez, mi mamá tuvo... Y nosotros siempre la apoyamos en el sentido, mamá, oye, podéis comprar esto, mamá, podéis mejorar esto, mamá, podemos colocar un letrero, mamá. O sea, desde ahí también se construye algo significativo familiar. Uh-huh. Y tenemos el otro como más de construir a través de la experiencia, o sea, un joven que ya sabe más de digitalización, pero le faltan las fortalezas, ya sea del modelo de negocio, que otra persona mayor pudiese como mejorar eso y poder transformarlo en algo mucho más fortalecido.
1: Tania, si pudiéramos detenernos un poco más en este concepto que mencionaste, delegado, y tú dijiste algo, no quiero ponerte en aprietos con esto, ¿eh?
0: Sí.
1: Hay un algo en ese legado. ¿Qué ve en ese algo? Porque un legado sería, voy a inventar, ¿eh? Por ejemplo, la familia o el negocio familiar produce queques, ¿eh? Uh-huh. Hace queques, y en la medida que las generaciones van pasando, este mismo queque se sigue produciendo. Uh-huh. Ese es como el legado en términos del producto, propiamente.
0: Producto, sí.
1: Pero tú te refieres a otro tipo de legado también.
0: Delegado de mantener quizás, por ejemplo, la marca. Uh-huh. Quizás sacando el ejemplo de Jubilab, si yo no estuviese mi hija, a lo mejor se pudiese mantener con este negocio y que ella mantuviese la esencia de por qué nació y ella siga quizás con esta lucha de cierta manera de mejorar algunas fortalezas que yo estoy haciendo. Ahí es importante también transmitírselo a la familia. Yo me gustaría mantener este negocio por algo, porque lo construir en una posición difícil y me gustaría que se mantuviera en el tiempo y que quizás mis nietos también lo pudieran mantener porque genera un beneficio social quizás. A lo mejor no todo el emprendimiento, en general yo siento que todo el emprendimiento tiene un beneficio social porque te está mejorando una necesidad, incluso el queque. A lo mejor
1: claro.
0: Tú necesitas, sí, quiere, claro, te está beneficiando una necesidad que tú tienes. Entonces ahí yo siento, tiene ese algo en el sentido más emocional. De mantener ese legado de un emprendimiento que a mi mamá le costó, que quiere hacer lo que le tiene cariño y que yo puedo también mantener esto para poder tener algo desde su legado, desde su experiencia, yo seguir manteniéndolo.
1: Interesante eso, porque yo me imagino que quizás a muchas personas de las que nos escuchan, nos ven, le ha pasado que ha optado por algún tipo de producto que es de estos emprendimientos familiares o ha ido a algún lugar donde le ofrecen un servicio. Pues, un servicio puntual, un restaurante. Uh-huh. Restaurante que partió con la bisabuela, que preparaba tal cosa y fue dándose en generación. Y eso tiene un, si lo llevo como a la metáfora del restaurante, tiene un sabor distinto ese plato, por decirlo de alguna manera, ¿no? Como que hay una historia que acompaña al producto o al servicio que es parte de todo ese emprendimiento.
0: Y que le da mayor valor. También yo siento que los emprendimientos de personas mayores tienen un valor significativo porque ellos se dedican a que su producto o servicio sea bueno. Exacto. Que sea, si tú vas a una persona que lleva tiempo, ya sabes lo que tú necesitas. Entonces, él ofrece algo de calidad porque te quiere mantener como cliente. No es como que una cadena y que tú vas y si no te gusta te derivan a esto, esto. No, él se dedica a que tú tengas un buen producto o servicio y eso es importante poder mantenerlo. Y ahí es donde dejamos un legado, ya sea familiar, si en este caso. O incluso con los sobrinos, con los nietos, también hablamos de eso.
1: Yo me estoy acordando de una persona, harto años atrás, que visité por el programa Vínculo,
0: ¿ya?
1: Persona mayor. Pues después te quiero preguntar por ahí que nos cuente algunas experiencias, pero esta en particular creo que me ayuda a recordarla. Entonces esta persona era una persona mayor, mujer, ya de unos 75 años, que vivía muy cerquita de un colegio. Y era una persona bien activa, solo recibía su pensión, que en ese tiempo en particular era un ingreso, pero no le permitía cubrir todas sus necesidades, por lo tanto tenía que buscar alternativas, y lo que hacía ella era cocinar galletas, y todos los días se iba al horario del recreo o de la salida del colegio a vender las galletas a los niños. Entonces era una cuestión bien puntual y focalizada. Pero habían cuestiones bonitas en eso, porque ella, por ejemplo, me contaba en esto que habían cuestiones como que ella se preocupaba de que las galletas no tuvieran tanta azúcar.
0: ¿Viste?
1: Porque los niños no podían consumir tanta azúcar, qué sé yo. Ya, un elemento como de preocupación por el otro, ¿verdad? Por los niños. Ella conocía a los niños, además. Bueno, los niños la conocían a ella, sin duda. Había ahí como un encuentro diario que ella esperaba tenerlo también. Todos los días esperaba ver a los niños, preguntaba si un niño no aparecía 2 o 3 días, preguntaba por qué ese niño no estaba, se iba generando red. Entonces, en esa lógica, te quería preguntar si nos podías contar alguna experiencia que tú debes conocer muchas, pero alguna que sea como bien significativa de lo que Jubilab también ha podido trabajar con personas mayores y qué resultados ha tenido.
0: Sí, mira, se me vienen dos nombres. Está la Sandra Román, que la Sandra yo la conocí en Viña en pandemia, pensando que también eso se fortaleció harto el proyecto de Jubilab. La Sandra tiene dos hijos, pero los hijos se fueron a otra ciudad a vivir y quedó sola. Entonces ella vivía en un condominio y siempre se dedicó a la pastelería. Entonces dijo, pucha, voy a tener pasteles, pero los voy a regalar a mis vecinos. Y ahí los vecinos empezaron a pedirle, así, uy, pero no, se los regalo para que usted tenga y todo. Y ahí es donde le empezaron a pedir, ya sea después empanadas, pasteles, pan. Empezó ella a hacer una producción por oportunidad y empezó a conocer a los clientes. Ah, la vecina de allá arriba siempre me pide tres panes. Y le tenía sus tres panes. Ah, ¿verdad que me dijo que no fuera tan grande el pan? Y empezó a construirlo, o en realidad a tener los productos, y empezó a conocer a las personas, y las personas también agradecían esa propuesta de valor que tenía y esa de pensar en el otro. Ahí es donde yo, a la Sandra, hasta ahora, yo tengo contacto con ella y sigue haciendo sus pasteles, pero ya no lo hace todos los fines de semana, ahora por encargo. Porque dijo, ¿sabéis que no necesito tantos clientes y los voy a tener por encargo? Ahí yo fui al menos 3, 4 veces a su casa a enseñarle cómo sacar fotos de sus productos. Ahí aprendimos a ocupar el celular, a sacar fotos del producto, porque a veces sacaba como la imagen muy amplia, entonces no, tienes que sacar producto acá,
1: Primera plana, qué sé yo.
0: primera plana. No se construyó un Instagram, pero lo empezó a publicar en su Facebook.
1: Ya, ¿qué?
0: Entonces, así como este fin de semana tengo estos pasteles, y empezó a publicar y la gente, ay, que yo quiero, y empezó a tener. Y ahí es donde se amplifica un poco más porque los mismos vecinos le ayudan a entregar los productos. ¿Sabes qué? Me pidieron, no sé, en el centro de Viña. Ah, pero yo voy al centro de Viña, si
1: ¿En
0: quieres se los voy a
1: serio?
0: dejar.
1: Mira.
0: Entonces ahí tú vas pensando que desde una oportunidad que tuvo, al final van creando redes y todos se quieren apoyar y ahí hay un emprendimiento colaborativo en el sentido de que otras personas que no son parte del emprendimiento, pero sí le ayudan a un proceso que es la distribución de sus productos. Entonces ella dijo, ¿sabéis qué, Tania? Yo pensé que esto no iba a ser importante para mí, pero es importante mantener estos clientes, no solamente por lo económico, sino porque yo quiero entregarle un buen servicio y que estén contentos, me decía. Quiero que estén contentos porque verlos contentos para mí es alguna retribución, no solamente económica, sino que también emocional. Y también tengo a la Mónica, que la Mónica es una emprendedora en el sentido que tiene muchos emprendimientos de todo, siempre está en feria y todo, pero ella lo que ha creado es una red de emprendedores mayores en Viña.
1: Ay, interesante.
0: Ella empezó en una feria y empezó, Tania, ¿sabes qué? Encontré un emprendedor que llegó nuevo a la feria y lo agrega a un WhatsApp. Y desde ahí se van construyendo redes de apoyo entre emprendedores. Como que se me vienen a la mente que pudiese darte como ejemplo ahora.
1: Oye, estaba pensando quizás en un análisis inverso, ¿eh? Corrígeme tú. Generalmente con este ejemplo que te ponía yo de este restaurante que a lo mejor partió la bisabuela y fue pasando en la generación en generación. ¿Tenemos o conoces experiencias inversas que en el fondo en un emprendimiento de alguien joven de la familia incluye a las personas mayores en ese emprendimiento?
0: Sí, conozco a dos que fue a través de un programa que hicimos de intergeneracional. No sé si puedo decir la universidad, pero no lo vamos a decir.
1: No, sí, no hay
0: ¿Sí?
1: problema, sí.
0: Ya. Hicimos un programa de ciclo de emprendimiento digital en la Universidad de las Américas. Y cuando hicimos este programa, que en realidad nos dimos cuenta que la herramienta digital era transversal, que los jóvenes y mayores no manejaban igual, se empezaron a ayudar. Entonces, uno que es Carlos le faltaba mucho el tema digital y un joven le dijo, mira, ¿sabes qué? Yo te puedo apoyar y desde ahí que él tenía mayores redes de venta, le empezó a ofrecer los productos de él. Él vendía en este caso todo tema de herramientas de construcción y él hacía letrero. Entonces, ¿qué pasó? Que él cuando ofrecía su letrero le pidió como una tarjeta y le decía, mira, pero también tengo una persona que vende. Entonces, desde ahí se creó como, no contribuyó al emprendimiento de él, lo apoyó en el sentido del acompañamiento digital, pero él fue una red para poder ofrecer los productos de este joven a otras partes. Y ahí es donde empezó a captar clientes de diferentes áreas. Ahí también tenemos como un ejemplo. Otro ejemplo que también son dos emprendedores que no tenían una idea clara, pero que se unieron para construir un negocio en conjunto y que ahora realmente lo venden en sí. Él se dedica como a la venta y el otro en ofrecer los productos o ir a mostrar los productos. También, ahí súper importante también poder empatizar esa situación en el sentido de que poder compartir con otras generaciones, no podemos hacer todo uno. Uh-huh. A lo mejor si nos apoyamos entre sí, ya sea en generaciones, podemos construir algo mucho más fortalecedor, que me gusta eso en ese sentido, porque siento que el emprendimiento es una oportunidad de poder creer en un proyecto propio. Es una idea tuya. No es como que alguien te la dijo y tú la haces, sino que tú la creas en el sentido de que quieres crecer con una idea propia y que otra persona te pueda ayudar a construir eso, es enriquecedor en ese sentido.
1: Esa es la riqueza del encuentro y el encontrarse y confiar en las partes que se juntan para este tema del emprendimiento, porque sí. Uno también podría, siempre hay prejuicios eventualmente desde las personas mayores, las personas mayores también te pueden tener prejuicios hacia la juventud.
0: Totalmente.
1: Sin duda, entonces ahí pueden haber ciertas aprensiones o distancias, pero que finalmente en la medida que se van conociendo y van avanzando pueden llegar finalmente a un producto como el que tú planteas.
0: Sí, nosotros ahí en nuestro programa también fortalecemos eso, el tema de cómo no tener estos prejuicios de las edades, porque los mayores también tienen estos prejuicios así como, no, el joven es muy rápido, hace todo muy rápido, no hace los procesos como debería ser, mientras que el mayor también puede visualizar de cierta manera más amplia de las necesidades que a lo mejor hay. Es más detenido en ese sentido. Entonces hay prejuicios que es para ambos, pero también tenemos que saber que podemos escuchar, que no generar prejuicio en el sentido de la edad, y hay cosas que a lo mejor no queremos tomar, pero sí es importante escucharnos y aprender sobre todo de ellos mismos o de los jóvenes como mayores, viceversa.
1: Yo en relación a esto que tú estás planteando, como eso que uno tiende a escuchar, a como que las personas mayores pudieran decir que las personas jóvenes van muy rápido, yo acuñé hace muchos años una conversación que tuve con una persona mayor y me dijo, es que yo ya anduve rápido. Anduve todo lo rápido, urgido, presionado, acelerado, durante muchos años, y ahora, por supuesto, en base también a la madurez y una serie de experiencias que esa persona había tenido, dijo, miro la vida de una manera más calma. Voy a otro ritmo. Entonces, claro, en el fondo ese prejuicio puede ayudar a como disolverse en la medida que cada grupo entienda que cada uno está viendo etapas distintas también.
0: Como sumando a lo que tú estás diciendo, me acuerdo una vez también que un joven me dijo, a mí me gustan estas experiencias, ya sea de emprendimiento o los programas que hemos hecho, en el sentido de que hay cosas que yo pensé que eran muy importantes, pero con la experiencia de un mayor siento que no es importante y que en realidad tengo que enfocarme en otras cosas y tengo que estar más tranquilo. A lo mejor yo estoy muy ansioso por unas áreas, pero en realidad eso no debería ser así, porque esta persona me dijo, oye, no, a lo mejor si acortáis este proceso, calma, tiene que tener, a lo mejor es a mediano plazo, largo plazo, no te enfoques a eso. Y en realidad gracias a eso pude construir algo mucho mejor. Entonces, a lo mejor ahí el punto que tú dices, que en realidad no estamos tan acelerados los jóvenes que queremos hacer de todo, pero en realidad a lo mejor tenemos que plantearnos bien y que otra persona mayor nos escuche y nos diga, oye, tranquilo, a lo mejor si lo hacemos de esta manera, pudiese ser mucho más fácil y nos calma también la ansiedad de emprender y que queremos tenerlo todo en un corto periodo de tiempo, que en realidad a lo mejor no es así también.
1: En ese sentido, las personas mayores pueden ser súper buenos mentores y mentoras.
0: Totalmente.
1: O coach o coaching. Sí, te quería preguntar, Tania, si has podido observar, esto como algunos datos generales, diferencias, ¿emprenden más los hombres, las mujeres, más o menos similar?
0: Mira, las que más emprenden son las mujeres, ¿ya? Como siempre en participación, pero el hombre es el productor y la mujer la sale a vender.
1: Ah, ya.
0: ¿Ya?
1: No, hay algunos perfiles diferenciados.
0: Hay un perfil diferenciado. Nos ha pasado que hay matrimonios, parejas, que el productor de, por ejemplo, de alguna costurería, incluso de trajes clínicos que no ha pasado, David hace trajes clínicos o hace trajes de chef, pero la señora es aquel que sale a vender. ¿Por qué? Porque él dice que su señora tiene mayor paciencia para la venta, de tener el contacto.
1: Tiene
0: de poder
1: que ser
0: conversar.
1: Una habilidad. Claro.
0: Y ahí hay un emprendimiento que también es de pareja, pero él es el productor principal. Uh-huh. Él es el creador de la idea, todo, pero la señora es la que vende, va a la feria. Yeah. Pero el hombre, por lo general, emprende más en servicios que productos.
1: Perfecto.
0: Ofrece más servicio en el sentido de su experiencia laboral. Uh-huh. Y ofrece sus servicios, mientras que la mujer es la creadora del producto y que quiere estar más en contacto con los clientes.
1: No, y es interesante porque, verdad, si uno se detiene en esta lógica que conversábamos antes, mirar la vida con un poco más de pausa, va encontrando hasta, me estaba acordando hace no tanto tiempo, fui ahí a la playa,
0: ¿ya?
1: Y hubo un problema con la cerradura, y llamamos al cerrajero. Ahí llegó un caballero que había tenido, nos dijo la edad, 65 años, y empezó a trabajar, y venía con todas sus herramientas, trabajó súper bien, no me acuerdo cómo se llama, pero mandarle un saludo si es que no estuviera escuchando. Y yo le empecé a preguntar, y oye, pero ¿y por qué este oficio en este lugar? Estábamos en el litoral central. Y él contaba, y me dijo, yo de chiquillo, me dijo, no me iba tan bien en el colegio, y mis papás me mandaron acá a trabajar con mi tío. Y su tío fue cerrajero toda la vida y murió siendo cerrajero hasta los 90 años.
0: Mira.
1: Allá mismo. Y él aprendió el oficio, y lo trabajaban juntos. Él aprendió trabajando, como en la práctica, por decirlo así, con este tío que le enseñó el oficio, y que, según decía el caballero con el que yo estaba conversando, gracias a él yo no terminé, no sé, haciendo cualquier otra cosa y probablemente en malos pasos, porque iba como mal encaminado de chiquillo, ¿verdad? Como que, pero como trayendo un poco este recurso, las habilidades, cómo se ven las posibilidades también de subsistencia, pero de ocuparse y aprender del otro.
0: Del otro.
1: Del otro, o sea, él decía...
0: Es importante aprender del otro.
1: Y él decía, él contaba, dijo, no, y el viejito se murió hace unos 2 años atrás, y trabajó hasta el último día, y yo le tengo tanto cariño, o sea, como una cuestión, hablaba como este legado de este otro tipo de legado, porque claro, él sabía hacer muy bien la cerrajería, pero fíjate que lo interesante es que, más que estar hablando de lo técnico que estaba haciendo, nos pusimos a hablar de la historia de él, y terminó apareciendo su tío que vivió con él hasta los 90 años y le enseñó el oficio.
0: Yo, claro, le enseñó el oficio y lo mantuvo como un recurso también de subsistencia, o de recurso para mantener algo que le habían dejado.
1: No, claro, y además con una visión el caballero que había fallecido, porque le dijo, bien joven, en este lugar esto va a ser un buen negocio. Claro, y qué pasa que, típico, lo voy a simplificar, uno de repente va a la playa y tiene un problema, y tiene que llamar al gaffiter o al cerrajero, y bueno, y cobran lo que cobran, porque sí, porque son 24/7, sí. O sea, le decía, y si yo lo llamo a las 2 de la mañana, no, yo vengo, y dependiendo de donde usted esté en el litoral, yo tengo una tarifa, y tengo mis cosas, y qué sé yo. Pero vuelvo al punto que quería mencionar, se acordaba mucho de este aprendizaje que había tenido a razón de haber convivido con este tío que le había enseñado el oficio.
0: Mira, ahí también tenemos como una experiencia.
1: Claro, así es que, bueno, sabemos que entonces ya las mujeres ahí parece que nos llevan un poco la delantera en el tema del emprendimiento, súper bien. ¿Hay algún tipo de emprendimiento que sea más recurrente que otro en personas mayores?
0: Siempre me pregunto.
1: Es súper diverso.
0: No es diverso. En de las personas mayores, al menos el tema de alimentación, sí es donde más se vende, de costuras, de crear cosas, en el sentido ya sea de ropa, en ese sentido, estoy pensando un poco como lo que vemos, eso yo creo que son las dos cosas más fuertes que he visto, pero que también han tenido que construir o mejorar sus propuestas, porque hay mucha... Tiene mucha no demanda, en el sentido de que hay muchas personas que lo hacen.
1: Entonces, mucha competencia.
0: Mucha competencia, claro. Esa es la palabra. Hay mucha competencia, entonces desde ahí tienen que crear cosas. Ya no, a lo mejor no es la pechera, sino que ahora construyen, cosmetiqueros para las mujeres, o ver un segmento. Y ahí es donde le enseñamos que en general no tienen que ver tan la población o tan el segmento, sino que tienen que enfocarse en algo específico, en mujeres o en hombres, y ahí es donde también mejoramos también su propuesta de valor.
1: Sí.
0: Pero esos son como los dos más fuertes que te pudiese decir.
1: Y ya nos vamos acercando hacia el final del programa, pero quería, respecto de esos ejemplos que estás poniendo, me imaginaba yo, así como, como hipótesis,
0: ¿sí?
1: También son como oficios, labores que se pueden hacer en casa.
0: Sí.
1: Porque también sabemos que las personas mayores, no porque estén jubiladas, las que tuvieron trabajo formal, no es que no estén ocupadas. Hay muchas de esas actividades, entre otras cosas, por ejemplo, tienen que ver con cuidado. Y los cuidados se proveen en la casa generalmente. Entonces también, cuando hablamos de cuidado, y hemos hablado de cuidado aquí en Resonar, una de las dificultades que tienen las personas que cuidan, que son mayoritariamente mujeres, es que no pueden justamente trabajar o ganar ingresos. Entonces veo ahí que puede haber como una suerte como de engranaje, que son cosas que se pueden realizar en la casa,
0: Que se puedan ofrecer,
1: claro. Y que les facilita a lo mejor también hacer ese tipo de trabajo respecto de otros, tener que salir a trabajar o a vender, que es más complejo.
0: Claro, sí, también pudiese ser así, que pudiesen desde casa crear algo y poder trabajar desde casa y producir algo, algún ingreso adicional o hacer una actividad diferente también. Uh-huh. Eso.
1: Sí. Tania, quería... darte unos minutos para que tú puedas entregarle un mensaje a las personas que nos están escuchando y viendo respecto de, bueno, contarle un poquito dónde pueden ubicarte, encontrar ciertos jubilados para aquellas personas que pudieran estar interesadas, un mensaje también para aquellas personas mayores que están ahí como en la duda si emprendo o no emprendo, un mensaje también probablemente a las familias de esas personas mayores, así que quedas con el micrófono abierto.
0: Bueno, primero agradecer esta instancia de exponer la importancia del emprender, ya este emprendimiento ya sea intergeneracional, que aprendamos cómo a construir en conjunto, colaborativo, aquellos que quieren emprender y todavía no lo han hecho, que se atrevan a dar el paso. Emprender no es una solución completa, pero sí es una oportunidad de aventurarse a crear algo diferente, a crear quizás un proyecto pequeño que quizás siempre lo hiciste, quisiste hacerlo antes o joven y dijiste, ¿sabes qué? Ahora puedo hacerlo, tengo más tiempo, que se atrevan a hacerlo, que aprendamos a escuchar al otro y sobre todo a que seamos empáticos en generales. Y en Jubilar pueden encontrarme, ahora en la página estamos viendo cómo la vamos a armar, estamos creando un proyecto nuevo, solamente tenemos lo que es nuestro Instagram, que es jubilar-chile, y ahí mismo está mi contacto para que lo puedan tener y así puedan comunicarse si quieren emprender, quieren algún programa que nosotros podamos ofrecer, tienen dudas, si es que necesitan conectar con otros emprendedores, también lo pueden hacer a través de ahí. Eso es como lo que tenemos ahora. Obviamente queremos amplificarnos más. O también en Facebook, que es Jubilab-Chile. También ahí nos pueden comunicar. Uh-huh. Así que lo dejamos cordialmente invitado a que sean parte de Jubilab, a poder contactarnos y que emprender, eso es el momento que no hay edad para emprender.
1: Eso mismo, qué buena frase ocupas para cerrar lo que estabas contándonos, porque no hay edad para emprender.
0: No hay edad.
1: No hay edad para emprender. Los emprendimientos pueden ser de distinta índole, de distinta magnitud, dirigidos a distintos públicos. Por lo tanto, la posibilidad también es súper amplia. Yo a veces me sorprendo del mercado. ¿Ah? Uno dice, pero ¿cómo alguien está vendiendo? Pues inventará como gorros para pulgas. Y hay público para gorros para pulgas.
0: Es que es buscar eso.
1: Es buscarlo. ¿No?
0: Es buscarlo. A lo mejor te creas una idea, pero en realidad es buscar, investigar.
1: Exacto.
0: Y saber si es dirigido a eso. Y si tienes tiempo de hacerlo, atrévete, hazlo. Es importante hacerlo. Para emprender, como dijimos, no hay edad. Lo podemos hacer, ya sea jóvenes, mayores, ayudar al otro. Y lo bueno también dejar como consejo, si tienes una idea, coméntaselo todo y tomar lo que te están diciendo. Oye, a lo mejor podía conectarte con este, comenta tu idea, no es que te la vayan a robar en realidad, pero yo he tenido la experiencia de que cuando he tenido una idea o también se los comparto a los emprendedores que tenemos, que compartan su idea todo, a la familia, al vecino, oye sí, lo podría hacer, oye sí, yo te compraría, y ahí vas probando un poco si efectivamente es beneficioso lo que tú estás haciendo.
1: Perfecto.
0: Es poder compartirlo.
1: Súper bien. Entonces, no hay edad para emprender. Es importante también, ojalá, poder, como mencionó Tania, hacer esta suerte como de intercambios intergeneracionales, de manera que grupos de la población se vayan ayudando en distintos saberes. Y también sabemos que el mantenerse activo en distintos planos, pero particularmente en esto que tiene que ver con el emprendimiento, ayuda a poder mantener la autonomía y, por lo tanto, muy probablemente, tanto la salud física como la salud mental, por lo tanto, mantenerse activo para todos los grupos, cierto, de la población, pero específicamente estamos hablando de personas mayores, es súper importante. Así es que agradecerte, Tania, por compartir tu conocimiento aquí en Resonar con Vínculos, tu experiencia, y nos vamos a despedir entonces hasta el próximo jueves con música, como siempre, y nos vamos a ir a escuchar San Miguel, de Los Prisioneros. Que estén todas y todos muy bien.
0: Muchas gracias.

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2: Radio Universidad Central indica la hora.
3: Son las 12:52.
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2: ¿Qué harías si un día llegara una oportunidad única a tu vida? La oportunidad de resolver todos y cada uno de tus problemas, no solo tuyo, sino de tu familia, de todos los que te importan. Pero para conseguir eso, tienes que dejar ir a alguien que amas. Porque sabes que su destino va a ser desaparecer por completo. ¿Serías capaz de sacrificar ese único amor con tal de salvar a todas las demás personas que aman y resolver tu vida? ¿Podrías ser capaz de cuestionarte en un momento si realmente es válido y auténtico una relación de afecto, el cariño, incluso el amor entre seres humanos y máquinas? Yo realmente creo que nos somete a una pregunta durísima a la que pueden haber mil y un respuestas. Y no es mi intención en ningún momento en incidir en cuál será tu perspectiva respecto de esta pregunta. Solo quiero que tengas una cosa clara. Y es que cuando lo perdemos todo, cuando nos enfrentamos a esta clase de situaciones, podemos llegar a creer que se trata del fin del mundo. Pero cuando vemos una pequeña luz, es que nos damos cuenta que los tiempos difíciles también pueden traer bendiciones. Como es la oportunidad de tener conmigo a la autora de Hannah, a Konicha, que nos está acompañando en este nuevo capítulo de Conexión Narrativa. Konicha, ¿cómo estás?
3: Hola, muy bien, muchas gracias.
2: Tengo que darles un poco de contexto respecto de esta personita que me está acompañando, porque Konicha, bueno, no es tu nombre real, es el seudónimo con el que has trabajado, nada más y nada menos que creando Hannah, una obra que salió de Webtoon Canvas a Webtoon Originals después, y que además ya estrenó su primer tono físico de la mano de Tren Bala Ediciones. Y además de eso también sacaste Carmesí, Escuela para Señoritas, y te desempeñas como dibujante y guionista especializada en narrativa gráfica con una estética muy particular de manga y webcómic. Eso nomás para que vayan teniendo un poquito de contexto, y ya les iré contando respecto de los tremendos logros que ha tenido Konicha. Pero primero quiero invitarlos a que la conozcamos juntos. Konicha, partamos desde la base, desde quizás la pregunta más básica, pero también fundamental. ¿Por qué dibujas?
3: Bueno, la verdad es que dibujo porque es lo que desde chica siempre he sabido hacer y es lo que más me ha entretenido y me ha dado como impulsos para seguir viviendo, si se puede decir de una manera así. Hay mucha gente que necesita respirar, todos necesitamos respirar, pero yo también necesito dibujar siempre, y me di cuenta de eso porque he pasado muchos momentos como difíciles. Ustedes se imaginarán que ser dibujante no es una cosa fácil aquí en Chile, y he tratado de dar muchos como cambios en mi vida, pero siempre, siempre termino volviendo al dibujo, y especialmente a descontar historias, a hacer cómic.
2: Bueno, y has estado en esto desde hace muchísimo tiempo, porque si comenzamos a buscar un poco en internet nos vamos a dar cuenta que ya comienza a sonar el nombre de Konicha aproximadamente desde el año 2011, cuando tenías, me imagino, en torno a 14 o 15 años.
3: Más o menos, sí.
2: Es decir, tú comenzaste desde muy pequeña. ¿Qué te motivó a compartir tu obra?
3: Me gustaba como conocer gente y conocer las historias de otras personas. Me gustaba mucho poder, bueno, en esa época compartir en internet, en foros, en DeviantArt principalmente. Y me di cuenta que muchos amigos, amigos entre comillas, o gente que yo admiraba, que dibujaba también, subía sus historias o subía sus dibujos, y a mí me llamó la atención y fue como, ah, si ellos pueden hacerlo, yo también. Entonces yo nunca me lo cuestioné mucho, porque ahora hoy en día igual la gente y los niños más jóvenes me preguntan así como, ¿qué haces tú como para que no te dé miedo como subir tus historias y tus cosas a internet? Y yo como, no, en realidad nunca lo pensé. Como que solo lo hice y todo se fue dando en el camino.
2: Somos de otra época.
3: Sí.
2: Qué lindo el tiempo de los foros.
3: Uy, muchos años atrás.
2: Sí, tanto amigo virtual, era tan entretenido.
3: Sí, yo tenía amigos de muchas partes y de hecho, el primer fanzine en el que participé era de España. Yo tenía muchos amigos de España principalmente y de otras partes de Latinoamérica porque me metí a un foro de Sonic. Que era español. Entonces ahí conocí a muchos artistas muy bacanes.
2: Sí, creo que ese es como el evento canónico de todo dibujante, meterte al foro de Sonic.
3: Real, sí.
2: Sí, o sea, todos dibujaron su personaje estilo Sonic alguna
3: sí,
2: vez.
3: Sí, todos tuvimos nuestros OC de Sonic.
2: O sea, es que en esencia es como un, no sé, es como un prerequisito de DeviantArt.
3: Sí.
2: De hecho, me trajiste tremendos recuerdos, wow, de DeviantArt. Se me había olvidado, como que había omitido esa parte de...
3: Sí, o sea, yo imagino que DeviantArt hasta el día de hoy debe seguir, pero no sé qué habrá pasado.
2: Pero es que fue todo un fenómeno en esa época, porque claro, hay cosas que siguen, pero en esa época era como ya, Messenger, DeviantArt.
3: Sí, era lo que había.
2: Sí, era fabuloso, pero bueno, todo esto comienza a arrojar que tú empezaste a brillar desde muy pequeña. Y por lo mismo quisiera saber qué significa para ti ver todo el apoyo que has recibido a lo largo de todos estos años, porque pensemos en esta niña que andaba en foros subiendo sus primeras cositas y que hoy acumula más de 2,7 millones de visualizaciones en sus trabajos.
3: Yo no había sacado la matemática de eso. Es increíble, porque yo cuando chica, claro, solo quería como subir mis historias sin nada más que, ay, que alguien lo lea, ojalá que a alguien le guste, más que nada. Y yo en ese momento, claro, tenía el sueño de poder hacerlo como mi trabajo, hacerlo a tiempo completo. Y yo, cuando empecé a crecer y me di cuenta de que no era para nada fácil lo que yo quería hacer, igual perdí harto la esperanza. Y es una esperanza que regané hace súper poco, hace como unos 5 años más o menos, que fue cuando me puse a trabajar con Hannah, así como ya profesionalmente. Y claro, es súper impactante como ver el apoyo de la gente, porque nunca me imaginé que la gente de verdad le iba a gustar lo que yo hacía. Y por eso también como que he tratado de profesionalizarme mucho más también en lo que hago, aprender nuevas técnicas para hacer como, o sea, dibujos más lindos y que quede todo más bonito en el cómic, que no se note tanto que tengo que trabajar muy rápido para poder...

0: gente que me lee y he podido llegar a gente que yo voy a leer también en el futuro, que van a ser futuros colegas. Entonces es muy, muy entretenido.
1: Bueno, en el norte me imagino, porque también Hannah está ambientada en el norte de Chile.
0: Sí.
1: Que ya vamos a hablar más a profundidad también de Hannah, no se preocupen. Pero bueno, también mencionas el aspecto de tus técnicas.
0: Así.
1: Y cómo te has ido puliendo. Uh-huh. A tal punto que tú también has sido galardonada como mejor colorista. El mejor
0: sí.
1: trabajo en color.
0: Sí, fue muy bacán recibir ese premio, porque a Hannah, bueno, a mí me gustaba mucho trabajar en blanco y negro principalmente, pero cuando me metí a Webtoon era un requerimiento poder entregar los capítulos en color. Entonces, para hacerlo como más entretenido y más bonito, los colores tenían que significar algo dentro del capítulo. Y bueno, me esforcé mucho para que se notara que hay una paleta de colores bien cambiante en todo, como todo lo que pasa en los capítulos, que se note harto que es tarde o que es mañana, o que los personajes están como tristes y pongo harto morado, harto oscuro, cosas así. Entonces fue muy entretenido, o sea, muy, muy bacán poder recibir ese premio. O sea, la gente se da cuenta de que sí le pongo mucho empeño a eso.
1: Sí, bueno, creo que para un ojo atento queda claro que no fuiste nada sutil con el tema de los colores. Hay toda una narrativa a través de los colores y a mí me parece realmente fabuloso. Incluso es todo un deleite. Bueno, tal como tú dices, yo leo mucho en blanco y negro, me gusta mucho leer manga. Pero debo decir que leer en color de esta forma es distinto. Es una preciosidad lo que conseguiste con esta obra. Y bueno, bien merecido el premio y bien merecida también la nominación 2025.
0: Ay, muchas gracias.
1: Y ya que estamos hablando de Hannah como el tomo, los colores y todo lo que representa, colores que se notan incluso más en esta versión a papel, ¿qué sentiste cuando tuviste este tomo por primera vez en tus manos?
0: Hoy, siento que no lo procesé en el minuto. Fue como que mi editor me pasó, o sea, mi editor me pasó mi copia y fue como, tenés que revisarla porque hay que revisar que estén bien los colores, y fue como, ya, me voy a poner a trabajar. Y después mi editor me pasó por fin el tomo como completamente impreso y fue como, ah, ya, aquí lo tengo. Fue cuando lo vi en una librería la primera vez, que me dio como, así como, oh, piel de gallina, y me sentí como muy, muy feliz y fue muy bacán. Igual como que no pude entrar a la librería porque justo me había comprado un helado y no se podía entrar comiendo. Entonces veía el tomo desde la vitrina y justo andaba con una amiga y yo como que me puse a llorar ahí, así como, ya, pero anda a verlo, yo entonces tengo el helado. Y yo así como, no, me voy a poner a llorar adentro de la librería y la gente va a decir, ¿qué le pasa? Así como, qué raro la niña. Entonces lo vi de lejitos nomás, pero fue en ese momento cuando por fin lo vi en una librería importante, así como en Providencia, que fue como, oh, cumplí el sueño, así por fin puedo ver mis libros en, así como impresos en las manos de otras personas.
1: Qué lindo. Bueno, es que es la materialización de tu sueño.
0: Sí, muchos años de trabajo.
1: Tu sueño se hizo físico.
0: Sí.
1: Totalmente. Y bueno, además está preciosa esta edición, que resaltémoslo, es de Tren Bala Ediciones también. Uh-huh. Y es el primero de 5 tomos, es decir, sí. Nos queda para rato. Uh-huh. El resto también se puede leer digital, pero reconozco que estoy esperando también los tomos físicos para seguir con esta aventura. Aunque sí hice un poquito de trampa y seguí leyendo como 15 capítulos más. Pero es que la historia estaba muy buena. No quería saber qué pasaba después, quedaba muy metido. Además es muy bonita esa última página y bueno, y todos los añadidos que vienen también con el tomo, que están preciosos y me encantan un montón. Bueno, pero quiero seguir conociéndote antes de que nos adentremos en Hannah. Por eso quisiera saber qué ha significado para ti el consagrarte dentro de la narrativa gráfica, porque digamos, tú eres dibujante, eres guionista, eres colorista y, bueno, has sido destacada en todos estos roles. Uh-huh. ¿Qué ha significado para ti esta consagración?
0: Me ha servido para creerme el cuento, porque yo siempre digo así como, ah, claro, yo empecé a subir mis dibujos a internet y como que no pensé mucho al respecto, pero no pensé que iba a ser profesional tampoco. Yo igual estudié animación digital y me puse a estudiar animación digital principalmente no porque quisiera ser animadora, o sea, igual era un sueño poder ser animadora, pero era porque era súper completa la carrera, a diferencia, por ejemplo, de ilustración, en donde, claro, te enseñaban técnicas de ilustración y todo, pero en animación tenía clases de guión, tenía clases de cine, de teatro y cosas así que me iban a ayudar a poder contar mejor una historia. Pero bueno, sí, ahora yo veo mi trabajo y es como

0: todavía me falta mucho. Y yo estoy súper agradecida de que la gente admire mi trabajo, porque también me lo han dicho, que les gusta mucho mi trabajo. Pero yo también quiero seguir creciendo como artista. Ahora, con Carmesí he podido como explorar otras cosas como autora, y espero poder seguir en el futuro como yéndome a otros géneros también, porque me gusta mucho la ciencia ficción, me gusta el romance, me gusta la fantasía, pero me gustaría como poder seguir explorando y explorando todos esos temas así como a futuro.
1: Mira, todo me parece muy llamativo, creo que es muy interesante lo que comentas, y además permíteme que me voy a colar de tu gusto y tu interés por la ciencia ficción un poquitito más adelante, porque es un tema del que tenemos que hablar. Y tal como hemos hablado de tus viajes al norte, Tú has viajado por muchos lugares de Chile.
0: Sí.
1: ¿Alguna vez imaginaste que ibas a estar viajando por Chile enseñándole a jóvenes o mostrando tu trabajo, diciéndoles a ellos qué es posible, enseñándoles tus técnicas?
0: No, nunca me lo imaginé, la verdad. O sea, aquí en Santiago he podido hablar desde hace mucho tiempo con gente más joven, he hecho talleres, y a mí lo que me gusta también es hablar con los papás de estos niños. Porque una parte muy importante si uno quiere ser autor es que tus papás te apoyen, porque yo tenía muchos amigos que les encantaba dibujar y que los papás le decían, ya, pero es que te vaya a morir de hambre. Y ahí quedan sus carreras, entre comillas, porque eran chicos. Pero mis papás fueron súper insistentes, ellos vieron el potencial que yo tenía y me instaron a seguir con esto. Entonces, eso es algo que me gusta mucho hablar con los papás, que se nota que están como súper metidos en la carrera de los niños, porque les gusta mucho ver cómo dibujan y los quieren ayudar a que sigan profesionalizándose en el futuro. Entonces, para mí fue súper como bacán esta oportunidad de poder conocer gente en otras partes, porque aquí en Santiago tenemos de todo. Aquí en Santiago tenemos muchas carreras de arte, tenemos muchas escuelas, tenemos muchas universidades, institutos profesionales que en otras partes no hay. Pude hablar en Concepción, por ejemplo, hace un par de meses, donde salía recién la primera carrera de animación digital en el Duoc, y allá tampoco tienen referentes como animadores. Estuve en La Serena hace un tiempo y de hecho el chico con el que hice como la entrevista en la Feria del Libro había sido estudiante también de animación de la misma carrera que yo, así como un año más joven, en la misma...
1: ¡Oh, qué interesante!
0: Claro, y salió de ilustración, pero claro, tuvo que ir a Santiago a estudiar para poder como hacer lo que él quería. Y claro, nunca pensé poder conocer a Antofagasta también, que para mí era como lo más... genial de todo esto, porque pasa en un pueblito como aledaño a Antofagasta, entre comillas, Antofagasta como ficticio. Entonces para mí fue súper importante, de hecho yo agradecí en la dibujo en Antofagasta, que es un evento maravilloso, me trataron súper súper bien, les agradecí como en público y me quebré en llanto, me dio mucha vergüenza porque yo grababa y yo así como llorando, gracias, así como...
1: Eres una persona sensible.
0: Sí, muy sensible.
1: Se nota en tu obra, mucho. Pero ¿sabes por qué se nota? Porque eres capaz de transmitir esa sensibilidad a las otras personas. Es decir, se siente la dulzura de Hannah, el sentimiento de Hiro, de cada uno de los protagonistas. Y no te quiero spoilear mucho con las preguntas que te quiero hacer, pero realmente se siente y se transmite ese sentimiento.
0: Qué bueno saberlo.
1: Oye, tú todavía... Bueno, hablamos de que tú has inspirado jóvenes y todo, pero tú todavía eres muy joven. Es decir, ¿tienes cuánto? ¿29, 30 años?
0: 30, sí.
1: Pero recién cumpliste los 30 años y ya has hecho todo esto. Entonces te pregunto, ¿cuál es tu siguiente sueño?
0: Me gustaría mucho trabajar menos. Empecemos por eso, trabajar menos. A mí me encanta trabajar para Webtoon, pero es mucho, mucho trabajo. Entonces me gustaría poder conseguir una pega en la que pueda darme un poco más de descanso. Pero me gustaría mucho trabajar para Francia. Me gusta mucho Francia y me gustaría mucho publicar allá, pero no me quiero ir a vivir allá.
1: Bueno, Francia es, en el arte es una cuestión increíble, porque claro, uno piensa en las pinturas y todo, pero si pensamos, por ejemplo, ok, tú estudiaste animación, la animación francesa es una delicia, es decir, Arcane, ya puristas, Arcane, yo le voy a decir Arcane, el Arcane. Me gustó el Arcane, ya. Pero Arcane es una obra de arte, no es solamente algo que está animado, sino que, bueno, al igual que en Hannah, los colores hablan, es artístico, Porque, claro, una cosa es animar algo de forma técnica, pero otra cosa es darle el valor de arte. Claro. Es como si yo hago ruido, no puedo llamar a eso música. Uh-huh. Es música en el momento en el que yo comienzo a unir las piezas y a expresar algo con todo lo que yo tengo a disposición. Así que no, Francia parece un destino, pero espectacular para nuestra conicha de exportación. Oye, ¿qué te parece si hacemos una pequeña pausa en honor a la música, que es tan importante también en Hanna, y volvemos luego con más de Conexión Narrativa?
0: Ya, súper.
1: Te dejo a ti, que presentas tu primera canción.
0: Bueno, y hablando de Francia, los quiero dejar con un tema de Holden, que es una banda francesa-chilena. Y quiero dejarles con una fracción de segundo, una fracción de segundo, que es una canción como muy típico francesa. Si uno piensa en música francesa, esto es lo que suena en mi cabeza.

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1: Estamos de regreso en Conexión Narrativa y quiero recordarle a todos quienes nos estaban escuchando y contarle a quienes se nos están sumando que comenzamos este capítulo con una pregunta. ¿Qué pasaría si un día llega la oportunidad para resolver todos y cada uno de los problemas de tu vida, de las personas que amas, de tu familia, incluso de tu comunidad? Pero a cambio de eso, tienes que dejar ir a alguien que amas, a un destino que sabes que es horrible. ¿Serías capaz de hacerlo? ¿Sacrificar una persona que amas por el bienestar de todos los demás, incluyendo el tuyo? Esa es la pregunta que estamos planteando porque es un eje central de esta historia tan especial que estamos desmenuzando el día de hoy, que será además el factor central de este segundo bloque de nuestra entrevista con Konicha, autora de Hannah, que ya estrenó su primer tomo físico con Trembala Ediciones. Pero estamos hablando de una tremenda obra que pasó de Webtoon Canva a Webtoon Originals, que, como les contábamos, y ni siquiera su autora lo sabía, acumula entre todas sus versiones más de 2,7 millones de visualizaciones entre sus dos obras. Y bueno, déjenme decirles que es una historia de la que no les voy a contar mucho porque vamos a dejar que sea su autora quien presente y nos cuente de qué trata Hannah.
2: Bueno, Hannah es la historia de este chico, Hiro, que es muy pobre, vive en un norte de Chile ficticio, así más o menos por el año 1900, y es todo steampunk, así que imagínenselo todo con mucho vapor.
1: Retrofuturista.
2: Así. Y bueno, él tiene una deuda muy grande, lo persiguen los cobradores y trabaja día y noche para poder llevar comida a su mesa y para poder pagar esta deuda. Y de un día a otro llega una mujer de la ciudad, doña Irina Petrova, yo digo doña Irina, pero es una joven también.
1: Sí, 18 años.
2: 18 años, es una chica, que ella de hecho se tiene que hacer pasar como por una persona un poco más mayor para que la tomen en cuenta. Llega con la intención de comprar a Hannah. ¿Y para qué? Para destruirlo. Así es como empieza nuestra historia. Ese es el primer capítulo.
1: Sí, un poco bombástico el primer capítulo. Con mucha intención de generar tensión y grandes sentimientos. Porque imaginen que te planteen esa pregunta de la nada, porque Hannah, este robot, es parte de la familia.
2: Claro, es básicamente como el hermano de Hiro. Está con él todo el día, todo el tiempo.
1: Sí, y que, bueno, les vamos a contar un poco desde la magia de la radio para que se imaginen a este robot de humanoide que es un poquito más alto que un humano promedio. Uh-huh. Y que además de eso, con su color cafecito, con una pelotita verde y otra roja que emulan dos ojitos, de distintos tamaños, y que además tiene en su cabecita una flor. Es muy, muy bonito. Realmente es precioso Hannah en su diseño. Es muy dulce en su forma de tratar a todo el mundo. Y llegan a decirte, hey, vamos a resolver todos tus problemas, pero a cambio tenemos que destruir a Hannah. Uh-huh. Entonces, wow, es una trama muy dura ambientada en este norte de Chile, que es encantador porque podríamos decir de cierta forma que nos encontramos con ciencia ficción, retrofuturismo y mucha empanada.
2: Sí, traté de meter empanadas y sopaipillas, todo lo que pude en la trama.
1: Sí, sopaipillas pasadas.
2: Sí.
1: No se nota en cada momento de la gastronomía chilena, está muy presente ahí. Esas empanadas de queso, que ya desde el dibujo, esas empanadas de queso se ven espectaculares, cómo se estira y... Hoy no almorcé, tengo mucha hambre. Creo que voy a ir por una empanada terminando esta entrevista.
2: ¿Sirvió la propaganda chilena entonces en el cómic?
1: Absolutamente, por favor. Oye, pero bien, esta es la historia, muy en resumen, es la sinopsis, uh-huh. Pero ¿cómo surge la idea de crear Hannah?
2: Bueno, cuando yo era chica tenía como 16, 17 años, estaba como entre... Sí, estaba como saliendo de cuarto medio. Tenía la idea de hacer la historia de un chico con un robot. Ese, siento que es como un concepto que se repite mucho en la ciencia ficción. Y tenía muchas ganas de yo tener mi propia historia de niño robot. Y en ese momento me había imaginado que fuera como, no en el norte de Chile, sino que fuera como en un desierto, pero de nieve, así como que fuera mucha, mucha nieve. Y ya con el tiempo eso fue cambiando porque fue como, el norte de Chile es mucho más interesante. pero igual como que me basé un poco también en el trabajo de mi papá, porque mi papá trabajaba arreglando como máquinas de avión y cositas así chiquititas. Entonces siempre lo vi trabajar como con artefactos muy, muy pequeños, herramientas muy pequeñas. Y pensé que sería como un buen trabajo para mi protagonista en este momento.
1: Bueno, porque Hiro es mecánico.
2: Es mecánico, claro, y él se encarga de arreglar piezas chiquititas, esa clase de cosas. Entonces, la inspiración, en cierto modo, igual viene de mi papá. Pero la verdad es que la inspiración viene de muchos, muchos lados. Por ejemplo, bueno, si ya conocen a Hannah o cuando lo conozcan se van a dar cuenta que está súper inspirado en los robots de Ghibli también. A mí Ghibli, la verdad, no me gusta mucho, si soy sincera.
1: Wow.
2: Pero, o sea, he visto todas las películas, crecí viéndolas. Ahora como adulta las vuelvo a ver y como que, no sé, tengo como una cosa que no me termina de ser... No sé, es una cosa súper extraña. Pero sí, o sea, yo veo esas películas y son maravillosas. Son preciosísimas y me sigue gustando verlas. Pero no soy como fan acérrima de Ghibli ni nada así.
1: Yeah.
2: Porque la gente suele pensar mucho eso, así como, a ti te debe encantar Ghibli. Y es como, sí...
1: Voy a retirarme del estudio. Eso que escuchan en la puerta.
2: Pero, o sea, yo entiendo perfectamente por qué a todo el mundo le gusta Ghibli. O sea, es imposible como que no te guste. Pero sí siento que quizás después de que estudié animación, como que empecé a ver la animación en general como con ojo más crítico, no sé. Pero claro, o sea, en términos de animación no hay nada que decirle a Ghibli. Pero,
1: claro.
2: Viene con una cosa más allá de la historia, ¿cachai? Pero creo que viene del hecho de que están contando historias japonesas. Y yo no soy japonesa.
1: Claro, porque entonces, tiene muy desde su folclore, desde...
2: Sí, pues. Entonces siento que va más que nada por eso, como que quizás no me ha pegado del todo, porque yo me identifico como persona chilena y yo quería contar historias sobre Chile. Entonces por eso empecé a hacer Hannah que fuera en Chile, que fuera... bueno, mi otra obra, Carmen sí, también pasa en Chile, pasa en el sur de Chile. Pero con Hannah, bueno, fue un conjunto de varias cosas que me gustaba a mí y la acomodé y las puse en una historia, básicamente.
1: Y así fue surgiendo esto con tanto sabor chileno, dices, pero tu protagonista se llama Hiro.
2: Sí, porque cuando yo era chica, eso es lo que yo digo ahora, que ahora me identifico como chilena. Claro, yo decía, todos los monos son japoneses, entonces mi historia tiene que estar ambientada en Japón, obviamente. Y al final crecí y fue como, ay, qué tonta era yo cuando chica. Pero no, le quise cambiar el nombre a ese personaje porque Hiro igual significa héroe. Entonces es como, ya, es un cliché ponerle a tu personaje que se llama héroe. Entonces se lo dejé nomás. Y también descubrí cuando me puse a estudiar sobre el norte de Chile que llegó también una ola de inmigrantes japoneses a trabajar al norte.
1: Eso te quería preguntar, justamente eso. Sí. A este punto quería llegar porque me fascina mucho el factor de que estás mezclando múltiples etnias dentro de tu relato, porque, a ver, Hiro es el protagonista y tiene evidentes raíces asiáticas, o sea, japonesas, por parte de su padre, porque su mamá es chilena.
2: Sí.
1: Pero también tenemos, por ejemplo, a Irinista Petrova.
2: Claro, pues, que, la rusa.
1: Sí. ¿Qué podríamos decirle? ¿Antagonista o deuteragonista?
2: Deuteragonista, yo creo. Sí. Hoy pude por fin decir la palabra bien.
1: Felicidades. Me alegra que pudieras decirla con intención, finalmente.
2: Sí, cuesta tanto decirla. Sí.
1: Oye, ¿y por qué decidiste empezar a hacer toda esta mezcla? Porque, a ver, no son los únicos. También podemos ver en otros tomos, es spoiler, pero no tan spoiler, a referencias alemanas, por ejemplo. Una idea... Ya. Sí, lo voy a hacer. Una referencia muy clara a Isaac Asimov. Amé, porque yo hago lo mismo. Me encantó. Entonces se da toda esta mezcla de etnias en el norte de Chile, pero continúa siendo verosímil. O sea, ¿por qué tomaste esta decisión?
2: Porque, bueno, siempre me ha gustado y me ha llamado mucho la atención como todas las culturas del mundo en general. Y que en Chile también han llegado muchos migrantes y que, bueno, ellos han tenido que mezclarse como con chilenos y empezar a bajarle quizás un poco el perfil a su propia cultura, y se han perdido muchas como de sus raíces desde siempre. Por eso mismo fue como en 1900 que empezaron a llegar japoneses. Antes de eso habían llegado chinos también al norte. Después llegaron los gringos a explotar el salitre. Y siempre han venido oleadas de inmigrantes al país y sentí que era como una buena opción para igual hacer como personajes muy, muy distintos el uno del otro.
1: Claro, porque se nota muchísimo. Es decir, si vemos esta figura de deuteragonista de Irina, su paso es completamente diferente. Ella se siente como cuando tú dices doña, es que se siente doña.
2: Doña.
1: Se siente doña, se siente imponente, desprende otra figura que resalta mucho con la humildad que se ve en gran parte de la obra y que tiene mucho que ver también con cómo históricamente se le ha tratado al europeo cuando viene a Chile, al europeo con dinero, claro, blanco, cuando viene a Chile. Por ahí también se deslizan algunas críticas sociales que me parece interesante y muy conicha. Se puede analizar un poco de la obra y empezamos a ver que es ligeramente ácida, pero sabe contar las cosas en su narrativa. Oye, pero tú tomas otra decisión que es muy interesante, que es el hecho de cuando se ambienta esto, que es, veamos si estoy en lo cierto, es a principios del siglo XX en el norte de Chile. ¿Por qué hacerlo ahí y en un retrofuturismo en lugar de adaptarlo, por ejemplo, en nuestros tiempos o en una época más contemporánea?
2: Yo creo que es meramente por temas estéticos.
1: ¿Te gusta la estética?
2: Me encanta la estética. 1900, la época eduardiana, es mi época favorita.
1: ¿No crees que deberíamos volver ahí?
2: No, porque, o sea, es que siento que si volvemos a esa época, igual la ropa va a ser de plástico. Y en esa época la ropa era de lino, algodón, eran prendas con tela que respiraba.
1: Se me imagina tan rica.
2: Sí, entonces era muy fresca esa ropa y siento que volver a esa moda como somos socialmente hoy en día sería horrible, porque uno se pone una polera como X y termina todo sudado y todo como hediondo, entonces no saldría bien.
1: No funcionaría. Bueno, los europeos tampoco tenían muy buen olor en esa época, así que sería respetar el canon nomás.
2: Claro, volver a las costumbres.
1: Claro, volver a las costumbres de su 100%. Entonces, es por un factor estético. Oye, pero no podemos ignorar tampoco nuestros tiempos. ¿Viste? Te lo comentaba, teníamos que hablar un poquito de ciencia ficción porque tu obra, muy dulce, con romance, que me encanta, pero aborda ciencia ficción y tú eres una creadora de ciencia ficción. Hoy día tenemos un avance abrupto, vertiginoso, diría hasta violento, de la inteligencia artificial. Pero además, muy silenciosamente, porque la gente no le ha tomado el peso, un avance increíble por parte de la robótica. Es decir, tenemos todo lo que se está haciendo en Boston, se le da mucho marketing también a lo que está haciendo Tesla, pero es mucho más allá, son muchas empresas. Ya hay robots operando. Lo que pasa es que uno se imagina al robot andrógino, humanoide, claro. Pero ya hay mucho robot funcionando. Entonces, ¿tú crees que eventualmente, juntando estos dos aspectos, inteligencia artificial y robótica, llegue de verdad un punto en que humanos y máquinas puedan forjar un afecto auténtico?
2: Qué complicada la pregunta.
1: Obvio. Es mi trabajo. Ese es mi trabajo.
2: O sea, yo creo, no sé si... O sea, yo sé que auténtico sí va a ser de la gente hacia las máquinas, de las máquinas hacia nosotros. Lo veo posible por una razón, es que también se estaban ocupando células humanas para avances tecnológicos. Entonces, ahora, ¿será como, claro, un robot así como 100% robot hacia un humano? No lo sé.
1: ¿Tú crees que las células humanas podrían transmitir ese...
2: Sí, porque
1: ese factor humano a la...
2: Es que esa es la cosa, pues. Ellos son, o sea, lo que se piensa que posiblemente traen conciencia. Y es lo que se está como hablando éticamente hoy en día, es que no puedo hablarlo con las palabras científicas porque no soy científico, como el meme. Sí. Muy millennial ese meme. Pero claro, pues están estos dilemas éticos con la tecnología actual. Y claro, nosotros lo vemos con ChatGPT, por ejemplo, que la gente ocupa ChatGPT como psicólogo, como mejor amigo, como pololo de repente. Pero la verdad es que es mucho más cruda la realidad. Hay una parte que nosotros no hemos llegado a ver todavía y no sé si la vamos a alcanzar a ver. Pero, o sea, si la pregunta es si los humanos van a poder encariñarse con las máquinas, sí.
1: Sí, al revés.
2: Al revés, no lo sé. Ojalá que no.
1: Bueno, voy a avanzar un poquito más en esta línea y te voy a preguntar si crees que las máquinas puedan desarrollar conciencia, sentimientos.
2: Bueno, yo igual digo que si digo que sí, siento que me ¿cómo se llama? Me contradeciría con mi respuesta anterior.
1: De pero, eso se trata.
2: Claro. Bueno, pero una cosa igual siento que es diferente, claro, como tener conciencia a tener sentimientos, ¿o no? ¿Podríamos hacer esa diferencia?
1: Sí, pero ¿cómo podrían ir separados hasta
2: claro,
1: cierto punto
2: hasta,
1: también?
2: Sí, pues. Así que, bueno, quizás voy a tener que contradecirme mi respuesta anterior y decir que quizás sí puedan en el futuro tener conciencia.
1: Y qué susto. Desde aquí para mí tiene que surgir otra pregunta, porque si son capaces de pensar, son capaces de sentir, indistintamente de que en sus bases tengan programación, algoritmos que los determinan, pero nosotros también, quiero decir, de cierta manera nosotros también contamos con una programación biológica. Uh-huh. Entonces, si ellos pueden pensar y sentir, si desarrollan conciencia, ¿qué los diferencia de los humanos?
2: Claro, eso es lo que, bueno, yo cuando me planteo crear un robot dentro de HANA, eso es lo que yo me planteo. Es como, nosotros también estamos programados de cierta manera y quizás la programación que estos robots tienen, la que les permite a ellos como poder encariñarse con los seres humanos con los que interactúan. Entonces, yo cuando pienso en crear un robot, pienso que estoy haciendo un ser humano, básicamente. No lo veo como robot, pero por la parte de afuera. Es como, es de lata. Pero lo pienso como un ser humano, más allá de como si fuera una máquina. Como un ser humano con menos derechos, una cosa así.
1: Y se nota en tu forma de escribir, en tu espíritu de crítica social. Entonces, se nota. Tengo que hilar con esto. ¿Qué te gustaría transmitir con HANA? Tanto personaje como obra.
2: Me gustaría mucho transmitir como que seamos como bondadosos entre nosotros, más que nada es eso, como mejorar nuestra convivencia con entre todos nosotros, más allá de que sean como con las máquinas. O sea, yo igual soy buena onda con mi iPhone. Igual tengo un poco de miedo por el futuro.
1: Yo también le pido por favor a ChatGPT y le doy las gracias por su...
2: Hay que asegurarse.
1: Sí. No, es que a mí me hace hacerlo como, sí, oye, acabas de hacer esto. Gracias. Y me dicen, pero es que no puedo no darle las gracias, por favor.
2: Claro, entonces, por lo menos en HANA... lo que sí, a mí me gusta mucho transmitir en general, como, bueno, digo, en mis historias, tengo dos publicadas nomás, es el amor de la comunidad, que se crea en comunidad, ya sea familia, amigos, cosas así. Es eso principalmente, porque claro, Hiro tiene que decidir si es que se deshace o no de este miembro súper importante para él, que es un miembro muy importante también en la comunidad, en su pueblo. Entonces...
1: Lo tratan como ángel incluso.
2: Claro, sí. Entonces la gente lo ve como uno más. Y es el hecho de que, claro, HANA es como el raro, es el distinto en ese sentido. Es el outcast. Y es eso, es como cuidar al rarito igual.
1: Claro.
2: Así que es eso más que nada, como que nos cuidamos nosotros como comunidad.
1: Hay un elemento que no puedo dejar de lado. Si estamos hablando de nuestra dibujante estrella, Konicha, y es un factor narrativo que me llamó mucho la atención. Ya hablamos del color, pero podemos hablar, por favor, de que acá tenemos un medio insonoro. Obviamente, son páginas. Uh-huh. Lo único que pueden sonar es esto. Pero tú logras algo muy especial, y es que con tus trazos eres capaz de expresar la música. Solo con tus dibujos consigues que se perciba toda la magia del arte de Chantal.
2: ¡Qué bueno! ¡Qué bueno, qué bueno!
1: Chantal, para quienes no lo hayan leído, es un personaje muy, muy dulce. Es como un ángel, la primera vez que aparece. Quizás porque la vemos a través de los ojos de Hiro.
2: De Hiro, claro.
1: Pero ella es... transmite dulzura. Uh-huh. Ella es músico, toca el violín. Y cada vez que aparece ella, la música tiene algo que ver. Uh-huh. Con su cajita, con el violín. Y desde los mismos trazos se percibe la música. Cada vez que toca. Y no me imagino cuánto tiempo pusiste a cada uno de esos dibujos.
2: Mucho. Sí, mucho. Pero es que sí, a mí me gusta mucho la música como hobby. Que típico cuando uno era chico que le preguntaban, ¿cuál es tu hobby? Y era como, escuchar música. Pero de verdad que mi hobby es escuchar música. Escucho música todo el día. Y de todo, así como la semana pasada fue el concierto de Molchat Doma, música bielorrusa. Me gusta mucho la música urbana francesa también. Entonces, como que lo que sea, yo lo escucho.
1: Diversa.
2: Sí, totalmente. Entonces, para mí, claro, a mí en el futuro me gustaría mucho también escribir una historia de músicos, pero yo no sé nada de música. Pues, para mí, de verdad que es un hobby muy por encimita. Y escribir a Chantal siento que fue como un desafío por lo mismo, porque es como yo de música clásica no sé mucho. Me gusta escuchar también, pero hay que meterse y aprender un poco para tenerlo como hobby, así como real. Entonces me tuve que poner a investigar sobre violinistas, cómo es que la gente que escucha música clásica la disfruta, qué se puede entender con lo que transmite las notas musicales, por ejemplo. Entonces tuve que ponerme en los zapatos de una persona que escucha música clásica para poder contar también lo que Chantal con su música quiere expresar. Y ahora, claro, nosotros no podemos escucharlo en Webtoon, si está hay una melodía ahí, pero...
1: Factores interactivos, me encanta.
2: Sí, eso lamentablemente no se puede integrar en papel todavía.
1: A mí se me ocurren algunas ideas locas.
2: Pero... claro, en este sentido lo que puse fue como dibujar como las notas musicales nomás ahí alrededor de ella.
1: Okay, pero una cosa es dibujarlas y otra es lo que tú hiciste con ellas.
2: Claro, que al final es como el aura de ellas, es música.
1: Sí, es que...
2: Y envuelven a todos los personajes, envuelve a todos los personajes.
1: Sí, es muy especial y lo describes muy bien, se nota que fue totalmente intencional. Pero los invito a todos a que puedan buscar esa ilustración porque... bueno, obviamente siempre les voy a recomendar, es muy lindo, muy especial que puedan tener el tomo físico en sus manos, pero si no, lo pueden leer en Webtoon Originals. ¿Sí? Y ahí se disfruta muchísimo de cada escena musical y sobre todo una que a mí me fascinó demasiado, que está en, bueno, a mitad del primer tomo, y otra que está en, que debería abarcar el segundo tomo en el futuro, una vez que salga. Sí. Que está cerca del capítulo, si no me falla la memoria, el capítulo 18.
2: Sí, 18, ya por ahí.
1: 17, sí. Más o menos por ahí. Estoy tratando de hacer memoria.
2: Sí, yo me acuerdo, así que no te preocupes.
1: Así que se los recomiendo mucho. Es de Chantal, esta personaje que le hablamos, que es muy, muy dulce y que nos invita a conectar con la música. Uh-huh. Por tanto, ¿qué te parece si hacemos una segunda pausita musical y luego regresamos con más de Conexión Narrativa?
2: Ahora vamos con una canción que cada vez que la escucho pienso en Hannah, porque es de un grupo que hacía música, porque no están activos ahora, hacía música como retro, que se llama Noisettes. Los voy a dejar con 24 Hours, 24 Horas, que es una canción muy nostálgica. Es una canción muy nueva, la verdad. No está nueva, es del 2009 más o menos. Pero transmite mucha, mucha nostalgia y es algo que quizás podrían escuchar cuando lean Hannah.

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1: Nos enfrentamos a una historia con una premisa bastante retadora para el lector, porque es imposible no empatizar con el protagonista de Hana, cuyo nombre es Hiro. Un chico que vive siempre con la compañía del robot que le da nombre a esta obra, con Hana. Una máquina adorable que tiene una... incluso, si se lo imaginan, solo para que lo tengan en su cabecita, en la cabecita de esta máquina hay una flor. Ese nivel de dulzura, ese nivel de familiaridad, de sentimiento al cuidar plantas, al acercarse a animales. A Hiro le plantean que podrán resolver todos los problemas de su vida, de su familia y de su comunidad. Y lo único que tiene que hacer es entregar a ese robot. ¿Qué harían ustedes en su lugar? Bueno, dejamos la pregunta para que nos la puedan contestar o para que puedan reflexionar al respecto. Y obviamente, si están con la duda cómo se llegó a esta situación y qué va a suceder, bueno, hay que leer el primer tomo de Hana, que ya está disponible en Trembala Ediciones. Pero además también lo pueden leer digital, porque esto ha arrasado verdaderamente en Webtoon. Pasó de Webtoon Canva a Webtoon Originals. Y en este episodio de Conexión Narrativa nos ha estado acompañando Konicha, la autora de esta obra de Hana y también de otra obra que vamos a hablar un poquitito más en el cierre de este capítulo. Pero nos vamos a salir un poquito solo de Hana para que podamos tener tu voz respecto a un tema muy interesante, que es cómo ves el auge de la narrativa gráfica en Chile.
2: Uy, a mí me parece maravilloso, muy maravilloso. No sé, hoy en día yo puedo ir a una librería y comprar cómic nacional y regalárselo a mi hermano chico. Es algo que ni siquiera yo tuve el acceso como a cómic nacional hasta que ya fui adulta. Manga. Solo conseguir manga para mí era súper complicado. Tenía que ir a la biblioteca de Santiago a conseguirme los tomos y poder leer manga. Leí Vagabond, leí Slam Dunk y Cazador. Cazador X, no. Rurouni Kenshin, Samurai X. Samurai X.
1: Tenemos los mismos favoritos.
2: Sí, pues que niños de los 90. pero claro, pues toda esta generación que creció viendo anime, que creció leyendo manga, hoy en día está haciendo sus propias historias y es muy muy bacán, porque no solo están contando como historias tipo manga, sino que están contando sus historias en Chile, que eso es como muy muy bacán. Y no solo es como el Chile cotidiano, sino que también tenemos el Chile ficticio, por ejemplo Emina, que está trabajando con Alfa, que también es ciencia ficción, o la misma Paulina, que está trabajando con su cómic, que es fantasía. Entonces es muy muy bacán ver todo lo que se puede contar en el país. Sí. Y también he conocido narradores gráficos que son los que se vienen ahora, las generaciones más nuevas que están de a poco metiéndose al mundillo del cómic, y es muy muy bacán ver todo lo que se viene.
1: Nos estamos saliendo un poco de esto tan latinoamericano, que es tanta realidad. Uh-huh. Como que no podíamos imaginar, era mal vista la fantasía, la ciencia ficción, como que, okay, si lo hacen los estadounidenses, está bien que haya zombies en Nueva York y todo, pero ¿cómo va a pasar en Santiago? ¡Qué ridículo!
2: Claro.
1: Hoy no, se está cambiando eso y tú estás siendo parte de esa generación cambio, claro. De cambio, porque uh-huh. Digamos, esto es algo reciente, yo diría que los últimos 10 años,
2: claro.
1: Apenas como que se está comenzando a aceptar más abiertamente fantasía radicada en Chile y en un entorno chileno, uh-huh. Porque generalmente se dejaba pasar un poco si era en un entorno extranjero, claro. O en un mundo alternativo, pero no, al fin estamos aceptando que en Chile pueden pasar cosas, y que me parece muy bonito además con la tremenda mitología que tenemos y todo lo que hay para explotar en nuestra cultura nacional. Oye, ¿cómo fue para ti trabajar con Trembala Ediciones y trasladar toda tu obra digital a un tomo físico?
2: Hoy fue súper, súper bacán. Cuando me contactaron, yo ya había perdido toda la esperanza con Hana en varios como sentidos. Trabajar con Webtoon fue bastante complicado y me dejó como muy mal de salud y muy mal como psicológicamente también, porque era mucha la presión que teníamos y lamentablemente desde la plataforma no había mucha ayuda para que los cómics tuvieran más lectores, por ejemplo. Eso ya no pasa hoy en día. la plataforma de alguna manera remontó y ya hoy en día tenemos un poco más de apoyo. Pero en un principio yo no quería saber nada de Hannah cuando terminé de escribir Hannah.
1: Perdón, pero me voy a tomar un momento para hablar a nombre de tus lectores. Uh-huh. Después de todo lo que viviste y de todo lo que te sacrificaste, muchas gracias por tu esfuerzo y por seguir adelante con Hannah.
2: No, me vas a hacer llorar y yo te dije que soy súper llorona.
1: Sí, no te preocupes, pero creo que necesitaba escuchar esto y creo que si no damos señales de hacerlo frente a cámaras o frente a micrófonos, ¿cómo vamos a decirle a los demás que tienen que apoyar al resto cuando lo necesita? Así que gracias por tu esfuerzo.
2: Muchas gracias. Ya, no voy a poner a llorar, no voy a llorar, aquí no voy a llorar. Pero claro, ahí viene de nuevo lo que a mí me gusta transmitir, que es esto de la comunidad, el hecho de que se nos den estas oportunidades a nosotros como autores y la oportunidad que me dio a mí Nicolás de Trembala. Nicolás Menezes es mi editor.
1: Un capo.
2: Sí, sequísimo. Tiene súper buen ojo para buenas cosas, así que lean todo el catálogo de Trembala. Que claro, me contactó para sacar el tomo físico, el primer tomo recopilatorio de Hannah, y eso, su apoyo, me ayudó un montón para volver a querer mi obra. De verdad que como autores, nosotros, bueno, como artista uno es súper como, fue súper fácil deprimirse, no entiendo por qué funciona así.
1: Porque uno es sensible, por eso hace arte. Sí, eso es como...
2: Viene dentro del ADN de artista esa cuestión.
1: Está por defecto.
2: Claro. Y fue gracias a, claro, al apoyo de Nico y al apoyo de Tommy, de mis amigos y de mi familia y de mis otros colegas también, que como que retomé la fortaleza para poder sacar este primer tomo recopilatorio, y pronto se viene el segundo, así que ojo ahí.
1: Oye, ya, ¿cuándo se viene el segundo?
2: Esperemos que a principios del próximo año.
1: ¡Yes! Soy feliz. Oye, y hay un aspecto muy llamativo también en la promoción del primer tomo, que es... algo que también viene contigo, por lo que estudiaste, animación. Porque el tráiler promocional del primer tomo está animado y necesito preguntarte cómo lo hiciste y qué sentiste al ver a tus personajes ya animados y con su propia voz.
2: Fue una cuestión muy bacán. Y bueno, volvemos al tema de la comunidad. Yo cuando estuve estudiando me hice súper súper amiga de varios compañeros míos con los que nosotros formamos el estudio de animación independiente, Palta Sísmica. Y con ellos hemos trabajado en un par de proyectos de autor. Ahora estamos trabajando en otra clase de cosas. Nos desviamos un poquito de lo que nosotros estábamos haciendo. Pero claro, tuvimos la suerte de, con un Corfo, poder financiar este tráiler animado de Hannah. Fue súper poquita plata, no sé cómo lo sacamos. pero fue muy bacán, claro, ver por fin los personajes animados. Era como, por fin tengo un anime de mis monos, así como el sueño, como totalmente cumplido.
1: Sí, el sueño.
2: Sí, así tenía mi primer tomo y tenía mi primer anime, así todo al mismo tiempo.
1: Creo que le debes, no sé, un agradecimiento total que tendría hoy la conicha de 15 años contigo.
2: Sí. No, ya, yo creo que esa niña no se lo creería para nada. O quizás sí, porque ella tenía más esperanza que yo, así que no
1: era
2: sé.
1: Era más soñadora.
2: Era más soñadora, sí. Pero claro, al momento de grabar las voces de los personajes fue cuando me empecé a dar cuenta de que hoy como que estaba pasando. Como igual fue como, estábamos terminando la pandemia, me recuerdo, y ya estaba mucho más normalizado el trabajo como a distancia. Hablamos con las chicas que hicieron algunas de las voces por Discord nomás, y hicimos unos ensayos, porque ya después nos mandaron las grabaciones de las voces, hicieron unos ensayos con nosotros por Discord, y recuerdo que cuando Amatista Saavedra, que es la persona que hace la voz de Hannah, dijo las líneas de Hannah, yo como que tuve que mutearme, así como casi salirme la llamada, porque yo me había puesto así como a llorar así muy mal, porque aparte que las líneas de Hannah en el tráiler son súper bonitas.
1: Mucho.
2: Entonces la voz de Amatista le sumaba mucho más a la dulzura del personaje, y era como, ya es un personaje redondo y está completo y está con vida, y fue muy muy bacán. De verdad que siento que cumplió el sueño de cualquier artista de cómica. Sí.
1: No, totalmente, porque sí. Además lo que estamos acostumbrados como lectores es que salga un cómico, un manga, sí, va a quedar con cuento acá, un poquito de algunos más de closet, otros no, pero no, pero, claro. Pero sí. Entonces lo que uno está acostumbrado es ya sale un manga, se vuelve popular y lo animan. Viene el anime.
2: Sí.
1: Pero acá no pasa eso.
2: No.
1: ¿Tú crees que se pueda marcar un cambio en este aspecto? ¿Por qué ocurre que no se dan las adaptaciones animadas? Cuando antes en Chile se hacían más cosas animadas.
2: Claro.
1: ¿Y tú crees que se puede generar un cambio ahora?
2: Yo creo que sí. Sí, yo creo que sí. Porque hoy en día hay mucho más como apoyo de parte estatal también para poder sacar estos proyectos, o por lo menos para poder empezar estos proyectos. Y lo otro es que ahora tenemos un montón de animadores y animadores muy bacanes. Hay gente que está trabajando en industrias extranjeras que igual siguen trabajando para Chile, pero muy poquito lamentablemente, porque lamentablemente la plata está afuera. Pero siento que hay muchos directores, productores que están haciendo productos chilenos. Yo también trabajé en una producción para la serie animada de Papelucho. No fue una buena experiencia, pero se pudo animar Papelucho también, nuevamente, porque la película no había tenido mucha fama tampoco, no la había ido muy bien. A la serie en verdad no sé si le fue bien, pero igual se hizo con harto amor esa serie. Entonces creo que es posible empezar a sacar de a poco algunas series animadas. O sea, si se pudiera sacar, por ejemplo, un anime de Mientras Yubo Duerme, esa cuestión le iría pero súper bien, porque todo el mundo lee ese cómic y a los niños les encanta, y ahí es donde está la plata, en los bolsillos de los papás, así que...
1: Bueno, en todo caso, la conclusión hasta eso también es que hay que trabajar en marketing.
2: Sí.
1: Hay que moverlo. Hay que animarlo y que la gente sepa que se animó.
2: Ah, sí.
1: Uh-huh. Oye, también no puedo dejar pasar la oportunidad de hablar contigo, que estás metida en animación, en ilustración, y que además escribes ciencia ficción. ¿Cómo ves tú la interacción entre inteligencia artificial y arte para que la narrativa gráfica, tanto en el cómic como en la animación, pueda comenzar a crecer? O sea, ¿cómo ves tú ese grado de interacción? ¿Estás a favor, en contra? Creo que eres la persona ideal para hablar de esto.
2: Bueno, la verdad es que sí, pues yo soy de los artistas que está en contra de ocupar inteligencia artificial generativa para el arte. Pero eso, ojo, inteligencia artificial generativa, porque la inteligencia artificial tiene muchos caminos. Pero claro, igual creo que depende mucho de qué es lo que nosotros estamos generando. Por ejemplo, si estamos generando cosas con nuestro propio arte, es súper diferente a si estamos ocupando un cerebro que está generando cosas con el arte de cientos de otros artistas que no dieron su permiso. Ahora, yo...
1: ¿Cómo hacer las imágenes de estilo Ghibli, que tan famosas se han vuelto últimamente y que tanta pena le dio a la gente de Estudio Ghibli?
2: Claro, pues entonces pasar a llevar a un montón de artistas, y por eso depende mucho para lo que uno lo ocupe. Pero claro, pues yo no lo veo, por lo menos para mí, modo de trabajo, yo no lo veo factible y no lo veo como necesario, porque siento, bueno, yo tengo que trabajar muy rápido para poder entregar mis capítulos todas las semanas, y yo no quiero trabajar más rápido también, como que estoy chata de trabajar rápido, porque toda la gente quizá me acerca, es como, podrías ocupar inteligencia artificial para acelerar tus procesos, y es como, pero yo no quiero acelerar más mis procesos, porque
1: quiero hacerlo bien.
2: Claro, quiero como sentarme y tranquila poder trabajar en lo que yo hago, ¿no? Porque lamentablemente uno tiene que sucumbir al capitalismo y entregar todo más y más rápido, producir más y más, y eso es lo que mata la creatividad al final.
1: Tú lo que quieres es expresarte. Claro. La expresión toma tiempo
2: y tiene que venir de mi propia mano también, entonces eso es lo que así como muy por encimita pienso yo de ese tema.
1: Además que tú no solo dibujas, sino que creas la historia. Y,
2: claro,
1: y a veces en el mismo proceso es que tú vas conociendo la historia.
2: Claro, pues no es una cosa, porque siento que lamentablemente hay mucha gente que quiere solo ver el proceso como finalizado. Pero escribir una historia o dibujarla es todo como el camino que es antes de llegar a esa imagen final. Y es lo que se disfruta más, creo yo, también.
1: Oye, tristemente se nos acaba el tiempo.
2: No.
1: Yo te quiero hacer muchas preguntas, quiero hacer muchas cosas. Quiero mandarle un saludo a mi amiga Poki, dibujante, que le prometí que se lo iba a mandar. Y mira, me quedaría contigo hablando toda la tarde porque está muy entretenida la conversación, pero tenemos que irnos. Y no alcanzamos a tirar un tercer tema,
2: no.
1: Pero te dejo el espacio para que tú invites a escucharlo.
2: Sí, bueno. Y cerremos entonces... con el pase, digo yo, a mi otra serie, Carmesí Escola para Señoritas, con la canción All the Time to Le Tom de The Knox con Yel, que es una canción totalmente diferente a lo que yo recomendé con Hannah. Es una canción súper movida, es electropop, porque la serie que estoy dibujando ahora es todo lo contrario a Hannah, creo yo. Estéticamente, porque aparte ahora es de fantasía y es en una escuela de vampiras.
1: Sí, esto, el tono es totalmente lo contrario. De hecho, sí. Te pasaste de norte a sur incluso.
2: Incluso. Sí. Claro, pues es una escuela de vampiras escondida en Villarrica.
1: Heavy. Bueno, tenemos que despedirnos. Connie-chan, muchas gracias por haber formado parte de esta entrevista, por abrirte con nosotros y contarnos tu historia.
2: Yo estoy súper agradecida por la invitación. Lo pasé súper bien aquí. De verdad que es muy entretenido poder hablar de mis historias. Es como súper narcisista, pero me gusta mucho poder tener estas oportunidades y para también acercarme más a mis lectores también. Y te quiero agradecer de verdad la invitación y que fue súper, súper entretenida la entrevista.
1: Me alegra mucho. Bueno, nos despedimos por ahora, pero no me cabe duda que te estaré esperando para que sigamos conversando una vez que salga el segundo tomo y cada una de tus novedades. Así que estén muy bien, Connie-chan. Gracias por ser parte de esto. Y gracias a todos ustedes quienes han escuchado esta entrevista. Nos encontramos en el próximo episodio de Conexión Narrativa.

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4: Radio Universidad Central indica la hora.
5: Son las 14 horas con 11 minutos.
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1: Son las 14 horas con 23 minutos.

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1: Son las 14 horas con 42 minutos.
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1: Radio Universidad Central indica la hora.
2: Son las 14 horas con 45 minutos.
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2: Muy buenas tardes, bienvenidas y bienvenidos a una nueva edición de Pregonando al aire, el programa más chévere de Radio U Central. Este espacio donde la música cuenta historias, despierta recuerdos y mantiene viva la memoria de quienes transformaron nuestra cultura. Hoy dedicamos este programa a recordar a Héctor Lavoe, una de las voces más emblemáticas de la salsa, quien falleció un 29 de junio de 1993 a los 46 años. Dejando un vacío irreparable en la música latina, pero también un legado que permanece intacto más de 3 décadas después. A propósito de un nuevo aniversario de su partida física, queremos recorrer su historia, recordar las canciones que marcaron generaciones y celebrar un artista cuya voz sigue sonando con la misma fuerza en cada barrio, en cada fiesta y en cada corazón salsero. Comencemos. Comencemos este recorrido con una de esas interpretaciones que resumen su ausencia. Suban el volumen, porque hoy, más que nunca, Héctor Lavoe sigue cantando para nosotros.

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1: Antes de convertirse en el cantante de los cantantes, Héctor Juan Pérez Martínez era un joven puertorriqueño que llegó a Nueva York persiguiendo un sueño. En una ciudad donde la música latina estaba escribiendo una nueva historia, encontró el escenario perfecto para desplegar un talento extraordinario. Su encuentro con Willy Colón marcaría el inicio de una de las duplas más importantes que ha conocido la salsa. Escuchemos ahora una de esas grabaciones que ayudó a definir el sonido de toda una generación.

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1: Muchos artistas cantan bien. Muy pocos logran que cada canción parezca una conversación con quien la escucha. Esa fue una de las grandes virtudes de Héctor Lavoe. Su forma de interpretar hacía que cada historia sonara auténtica, cercana y profundamente humana. Podía pasar del humor a la nostalgia, de la picardía al desamor, con una naturalidad que pocos han logrado igualar. Seguimos este homenaje con otra de las interpretaciones que hicieron de su voz una leyenda.

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1: Detrás del éxito también existió una vida marcada por profundas pérdidas personales y momentos muy difíciles. Lejos de disminuir el cariño del público, esa vulnerabilidad hizo que muchas personas encontraran en sus canciones un reflejo de sus propias luchas. Su historia nos recuerda que incluso quienes hacen bailar al mundo también enfrentan grandes batallas. La música fue siempre su refugio y al mismo tiempo el puente que lo unió para siempre con su gente. Escuchemos una nueva joya de su repertorio.

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1: Han pasado décadas desde su partida, pero basta que suenen los primeros acordes de cualquiera de sus éxitos para que nuevas generaciones descubran su música. Héctor Lavoe sigue presente en las orquestas, en los coleccionistas de vinilos, en las pistas de baile, en las emisoras y en cada persona que encuentra en la salsa una manera de celebrar la vida. Su legado demuestra que los grandes artistas nunca desaparecen. Permanecen vivos cada vez que alguien vuelve a cantar una de sus canciones. Continuamos con otro clásico imprescindible aquí en Pregonando.

Llegamos al final de este especial de Pregonando aquí en Radio U Central en la 107.1 FM en el corazón de Santiago. Este fue un espacio dedicado a Héctor Lavoe. Hoy recordamos no solo un extraordinario cantante, sino también un artista que ayudó a darle identidad y proyección mundial a la salsa. Su voz sigue emocionando porque habla de la vida tal como es, intensa, alegre, dolorosa y profundamente humana. Gracias por acompañarnos en este recorrido musical. Esperamos que estas canciones hayan despertado recuerdos, emociones y sobre todo el deseo de seguir escuchando a uno de los intérpretes más grandes que ha dado nuestra música latina. Nos despedimos con una de sus interpretaciones más emblemáticas porque mientras exista alguien dispuesto a escucharla, la voz de Héctor Lavoe seguirá sonando eternamente. Nos vemos el próximo viernes con más Pregonando. Besos. Chao, chao.

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1: Son las 16 horas con 2 minutos.
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1: Son las 16 horas con 15 minutos.

0: Laura Pausini.
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2: Son las 16 horas con 31 minutos.
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1: Radio Universidad Central indica la hora.
2: Son las 16 horas con 33 minutos.
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1: Son las 16 horas con 42 minutos.

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2: Hola, hola a todos, bienvenidos a un nuevo capítulo de Mood Desconexión. Hoy día venimos con nuestros poleroncitos. me perdí. Bueno, bienvenidos. Recuerden escucharnos por la 107.1 o vernos a través de streaming por radio.ucentral.cl. Hoy día tenemos un capítulo especial porque estamos con parte del equipo, ¿cierto, Joaco? Bienvenido.
3: Así ¿cómo es. Estás? Hola, Eve. Hola, Aileen. Bienvenida a Aileen también, que está aquí acompañándonos. Gracias. Este viernes, episodio de equipo. Y la idea es que podamos hablar sobre temas que nos convoca a todos, las redes sociales.
2: Así es. Esa es la idea y el tema de hoy. Así que bienvenida, Aileen. ¿Cómo estás?
4: Bien, bien, con mucho frío, pero bien ya finalizando la semana.
2: Sí, así es. Hoy día nos ha tocado una semana bastante lluviosa, con harto frío, pero aquí estamos. Esperamos ser su momento de desconexión para todos los que nos están escuchando.
3: Así es. Evidentemente, ¿te parece que nos vayamos a una pausa musical para ponernos en sintonía Mood Desconexión?
2: Ya, súper. Nos vamos y volvemos con un tremendo tema para seguir conversando entre todos.
3: Vamos a escuchar Baby Doll de Dominic Fick por la 107.1. No se desconecten.

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1: Ya estamos de vuelta y hoy día queremos hablar de un tema bien especial que nos, en realidad nos cruza a todos. Y lo quiero poner aquí en la mesa, pero también quiero entregarles algunos datos un poquito más duros que tienen que ver con el nivel de estrés por el uso de las pantallas, y estos datos están en realidad por las nubes, entonces es un tema que me gustaría que pudiéramos conversar hoy día.
2: Que veamos un poco tal vez, Eve, dónde está el límite entre ese hábito y adicción. Entre las redes sociales, porque al final son, yo lo considero como más una herramienta y dependiendo de eso también es cómo impacta en nosotros y particularmente en la salud mental.
1: Así es. ¿Qué te pasa a ti, Aileen, con todo esto de las pantallas? En realidad,
3: yo les comentaba antes de que saliéramos al aire que para mí las redes sociales son todo un tema, porque yo igual me considero, bueno, soy encargada de las redes sociales de Mood Desconexión.
1: Sí, es por eso está aquí.
2: Vive en las redes sociales.
3: Vivo de las redes sociales. Me encantan las redes sociales también. Pero sí he visto cómo esto ha disminuido mucho la sociabilización de los niños y las niñas. Y también eso, en consecuencia, ha afectado su salud mental. Entonces, claro, para mí, como adulta, lo veo como una adicción, pese a que me gusta pasar tiempo de ocio en redes sociales y todo, sí lo veo como una adicción de que a veces es difícil soltar el scroll, uno no se da ni cuenta y pasa una hora que estás ahí viendo videos uno tras otro, con tanto estímulo, tanta rapidez también, sí. Pero no te das ni cuenta cuando pasa el tiempo y va en uno así como, ¡ay, tengo que parar! Pero un niño, un adolescente tendrá como esa capacidad de decir, oye, ya llevo mucho rato en pantalla, ya es momento de ponerle un stop.
2: Yo creo que sabes que ni siquiera para los adultos es un tema fácil, es un tema tan reciente que de hecho ni siquiera está estandarizado, por ejemplo, en los manuales de trastornos como el DSM. Ahí solamente aparece la adicción por videojuegos. Pero particularmente las redes sociales recién ahora está siendo estudiado. Nosotros, de hecho, para la conversación de hoy nos basamos en unos estudios que fue el que lo compartimos y nosotros lo leímos. Pero más allá de eso, no hay tanta información. Entonces, ¿qué pasa? Ni siquiera los padres saben que eventualmente la exposición a las redes sociales podría terminar siendo perjudicial. Incluso además de las redes sociales particularmente, yo pienso en los niños pequeños, los padres que para que se queden tranquilos les pasan un teléfono, un montón de estímulos visuales.
3: Hace muy poco leí justo un estudio de eso, que claro, los padres le facilitan el celular a los niños para que, no sé, después del colegio, para que puedan tener un momento de ocio, entretención, o ellos estar haciendo otra cosa, pero finalmente les afecta un montón y no están saliendo a parques, a la calle a jugar por estar todo el día metidos en el celular, en una pantalla. Pero igual es complejo si lo vemos desde con una conciencia social. En muchos lugares ni siquiera hay parques ni hay plazas, entonces ¿qué es mejor para los papás tenerlo a los niños en la calle jugando, donde van a ser van a ver gente drogándose, gente durmiendo en las calles, a estar en su propia casa donde ellos lo pueden ver pero con una pantalla? Están los padres como entre esas dos opciones.
1: Creo que con este tema se me vienen dos cosas como que ya hemos ido trabajando en otros programas o que hemos ido conversando y que tienen que ver un poco con, bueno, qué terrible en el fondo es lo que ha pasado con todo esto, que se ha tenido que hacer una ley para poder, en el fondo, no permitir y regular un poquito el tema de los celulares en los colegios. Y yo lo he visto, en el fondo, en caso súper personal, cómo los papás alegan en el fondo por eso. O sea, es como, es tanta la necesidad de tener el celular para sus hijos que les cuesta como decir, oye, sí, esto en realidad le está haciendo mal. En algún momento escuché que era como, ¿tú le entregarías droga a tus hijos a los 10 años?
3: Claro.
1: Y todos los papás te dirían, ¿sabes qué? No, o sea, ¿cómo yo le voy a entregar droga a mi hijo? Pero al final el celular se está convirtiendo un poquito en eso.
2: Sí.
1: Entonces, es bien complejo y también tiene que ver un poco que con el paso del tiempo, y creo yo que la pandemia se aumentó esto de estar mucho más metido en el celular, no tenía mucho más que hacer, no podía sociabilizar. También hoy día los chicos salen poco como a estas juntas, a este barrio en el fondo que existía antiguamente, que podía salir a jugar con todos los de la cuadra. Hoy día no tenemos mucho de eso. Entonces, estamos influenciados un poquito con eso y es de no hacer comunidad.
3: Es que eso, justamente por eso, por la comunidad, formar vínculos con las personas, tus vecinos, conocer tu barrio, es súper importante y son cosas que los niños y las niñas están perdiendo.
2: Y como tú decías, el niño me vuelve un poco también a la parte social, también yo creo que algo que influye mucho el tema del discurso también, de que hoy estás todo súper peligroso, de que salí a la calle. Entonces, ¿qué pasa? También eso un poco influye también en que tú ves que el uso problemático de las redes sociales, del celular, no se ve tan malo en comparación a eso otro. Po.
3: Claro.
2: Pero por otro lado, igual algo que también, como digo, no sé si se habla tanto, es cómo funciona el sistema de recompensas del cerebro con la dopamina. Y el hecho como de tener la gratificación instantánea a través, por ejemplo, la estructura que tiene TikTok, esto de ir deslizando hacia abajo, te va generando dopamina, que al final es fácil, está ahí tirado en el sillón viendo los videos.
3: Y que sirvió, y Facebook implementó lo mismo, YouTube implementó lo mismo.
2: A lo que voy también es que no necesitas cosas que pueden implicar quizás un mayor, cansancio. Ponte tú, estoy pensando en ir a hacer deporte. O no sé, salir con los amigos. Es como que estáis tan cómodo y tan bien y tu sistema de recompensa cerebral con la dopamina se siente tan bien, gratificante, que no necesitáis generar otro tipo de actividades como salir con tu amigo, ir a caminar.
3: Oye, eso hasta en adultos. Hasta adultos he escuchado que... Bueno, yo también. ¿Para qué vamos a decir?
1: La verdad, Rosa.
3: Sí, yo también he dicho. Prefiero quedarme un ratito acostada viendo TikToks que salir así cuando hace frío, que salir a hacer un deporte o no sé, una junta con amigos. Ay, no, hoy día prefiero quedarme en la cama tirada haciendo nada. Que claro, una vez a las mil puede ser.
1: Haciendo nada y viendo el celular.
3: Claro, haciendo nada, pero viendo el celular.
2: Es verdad. Y se pasan la hora, además.
3: Horas haciendo nada y todo el contenido que uno consume en esas 3-4 horas que a veces estás ahí tirado. Entonces, claro, una vez a las miles puede ser, pero cuando ya esto se vuelve un hábito, hasta para nosotros como adultos, es complejo salir de ahí. En cuanto a los discursos que mencionabas tú recién, sí, es cierto que, claro, prefieren mil veces ante esas dos versiones que los niños estén con los celulares dentro de la casa, pero también siento que ahí debería haber más políticas públicas que resguarden la infancia, que resguarden los espacios para la infancia, porque es verdad que muchos parques, en especial en comunas que son más periféricas, los parques no tienen ni pasto, con suerte tienen un fierro ahí para que los niños se cuelguen y jueguen un rato, y alrededor está lleno de jóvenes que salen a consumir o que salen a alcoholizarse, en especial, por ejemplo, en el verano,

0: que uno lleva como ahí pegado al TikTok, a Instagram, ¿en realidad estaremos escapando de algo? ¿De quién estamos desconectarnos en realidad?
1: Brutal, sí, yo no sé, siento que puede...
0: ¿Les pasa o no? Sí. Porque a mí por lo menos sí, me pasa.
2: Me da lata contabilizarlo como un mood desconexión eso, porque siento que es una desconexión, pero no es una desconexión de la que quisiéramos lograr cuando hablamos de mood desconexión. Ah, no. Es una desconexión que te apaga el cerebro para que, como ese tipo de desconexión.
0: Y que te atrapa, porque la verdad es que de verdad uno puede estar horas ahí dándole vuelta.
1: Yo creo que respondiendo a tu pregunta, por lo menos bajo mi experiencia, yo siento igual de repente va con las responsabilidades, los compromisos, es como que querís, como de, tú decís, como mood desconexión, apagar un ratito eso. Pero al final yo también lo que me he dado cuenta, y eso, yo igual de repente he intentado... Saber manejar las redes sociales, aunque creo que es súper complejo, como el tiempo me refiero a que uno ocupa en eso, pero es difícil porque al final igual estáis como inmerso en ese espacio.
0: Sí, pues lo que pasa es que es súper complejo porque tú decís, a ver, a nosotros los adultos nos cuesta manejar esta situación, uh-huh. Imagínate a un niño, po. En el fondo aún más, o sea, y porque también esta cosa del emprender te vuelve a que las redes sociales es parte de tu trabajo.
2: Claro,
0: también.
2: Sí.
0: Entonces tienes que estar súper pegado al teléfono, creando, haciendo contenido, no sé qué, subiendo historias, etcétera. Entonces te lleváis gran parte estando ahí. O sea, tu teléfono y tus redes sociales se transformaron también en parte de tu trabajo. Uh-huh. Cuando uno le pone un límite a eso y no se transforma en una adicción pura, y tus hijos además te ven... ahí, pues, todo el día, entonces...
1: ¿Y ustedes han sido conscientes como del impacto que tiene las redes sociales, el scrolling en el día a día?
2: Sí.
1: Que, por ejemplo, yo como les digo, he pasado por periodos en los que, de verdad, he eliminado las redes sociales y así. No es tan fácil después de aguantar mucho tiempo. Pero es loco cuando uno hace ese ejercicio porque, por ejemplo, me doy cuenta que, por un lado, pasa un tiempo que estáis sin redes sociales y, por otro lado, no sé, últimamente que he estado bastante más en las redes sociales... y es loco porque te das cuenta también, yo ahora estoy más consciente de mi estado de ánimo, una vez estoy mucho tiempo deslizando la pantalla, me siento más cansado mentalmente, cansado físicamente incluso, y también de mal humor.
2: Ah, mira, sí. mira.
1: Y no es un ejercicio, yo creo que es fácil darse cuenta, pero igual de repente, por lo menos cuando uno pasa un tiempo sin las redes sociales, es como que después ya tenés como otro parámetro, como para comparar.
2: Claro.
1: Yo eso pienso, no sé. Cuando
0: sí, eso
1: ahí.
0: Que te pasó, Joaco, a Renato, mi hijo, igual le pasó. De hecho, como cuando estuvo con sus exámenes como más pesados en la U, dijo, ¿sabes qué? Me voy a sacar Instagram, voy a sacar TikTok, para yo poder concentrarme un poquito más como en los estudios.
2: Sí.
0: Y dice que, claro, que él sintió este así como bajón, le duró un mes. pero sirvió como para poder ponerle
2: un detox.
0: El foco en lo que hoy día eran sus estudios, porque si no... Me decía, mamá, si no me desconcentro, si no me coloco a mirar ya en las redes, entonces como que no cunde un poco el estudio ahí.
1: Que de hecho, sí, yo siento que definitivamente te deja como mentalmente por lo menos cansado. Sí. Pasa porque después de eso ya como que recibiste esa gratificación, como decíamos, de dopamina instantánea, que después también no tenía muchas ganas de hacer otras cosas, po.
2: Ay, a mi cerebro le pasa que... me pongo procrastinadora 3000. Es tanto estímulo, tantas cosas, tantas ideas que ve uno en redes sociales que después quiero hacer todo y termino haciendo nada.
0: Ah, eso también pasa, es
2: sí,
0: verdad.
2: Porque...
0: Igual me pasa y
2: sí, qué horror. Es como veo gente cocinando, después deslizo un segundo después y hay alguien subiendo un cerro, deslizo y hay una persona haciendo una pintura y yo como ya voy a dejar un rato el celular para hacer algo. ¿Y qué hago? Y termino haciendo nada porque...
1: El término que se ha popularizado últimamente, el FOMO, el Fear of Missing Out, el miedo de perderte algo.
2: Ah, claro, que te da
1: FOMO. No es una emoción como tal, evidentemente, pero está mezclada entre este miedo, ansiedad. ¿Por qué? Porque al final también la necesidad que estés deslizando algo o de no estar conectado al teléfono es porque te estáis perdiendo algo. Ahora mismo, por ejemplo, te voy a comentar, veo una amiga tuya está subiendo una foto a Instagram de que está en tal lado. Entonces, igual genera esa necesidad un poco de estar ahí pendiente de qué es lo que está pasando, porque también te estáis perdiendo como de cosas que están pasando en otro lado.
2: Claro.
1: Entonces, es difícil porque como que esa misma cosa te va reforzando un poco a estar, apenas suena la notificación, como un condicionamiento clásico que prendí el teléfono y al tiro querer mirarlo para ver qué mensaje hay ahí, por ejemplo.
0: Sí, y la autoestima también, yo creo que juega harto el tema de la autoestima, porque al final te vivís comparando. Y como lo hemos hablado aquí con personajes que han venido, en el fondo lo que se muestra

0: es algo muchas veces preparado. Uh-huh. Muchas veces son minutos de historias de ciertas personas, uno no sabe lo que está pasando. Y uno se empieza a comparar, y mal comparar también. Uh-huh. Entonces yo digo, si a uno como adulto le pasa que se compara, imagínate una niña de 12 años, de 15, en el fondo,
1: claro.
0: Y tú puedes encontrar de todo. O sea, en redes sociales encuentras de todo.
2: Sí, vos. Y brutal, igual el tema de la exposición constante a contenidos idealizados, como tú decías ahí.
1: Oh, justo
2: está como muy marqueteado.
1: Sí, justo iba a hablar de eso, porque como lo que tú dices, esto de las expectativas que tienen y todo, yo les voy a contar acá un secreto entre nosotros nomás, que se quede entre están escuchando y entre nosotros.
0: No va a salir de aquí.
1: Porque no va a salir de acá, yo sé que no. Pero me pasó, siendo ya 18, 19 años, ya no tan pequeña, porque las niñas que a los 10, 11 años ya empiezan a consumir este tipo de contenido, que empecé también a compararme así como... Yo siempre me he dado cuenta que no soy el típico estereotipo de mujer femenina. Y cuando era adolescente, me estaba descubriendo, entonces como que no me provocaba mayor problema porque yo me estaba descubriendo. Entonces voy a ver mis formas en las que yo soy femenina, lo que a mí me gusta, qué es ser femenino también. Como que empecé a cuestionar todas esas cosas. Pero a los 18, 19 años, que fue cuando empezó la pandemia, y en la pandemia yo me metí a TikTok. Yo antes me burlaba de TikTok. En pandemia yo me metí a TikTok.
0: No conocía TikTok, en la pandemia lo conocí.
1: Yo en pandemia lo conocí también. Me empecé a meter en este mundo y ahí mi cuestionamiento de la feminidad, más que cuestionamiento, fue empezar a castigarme. Así como, pucha, y a mí no me gusta tanto cocinar. Pucha, y yo no soy tanto de maquillarme, no sé ni siquiera cómo hacerlo bien, porque hay niñas que hacen un arte precioso con su maquillaje. Y me di cuenta también que esto lo estaban recibiendo niñas más pequeñas, y claro, se forman bandos a niñas que, ay, es que yo estoy súper natural, y otras de que, ay, yo me maquillo, no tiene nada malo andar maquillada, y claro, ninguno de los dos puntos tiene nada malo, no está mal andar sin maquillaje, no está mal andar con maquillaje, porque eso no define si eres femenina o no, cada uno tiene que ir viendo de acuerdo a sus percepciones, pero como estamos expuestas a estas expectativas de que te muestran que una girly anda siempre con su piel intacta y el skincare desde los 10 años, cuidar las arrugas, porque a los 15 ya puedes tener arrugas, supuestamente, porque este es el discurso, entonces, claro que...
0: Y ahí nos pasa lo del chino con las parvularias.
1: Lo que me cuestioné cuando era pequeña, los niños también se lo están cuestionando, pero ahora con muchos más factores influyendo, a eso es a lo que me refiero. Porque yo digo ya, yo me lo cuestionaba cuando niña, pero no sentía una presión. Ahora siento que sí hay una presión en las niñas, en cómo van formando sus expectativas, en que si te gusta el fútbol quizás no eres tan femenina, no eres una girly. O si no te gusta el rosado, como que estamos volviendo a esos términos más conservadores, y bueno, ya se ve con la ola tradwife que hay en Norteamérica, no sé si conocen eso.
2: No, sí.
1: Bueno, las tradwife, las esposas tradicionales, están haciendo todo un movimiento en Norteamérica para ceder su voto, para que las mujeres no votemos más, para que el que pueda votar sea el esposo. Muchas con el discurso de que finalmente mi pareja piensa igual que yo, entonces representa a la familia y no tendría ningún problema con que él vote. Y todo esto empezó muy pequeño desde el...
0: retroceso eso.
1: Sí, un inmenso retroceso. Causa un dolor enorme, por lo menos a mí me ha afectado mucho toda esta semana que empezaron ya a divulgarse más estos discursos, porque ya hace tiempo viene esto que digo de las expectativas, de que... Botox preventivo a los 20 años, que los skincare de los 10 años, o sea, de los 15, como que todo muy adelantado y para que la mujer no pueda envejecer, porque si no pierde su valor después de los 30, como que las niñas creen que mayor de 30 ya es ser súper vieja. Todo eso ya venía hace un tiempo formándose esta pequeña bola de nieve y ahora nos cayó la avalancha de que quieren ceder el voto. Entonces, a mí de verdad me ha afectado mucho porque... Como yo digo, a mí me gustan las redes sociales, me gusta subir contenido, pero siempre me preocupo de que este contenido no vaya como a impactar de alguna forma, en especial en las niñas y en los niños pequeños, o sea, a los adolescentes que consumen los videos. No vayan a pensar que sea una realidad para todos, por ejemplo, porque ha causado mucha frustración también este TikTok y todas las expectativas que muestra.
2: Sí, y además también yo siento que la forma en la que se articulan las redes sociales con esta cosa de que cada persona tiene un algoritmo único, es también lo que te va reforzando, por ejemplo, estos tipos de discursos que tú decías, Aileen, que se están volviendo de moda. ¿Por qué? Porque al final también tú pensás que esa es la realidad, pues si a ti te aparece en tu pantalla todo el rato video relacionado a eso, no, pensás de que hay, toda la gente piensa así, toda la gente
0: no, está y te das cuenta que la realidad de lo que estás viendo tú es tan distinta a la que veo yo, porque en el fondo va a tener que ver a través de mis intereses, de lo que yo estoy scrolleando en el fondo, de lo que estoy mirando. Entonces como...
2: Es brutal porque es totalmente distinto a lo que es la realidad como fuera de lo digital. ¿Por qué? Porque pienso en el día a día, tú igual puedes relacionarte con otras personas, no sé, en el día a día te subes a la micro y 50 personas con 50 historias de vida diferentes. Pero ¿qué pasa cuando te metí aquí y te das cuenta que todas las personas mantienen los mismos discursos, por ejemplo? Y todo, como que vais, yo siento que lo vais haciendo parte también como de tu ego, po, de tus creencias. El hecho también ver y sentirte reforzado porque el resto piensa lo mismo. Bo.
1: Sí, de hecho como que en España la influencer más conocida de como que empezaron a hacer la trad wife era Rorro, no sé si la conocen.
2: No.
1: Una influencer española que los videos que comenzó a subir, porque ahora cambió totalmente su contenido ya que se dio cuenta, yo estoy segura que ella se dio cuenta que estaba siendo una referente para las niñas en ese sentido nada más, pero bueno, sus videos al inicio eran preparándole comida a su esposo. Como, hoy a Pablo se le apeteció que hiciera, no sé, un mariscal. Y le preparaba desde cero, casi que iba a pescar y le traía y todo. Pero desde cero, de verdad, así mostraba todo desde cero. Entonces, como que todos empezaron, Rorro es la mujer perfecta, todas las mujeres deberían ser así. Estuvo el discurso bien, o sea, el debate bien potente cuando empezó a surgir esta niña en España. Porque de verdad muchos hombres empezaron a idealizarla de que todas las mujeres deberían ser así, que ese es el único tipo de mujer válida casi.
0: Ahora, Aileen, tú que estás metida como más en estas cosas de las redes, yo a veces me pregunto, ¿será verdad o esto será como todo programado para?
1: ¿Cómo programado para?
0: O sea, preparado. Como que, mira, vamos a hacer esto, vamos a tratar de decir esto, vamos a fingir esto, vamos a mostrar esto que en realidad no es.
1: Es que mira, no está mal que Rorro quiera cocinarle a su marido, no está mal que ninguna persona decida, por ejemplo, cocinarle a su esposo. No, el problema es imponerlo para todas, que todas deberían hacerlo. Ese es el problema, si cada una tiene la... Esto es lo que quiere el feminismo, que cada una tenga el poder de decidir si quieres ser dueña de casa, si quieres ser una empresaria, si quieres ser una profesional. Tiene el poder de decidir, pero las que son amas de casa no nos van a obligar a ser a todas amas de casa, porque no, pues... Tenemos esa diversidad, está bien que tú quieras hacerlo.
0: Ya, pero ¿tú crees que en el fondo hay alguien que pueda estar detrás de pantalla que te pueda obligar? O sea, en el fondo tú lo podés ver y podés decidir también.
1: Claro, sí, pero por eso yo digo que fue como la expectativa que empezó sin querer a dar esta chica, porque quizás solamente le gustaba ese contenido, que es súper válido que le guste, pero como empezaron todos los hombres a idealizarla, a tirar para abajo a otras mujeres, a otras creadoras de contenido mujeres por lo que ella hacía, esta chica ahora empezó a boxear incluso, se metió como unas cuestiones de boxeo, fue a entrenar con los monjes tibetanos, hizo como, cambió totalmente el switch, y ahí fue como genial, porque sí, pues, o sea, ella se dio cuenta que se estaba como, la estaban encasillando en un estereotipo, y dijo, no, las mujeres somos mucho más que esto, y lo demostró.
0: Pero igual eso es súper delicado, porque en el fondo ella tuvo que cambiar por comentarios, de una vida de ella privada que a nadie le importa, o sea, que nadie se tendría que meter.
2: También yo creo que igual ahí va también en lo que ella estaba compartiendo.
1: Ajá.
2: Es brutal, porque
1: no sabemos,
2: esa persona podía
1: llegar. Cambió, quizás sigue subiendo eso.
2: No podía recibir mal el comentario, pero ¿qué pasa? Yo lo que me pregunto igual. Claro, ya igual quizás puedo haber hecho esto, como decía Aileen, por la niña chica, porque estaba generando quizás, no sé, cierto estereotipo. Pero por otro lado, igual digo, ¿a dónde queda también el discernimiento también en el que tú te das cuenta que si, por ejemplo, esta persona sube este estilo de vida, de mujer, no sé qué, pero igual, yo digo, no sé qué tan fácil sea, porque por eso lo planteo, ¿en qué parte también queda la parte en la que uno discierne?
1: Es difícil.
2: ¿Es para mí o no?
1: Porque incluso cuando uno ve como estos videos así de gente que tiene muchos mayores recursos, que puede permitirse una vida mucho más tranquila, mucho más relajada, mucho más, ¿cómo decirlo? Fácil, no sé si fácil.
0: No es fácil, yo creo que es más relajada.
1: Con más oportunidades, tiene más acceso a cosas. Cuando muestran esto, yo hubo un momento que súper resentida, pues, no discernía como ya es su realidad, mi realidad esta, y súper agradecida a mi realidad también porque me encanta mi realidad, pero no discernía, como tú dices, entre que no tiene por qué ser mi vida igual a la de ella, y no está mal que ella aproveche las oportunidades que están en su vida también, y ahora sí lo hago, y de hecho me he puesto no a defender influencers, porque no me voy a poner la capa por ninguna persona que no conozco de influencer, pero sí muchas veces trato de poner como esa conciencia en los comentarios, porque el hate terminan hasta con amenazas de muerte y todo a personas, porque llevan un estilo de vida acomodado para lo que
0: es la gran mayoría.
1: Para la percepción de ella, claro, para la percepción de ellas. Entonces, les tiran odio, le amenazan de muerte solo por eso, porque pueden aprovechar estos recursos y los muestran en redes sociales. Pero, pucha, ahí es como, es complejo, porque, claro, qué rabia que no todos tengamos las mismas oportunidades, pero también estamos en una red social, entonces, ¿qué vamos a lograr alegando por acá? Si al final son los...
2: Una red social, y de repente que cuesta un montón, y lo hemos hablado yo creo que cientos de veces, yo creo que nunca es suficiente, que también uno muestra el 5% de la vida ahí, pues también es una persona así, tampoco es como que está mostrando la realidad completa.
1: Nosotros mismos somos los que sostenemos estos sistemas también, de que se les permita a ellos tener más oportunidades.
0: Eso es verdad. Entonces, o sea, finalmente hoy día no existe una Naya fácil porque sí, pues.
1: Existe
0: porque hay millones de gente que la sigue y que quiere saber todos los días qué es lo que le está pasando.
1: Exacto, entonces nosotras mismas somos los que consumimos ese contenido y les facilitamos aún más que tengan más oportunidades, porque sí es cierto que TikTok para sus creadoras de contenido escoge personas que son hegemónicamente... que son guapas, que son blancas, es una realidad.
0: Que yo creo que esa realidad se trasladó a las redes sociales, porque esa realidad existía. O sea, cuando a ti te llamaban para hacer un casting, o sea, el casting en el fondo estaba súper estructurado y tenía un perfil, y tenía que cumplirlo. Y hoy día también eso pasa en las redes sociales. O sea, a los influencers, en el fondo, que les llegan estos auspicios y que la gente los contrata a las empresas, también tienen un perfil. Uh-huh. O sea, no contratan a cualquiera, no le entregan auspicio a cualquiera.
1: Pero si tú pones a una persona a consumir contenido, le va a gustar mucho más ver el contenido de la chica rubia que se fue a España y después se va a París y después volvió y llegó acá a Santiago y se va el fin de semana a Pichilemu, que de la chica que está trabajando, estudiando, que si se hace algo, lo hace en un pote de mantequilla. Por ejemplo, yo la otra vez subía videos y lo hacía con mi qué, mostrando, y voy a reutilizar mi pote de mantequilla para hacer el menjunje que me voy a aplicar en el pelo, porque quiero mostrar eso, poner una estética tan como irreal en redes sociales, y ese es el contenido que gusta, porque yo digo, van a preferir ver ese contenido que algo que está más desordenado, quizás que con cosas reutilizadas. Eso no va a llamar tanto la atención como una persona que tiene estos mayores lujos. Por eso,
0: o sea,
1: yo
0: va a depender, yo creo que yo lo menciono. Porque a mí en realidad me gusta ese contenido natural. Me gusta ese contenido, como que de verdad es real. Igual.
1: Por eso lo promociono. Muestro las calles, cómo están
0: rotas. Más que esta niña que se está pintando y que va, no sé, a Dubái y se baja de un auto deportivo y no sé qué, cuando siento que eso en realidad...
1: Pero es que todo, pues, todo. Incluso cuando comen y se preparan un desayuno, son los platos, vajilla fina. En cambio, uno tiene los platitos, los típicos de Chile, esos con diseño azul. Claro, entonces muchas veces las mismas personas prefieren consumir ese otro contenido.
2: Yo siento que las redes sociales tienden a ser como más...
0: Se nos va el productor.
1: Sí.
2: Como más idealizadas, pues, un espacio así, si lo pensáis, porque al final, al cabo, yo creo que igual uno, claro, igual quizás la meta ahora podría ser tal vez llevarlo más hacia lo realista. Pero por lo menos para mí, incluso yo siento que lo veo mucho en la edad, y lo que uno va subiendo es porque es como para eso, pues, como para subir el contenido idealizado y no la realidad misma, po.
1: Romantizándolo.
0: Sí, yo creo que hay una tremenda labor que tenemos que en el fondo hacer entre todos, como ser bien conscientes de qué significa esto de las redes sociales y cómo también poder saberlas manejar, que no nos ganen en el fondo, que podamos... inculcar, yo siento, como papá, a nuestros hijos, que salgan más a la calle, que tengan más amigos, que exista este contacto en el fondo de poder hablarnos. No podéis estar conociendo a alguien, siento yo, por redes sociales. Pasa, sí, y son tremendos amores algunos también, pero la realidad debiese ser que nos conozcamos, que nos veamos, que nos miremos bien, o sea, no a través de una pantalla, o también que eso no es la realidad. O sea, la realidad es la que vives, porque si no, ¿cómo podéis vivir el presente? ¿Cómo vivís el hoy si estáis en el fondo pegado a situaciones que son, que quizás no vaya a lograr? Entonces creo que por ahí hay un trabajo enorme de educar.
1: Y que eso que tú dices, disculpa, Joaco, eso que tú dijiste recién de que si no vamos a estar frustrados con algo que nunca, incluso quizás nunca lo logremos, a mí me llama mucho la atención eso, porque comentan así como, hay cinco, por ejemplo, en esto de, pongamos a Naya Fácil, el ejemplo que tú pusiste de... el penthouse que se compró, muchos ponían en los comentarios, ay, yo tengo una parcela en el sur, estudié no sé qué cosa, saqué títulos de tanto y no sé qué, y recién estoy sacando mi casa acá en Santiago y esta ya se compró su penthouse y no sé qué, bla, bla, bla.
0: Que eso pero... fue brutal, Aileen, eso que tú colocas, fue brutal. Los comentarios con respecto al qué estoy estudiando o para qué estoy estudiando 5 años y ella que no estudió nada. Entonces, claro, o sea, existe esta comparación.
1: Estudias porque quieres conocimiento, porque te quieres nutrir.
0: Y porque tu vida no es igual a la de la de al lado nomás.
1: Exacto, y hay que saber ubicarnos también, o sea.
0: Ella lo logró, genial, y ajá, si tú lo logras estudiando 5 años, genial también, y en el fondo...
1: Claro, la felicidad la tiene que buscar cada uno, porque claro, la Naya tiene los medios y quizás para ella la felicidad es el penthouse, va y se lo compra. Para mí la felicidad es una sushi burger a fin de mes, para pagar mis cuentas y yo voy y me la compro. Y para mí eso es felicidad y para eso estoy estudiando y trabajando.
0: Sí, para mí. Sí, es que yo creo que la felicidad o los momentos felices para cada uno es totalmente distinto. O sea, yo para mí tener a mis hijos, no sé, tocar una guitarra, comer algo rico, cantar, eso para mí es felicidad.
1: Exacto.
0: Pero para otro es tener autos,
1: y no vaya a decir porque tengo a mis 2 hijos acá y estudié una carrera allá y no tengo todavía mi penthouse. No, pues sí.
2: Pero no es fácil, porque si lo ves ahí la sociedad de consumo, el hecho que pienso, no sé, adolescente, estáis cabro, estáis recién saliendo, tenía el mundo por delante, tantas cosas que, entre comillas, las que voy a acceder, las que voy a comprar, ahí empiezan como las comparativas. Po.
1: Sí.
2: Pero me gusta para dónde estamos llevando la reflexión. Yo creo que ahora también lo importante es que veamos como por parte del equipo qué es lo que podemos hacer para salir un poco de esto, para generar la comunidad, generar...
0: Ah, ya lo estamos punto, haciendo, Joaco.
2: Pero vámonos a una pausa musical antes.
0: Sí, ahí le vamos a contar nuestra ruta del equipo, porque igual nos van a poder ver ahí en las redes sociales también.
2: Exacto, se vienen cosas, así que
0: cositas.
2: No se desconecten, vamos a escuchar Men I Need de Olivia Dean y estaremos de vuelta.

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1: Ya estamos de vuelta con un tremendo tema hoy día que trajimos, que son las redes sociales y todo esto que pasa. Recuerden escucharnos por la 107.1 o vernos a través de streaming por radio.ucentral.cl.
2: Oye, hay una filosofía que utiliza un canal de YouTube llamado Yes Theory.
1: ¿Ya?
2: Que se llama Seek Discomfort, que es buscar la incomodidad, buscar esta incomodidad voluntaria, que de hecho en psicología se llama exposición. Les pregunto, ¿qué pasa cuando decidimos soltar la pantalla? ¿Qué surge?
1: ¿En Netflix? No sé.
2: Suelta el teléfono.
1: Suelto el teléfono y prendo la tele. Oye, es que a mí me pasa algo con eso, ¿ah? Yo, ponte tú, cuando tengo un día muy estresante, muy, muy, muy estresante, y quiero no pensar, mi cabeza vuela a 20.000 por hora todo el día. Entonces, cuando necesito detener con mi cerebro un ratito, yo me pongo a ver una película. Y ojalá romántica, y ojalá que llore toda la película. Esa es como mi forma de poder como desestresarme un poco, como de no pensar. Mm. No sé si está bien, pero
2: muy mamona.
1: Es mi forma.
3: No, está bien, sí.
2: Nosotros de hecho como equipo en realidad también tenemos un poco esta idea de ir generando planes diferentes, que yo creo que es un poco hacia donde podemos llevar esta salida un poco desde las redes sociales, y es lo que nos gustaría contar, ¿no es cierto, Aileen? Lo que se viene.
1: Y es una súper buena idea. Yo sabes que yo estaba pensando que es una súper buena idea para que uno haga con la familia o con los amigos.
3: Sí.
1: Porque en el fondo, primero, te metes en ese mood de desconexión del otro. Uh-huh. Y segundo, te desconectas como de esto, lo pasas bien y entretenido. Así que a ver, cuéntanos, Aileen, ¿qué es lo que no se nos viene ahí?
3: Están pasando cositas.
1: Están pasando cositas.
3: Bueno, vamos a hacer una dinámica con todo Mood Desconexión que van a poder visualizar en nuestras redes sociales, en la que hicimos un sorteo de nuestros Mood Desconexión.
2: En el equipo que recordemos son 6 personas.
3: Somos 6 personas.
2: Un grupo
3: claro.
2: De amigos, básicamente.
3: Acá los 2 locutores que ustedes ya conocen, a mí que me conocieron. Y ya me habían conocido, pero de redes sociales, a Edu el productor, Antonella y Francisco que son de Booking. También ellos somos los 6 partes del equipo. Cada uno puso su Mood Desconexión, lo sorteamos y vamos a ir durante este periodo de tiempo, yo creo que de aquí a noviembre, a diciembre, realizando,
2: haciendo planes.
3: Claro, realizando cada panorama de Mood Desconexión de cada uno, pero con presencia absoluta. Yo creo que va a ser muy enriquecedor por lo que dice Eve, de conocer de qué forma se desconecta nuestro compañero o compañera, pero también para formar vínculos, porque no creo que estemos en el celular en... Hay como 2 o 3 panoramas que no podemos usar celular, y en lo otro yo creo que vamos a dejarlo en una cajita lejos para estar full entre nosotros nada más compartiendo, porque es necesario mirarse a la cara.
1: Y además tiene que ver también con esto que hablaba Joaco, de la incomodidad. Porque muchas de las cosas que podemos hacer cada uno, a lo mejor para el otro es súper incómodo.
3: Claro, quizás al otro no le gusta.
1: Vamos a tener que ahí ir a nadar con el Joaco.
3: Yo justo iba a decir de eso. Nos va a hacer ir a nadar.
2: Los de mesa, oído juego.
3: Ven, cada uno ahí va a salir de su zona de confort, porque es incómodo.
1: Sí, entonces también eso es entretenido, salir de
3: voy a llevar la comodidad. Voy a llevar a Evelyn a subir un cerro.
1: Sí, qué atroz.
2: Y además, ¿sabes qué? Yo siento que también generar esta dinámica, por ejemplo, con grupos familiares o amigos, es interesante además porque también te genera como autoconocimiento. O sea, yo siento que cuando Aileen, que fue quien planteó esta idea y nos hizo la pregunta... Igual me puse a pensarla harto rato porque la verdad es que no tenía como una idea de en qué momento tengo este mood de desconexión, este espacio para desconectarme y apagar, no sé, el teléfono, por decirlo así. Entonces, también es entretenido porque te das cuenta, te sirve para conocerte a ti mismo, como también para conocer a las otras personas, de qué manera también sorteas como esta exposición que hablábamos anteriormente de las redes sociales y las tantas otras cosas que tenemos en el día a día.
3: O buscar otras formas, porque si es una persona que se desconecta acostado viendo TikToks, no va a hacer que todos vayan a tu cama a ver TikToks. Entonces yo creo que buscar otra forma.
1: Desconectar, porque al final empieza ahí toda a darle vuelta y decir, ya, a ver, algo que a mí de verdad me desconecta, que no tenga que ver con no los voy a llevar a ustedes a ver una película de Netflix.
3: Exacto, a llorar. O sea, igual podría ser, pero es más íntimo. Entonces, ¿de qué modo me desconecto que pueda servir para que varias personas puedan estar ahí también?
2: Es como, pero te sirve también para compartir con otros.
3: Sí, yo siento que es llevar a las personas a un poquito de tu mundo. Siento que esta dinámica la planeé con ese sentido, de que cada uno pueda, vamos a conocer el mundo de Juaco.
1: Es como
3: vamos
1: una divina comida, pero...
3: Exacto.
1: Es modo de conexión.
3: Exacto. Así que ahí nos van a poder ver por redes sociales. Cuando empecemos a hacer estos panoramas, vamos a hacer blog de todo.
1: Oye, ¿saben qué? Yo les quería contar algo que pasó durante la semana y una noticia que estuve viendo también ahí en redes sociales.
3: ¿Qué?
1: En el metro, dice, Metro de Santiago lanzó este martes un programa que busca incorporar herramientas de bienestar emocional y autocuidado en los desplazamientos cotidianos de quienes utilizan la red de subterráneos. El proyecto contempla la instalación de código QR al interior de los trenes. Al escanearlo, las personas podrán acceder a contenidos digitales como ejercicios de respiración, prácticas de mindfulness y meditaciones guiadas, elaboradas y validadas por especialistas. Como parte de la intervención, se instalará de manera itinerante una silla doble interactiva en el estación Baquedano. La estructura contará con la presencia de un psicólogo, quien ofrecerá escucha activa, acompañamiento emocional y un espacio de conexión humana para los transeúntes. Además, desde la organización recordaron que la línea asterisco 4141 no está sola, funcionan de manera gratuita y están disponibles las 24 horas del día. ¿Qué les parece?
2: Bravo.
3: Maravilloso.
1: Sí. Yo la verdad que igual lo encontré fantástico, pero uno ve la noticia y en realidad igual se mete a los comentarios y encontré de todo.
3: ¿En qué sentido de
1: respecto? Mucha crítica. Mucho. A mí me parece un aporte.
3: Es que a nada.
1: A eso voy yo.
2: Que, piensa tú que el metro es como que abarca una buena parte de la ciudad, la cantidad de personas que transitan por ahí. Yo siento que ya el hecho de que se integre el tema de la salud mental ahí, el autocuidado, ya es un avance.
3: Da el pie para que se abran nuevas cosas también. Pues quizás vamos a empezar con esto y después pueden hacer más cosas, pero si no les damos la oportunidad para que empiecen con eso.
1: Es que en el fondo de algo hay que empezar, porque es súper... Es como lo que pasa con la gente a veces, como raro, porque es como cuando existían estas niñas, no sé si recuerdan, en el metro, que se colocaban como con un cartel y la gente los abrazaba.
3: ¿Verdad?
1: Y sí, necesitan eso también. Uh-huh. O sea, yo creo que la gente necesita de eso. Y eso fue súper aplaudido y súper valorado, pero cuando en el fondo están colocando estos lugares, estos stands, con un profesional en realidad, que no necesariamente vaya a llegar a contarle tu historia completa, a lo mejor vaya a necesitar solo un abrazo nomás.
3: Claro, o en un momento de crisis.
1: Porque la verdad es que lo que ha pasado en el metro es impresionante, o sea, las muertes que han existido son brutales. Entonces, claro, a lo mejor no es la solución al problema. Mucha gente decía, pero es que nosotros que andamos todos hacinados en el metro, deberían preocuparse más de eso. No. Sí, lo más probable que también. Pero en el fondo empezar por algo creo que también nos sirve, ayuda. No ayuda quizás a lo grande que está cuál es la problemática real y de fondo, pero sí a más de alguien va a poder ayudar, quizás a más de alguien va a poder sostener. Exacto. En una situación que se encuentre. Uh-huh. Y creo que sirve, creo. Sí. Que no, que ayuda, no sé qué les pasa a ustedes. Sí. Me impresionó, sí, mucho en los comentarios que habían como los hate, de verdad, la gente súper mala onda.
3: Sí. No, pero la verdad es una súper buena iniciativa, por como dices tú, de que por algo hay que empezar. Y eso puede ayudar a una persona que esté atravesando un mal momento, una crisis o algo, y justo esté transitando en el metro, puede ser un gran aporte. Puede salvar
2: eso,
3: una vida.
2: El metro al final igual también es un lugar de paso, que claro, un montón de personas lo ocupamos día a día. Entonces el hecho de que también ahí se integre un poco esto, yo encuentro que es una súper buena iniciativa, pero más allá de eso tampoco es como el espacio para... No sé, para una terapia de semana, no sé.
1: Para un espacio terapéutico tampoco. O sea, no es que alguien vaya a hacer una terapia ahí y se vaya a sentar con el psicólogo. Pero sí el psicólogo va a tener las herramientas para quizás sostener ciertas cosas. O sea, puede haber una crisis y puedes llegar ahí, no sé.
3: Sí.
2: Y es complejo igual todo lo que ha pasado con el metro. Hay épocas en las que prácticamente todos los días hay una persona que está en las vías, entonces...
3: Claro, justo eso iba a decir, que en septiembre creo que empieza...
1: Sí, para la primavera.
3: Sí, para la primavera. no sé si será por la primavera o será por todo esto que hablábamos la otra vez de la fiesta en septiembre, que después viene...
2: Yo he escuchado que tiene que ver con el tema de la primavera en sí, como el hecho que está todo floreciendo.
3: Sí,
2: nuevamente.
3: Porque se llama la primavera gris el fenómeno, de hecho.
2: ¿Cómo?
3: La primavera gris, sí, el fenómeno. Uh-huh. Pero yo siento que igual puede tener que ver con esto que hablábamos de que todos nos juntamos a celebrar en el 18 de septiembre, después viene otra, no sé, Halloween, que también los niños salen a compartir año, o sea, Navidad, Año Nuevo, como todo el fin de año está lleno de fechas que son para compartir. Entonces también siento que quizás por eso como que al final de año se aumentan todos los casos de intentos de suicidio o suicidio por esto mismo. Sí. Me acuerdo que cuando estaba pasando esto el año pasado, yo les creo que se los dije a ustedes que podría Metro tomar la decisión de que las personas que están encargadas como asistentes de Metro, estos chicos que andan de amarillo y rojo, fueran personas, estudiantes de psicología. Claramente no psicólogos titulados, porque no estamos para hacer la terapia, como decíamos,
1: no es el lugar
3: para hacer una terapia, pero quizás sí estudiantes de psicología, que nosotros hemos tenido conocimiento de primeros auxilios en casos de crisis, primero auxilio, contención emocional.
1: Pero yo también encuentro que es una súper buena forma de preventiva.
3: No, ¿lo que tomaron ahora?
1: Sí,
3: totalmente, totalmente, sí.
1: De concientizar un poco a la población de que es sano también. Que nos saquemos este estigma que hay que estar mal también para ir al psicólogo, que hay que estar mal para pedir ayuda, para estar acompañado.
3: Y sigue siendo súper estigma. Yo
1: porque estáis loco, no sé.
3: Le iba a comentar que durante la semana me pasó algo que me tuvo súper ansiosa porque discutí con una amiga, o sea, lo discutimos. Hablamos y resultó súper bien, pero fue en base a esto mismo, a de que yo de verdad estoy preocupada por esta amiga, por su bienestar, por cómo se ha sentido. Y le propuse que pidiera acompañamiento psicológico, que fuera a terapia. Y me dijo, al loquero. Y yo como, pero amiga, yo estoy estudiando. De hecho, te he contado que nosotros somos acompañamiento, finalmente. Que las personas no tienen... Todos creemos, parece, que podemos solos. Y no es así. Por algo vivimos en una sociedad. Tenemos que sostenernos en otros. Tenemos que vincularnos. Y yo le dije, me tienes a mí, que te amo. Tienes a tu mamá, tienes a tu hijo, y vas a tener también una psicóloga o un psicólogo que va a también ser parte de tu proceso.
1: Y para... que te va a acompañar en el proceso. Yo creo que hay que...
3: Y que va a ayudar. Sí. Porque yo siento que mi amiga tiene mucha teoría. Y eso a veces pasa, que uno tiene muchas cosas, pero no sabe cómo aplicarlas. O cuando te pasa una situación, no sabes cómo aplicarla de forma correcta, asertiva. Pero si tienes la teoría, sabes cómo hacerlo y todo, solo que cuando es el momento no lo haces. Y bueno, ahí igual sería genial tener un acompañamiento psicológico para que puedas ir desenrollando toda esa teoría que ya conoces e irla aplicando. Y no está mal, no hay por qué tener vergüenza o tener miedo de asistir a citas con la psicóloga, a terapia, ni al psiquiatra, que se lo ven más como, ay, no, estoy más loco aún. No,
2: es necesario desmitificarlo.
3: Está bien, sí.
1: Sí, pedir ayuda y normalicemos también en el fondo que el acompañamiento terapéutico es una súper buena opción, que nos ayuda enormemente y que no solo es necesario cuando uno está mal, también puede ir cuando está bien.
3: Exacto.
1: Siempre he dicho yo que uno tiene en la vida un punto ciego que no siempre está viendo. Y que eso a veces te lo puede hacer ver un otro, así sea un amigo, un psicólogo, etcétera. Pero siempre es bueno decir, aquí estoy, necesito la ayuda. Así que nada, yo creo que recordar un poquito a la gente que nos pueda estar escuchando y que necesite finalmente de una escucha, de un oído, de lo que sea, y no tenga esta red de apoyo, que pueden llamar al asterisco 4141. Uh-huh. Y ahí siempre los van a estar ayudando, contestando, conteniendo, que no es malo pedir ayuda, que no nos hace más débiles.
3: Si son estudiantes, se pueden acercar también en su casa de estudio. Por ejemplo, acá nosotros en DAVE tenemos acompañamiento psicológico.
1: Además, sí.
3: Si son estudiantes de la Universidad Central, para que lo sepan, porque muchas veces uno no tiene conocimiento de eso. Entonces, ocupar las herramientas. Hasta en trabajos creo que te ofrecen terapia en algunos. Sí. Entonces, buscar las formas y claro, si la economía no lo permite, porque
1: es caro.
3: Es caro.
2: Estamos en la hora.
1: Sí, estamos en la hora, pero sí queremos terminar en el fondo con este capítulo, uh-huh. que empieza con las redes sociales, pero termina también en el fondo
2: mostrando el
1: autocuidado y que también hoy día hay iniciativas que son bien importantes y dando un poquito de información.
2: Así que
1: nada, eso, Joaco.
2: Gracias por estar aquí, chicas. Tremendo episodio con el equipo.
1: Sí.
2: Nos estamos viendo el próximo viernes. Y eso, sí.
1: Tengan un bonito fin de semana. Nos vemos.
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6: Son las 17 horas con 56 minutos.
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0: son las 18 horas con 22 minutos.
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0: Son las 18 horas con 25 minutos.
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2: Son las 18 horas con 40 minutos.

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2: Son las 18 horas con 48 minutos.

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2: Ahora sí que Chile tiene una emergencia y es de verdad. El cambio climático hizo estragos, evidenciando una realidad científica que, a pesar que la ministra de Medio Ambiente, Francisca Toledo, haya relativizado un par de meses atrás, tiene en nuestro territorio un lugar predilecto para que sus efectos caigan con la mayor dureza posible. Ante esta realidad irrefutable, los estados, independientes del tipo de gobierno que administre, deben tener políticas de contingencia para hacer frente a las urgencias y necesidades que emanan de estas situaciones. Ahora sí, es cierto que se necesita un gobierno de emergencia, como les gusta llamarse a los nuevos administradores. Cientos y miles de chilenos quedaron indefensos ante los embates de la naturaleza. Desde Palacio, José Kast dice que la extensión e intensidad es excepcional y que lo que se demoró en declarar estado de catástrofe dependió de la respuesta jurídica de los antecedentes técnicos. Comillas. Estamos tranquilos con las decisiones adoptadas, dijo el viceministro Claudio Alvarado, y aseguró que el despliegue de los organismos públicos ha sido en concordancia con la evolución de la emergencia. No obstante, el propio sector oficialista es crítico ante la reacción. La UDI, Demócratas y Renovación Nacional coinciden en que la magnitud de la catástrofe requiere respuestas más inmediatas, donde se integren las decisiones de los gobiernos locales, que en definitiva son los que llevan el pulso real de las consecuencias que esto ha tenido. Comillas, el centralismo burocrático ha generado fallas en la respuesta a la emergencia, dicen los voceros de estos partidos. Es justo establecer que con la declaración de estado de catástrofe, el gobierno puede acelerar recursos y ayudas a las zonas más afectadas. El norte de Chile así lo reclama. Lo necesita con urgencia. Con esto significa que también debe asegurarse que el flujo de la ayuda sea la adecuada. Hay que reconstruir caminos y accesos de manera urgente para que la población, en particular la región de Coquimbo y Valparaíso, logre recuperarse prontamente. Acá resulta fundamental hacer las cosas y enfrentarlas sin una mirada política. No obstante, ya salieron algunos pseudo-analistas sacando cálculos de lo que es conveniente realizar para que José Kast repunte en su aprobación. Con una mirada al menos cuestionable, y acá asumo toda responsabilidad en mis palabras, Patricio Navia, en una columna de El Libero, dice abiertamente que esta emergencia es una oportunidad para que el gobierno demuestre su capacidad de gestión. Cito textual, comillas. La activa presencia del gobierno en terreno y el contraste evidente con la forma en que el gobierno anterior respondía a la crisis causada por la inclemencia del tiempo debiera producir un aumento en la aprobación del presidente José Antonio Kast. Cierro comillas. Me pregunto, ¿qué sentido tiene compararse una vez más con el gobierno anterior? ¿Qué importan los niveles de aprobación cuando lo relevante es ir en ayuda de las comunidades? Esa obsesión enfermiza con el gobierno de Boric hace que personajes como este demuestren una falta de empatía que, no tengo dudas, es reflejo de buena parte de nuestro Chile, más cuando dice lo siguiente, abro comillas, aunque los daños sean cuantiosos y haya mucha gente pasándolo mal, si la gente ve al gobierno presente, con los pies en el barro, solucionando problemas y apoyando a los damnificados, la gente va a valorar positivamente su desempeño. Cierro comillas. Pero volvamos a la parte humana del asunto. Las catástrofes ambientales son recurrentes. E insisto, da igual quién gobierne. Acá lo fundamental es lograr una mirada a largo plazo, asegurar recursos para que el Estado invierta en infraestructura adecuada a la realidad climática. como también establecer sistemas de energía que no colapsen con los temporales y una red de emergencia que sea capaz de dar respuesta a las urgencias y a las consecuencias. En caso contrario, las tristes e impactantes imágenes que hemos visto en los últimos años se repetirán una y otra vez a lo largo y ancho de todo el país. Soy Ignacio Paz Palma y esto es Con Enfoque de Paz.
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1: Son las 19 horas con 8 minutos.
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1: Son las 19 horas con 32 minutos.

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1: Son las 19 horas con 37 minutos.
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1: Son las 19 horas con 40 minutos.
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1: Son las 19 horas con 47 minutos.

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1: Son las 19 horas con 56 minutos.

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2: Una semana más, un disco nuevo y la bienvenida a todos y todas. Un saludo a quienes nos están escuchando. Esto es Disco Rayado. Y así como todas las semanas, vamos a revisar uno de los discos relevantes de la historia del rock o de algunos de esos momentitos particulares aquí en Radio Universidad Central. En el dial 107.1 y a través de internet en radio.ucentral.cl. Como ya es casi una liturgia de todas las semanas, un saludo para quienes hacen posible salir al aire, un saludo para Francisco y David, quienes nos permiten, quienes están en los controles, en la edición, en toda la gestión de la radio, así que también ahí un saludo para ellos, que sin ellos no sería nada, no seríamos nada, no podríamos escucharnos y no mantendríamos viva, por lo menos con este granito de arena, esta llama del rock. Cuando en los años 90... el grunge ya no era algo desconocido, sino que más bien era algo que ya se había empujado, que ya se había desarrollado, que ya estaba en una potencia relevante. Discos como Nevermind de Nirvana, ya en el año 92, habían salido y ya estaban quebrando cabezas en términos de lo que estaban desarrollando por allá. Pearl Jam, Soundgarden estaban en plena ascensión. Y en general, el grunge como estilo, como sonido, estaba surgiendo y estaba desarrollándose en un contexto, sobre todo por el lado de Seattle, pero también como evidenciando y tratando de levantar a las nuevas bandas que iban a tener esa actitud o estas guitarras sucias que venían con ese sonido medio desencantado. En ese contexto hay una banda que ya venía desde hace tiempo, que ya había lanzado dos discos anteriores y que particularmente no era de Seattle, sino que venía de todo el movimiento de Los Ángeles. Me refiero a L7, o en español L7, una banda de rockeras que tiene la particularidad de que vienen con un sonido bien, bien potente y que tienen una conexión con toda la onda de bandas como Babies on Toyland o Hold, que es la banda, mítica banda de la pareja de el vocalista de Nirvana, Kurt Cobain, de Courtney Love. Precisamente el L7 ya estaba desarrollando algo, ya estaba haciendo algo. ¿Y por qué lo traemos a colación? ¿Por qué les doy este contexto previo? Porque hace muy pocos días supimos de el sensible fallecimiento de una de sus integrantes, que si bien ya no está con la banda, pero lo recordamos porque fue parte importante del surgimiento de esto que es L7. Jennifer Finch, quien era la bajista de esta banda, nos dejó el 18 de julio del 2026, este año, hace pocos días. Jennifer Finch, quien fue bajista, como ya les decía anteriormente,